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0: 39 minutos. Ayer también dos hombres fueron asesinados en Puerto López. Ya eran oriundos de la ciudad de Manta. Uno vivía en la parroquia Eloy El Faro. El otro acá en el sector de la Nueva Esperanza, según se dio a conocer ayer. Detalles, amigos oyentes, de esta información: Alexis Rafael Burgos Espinosa, de 26 años de edad, y Pablo Daniel Huerta Zambrano, de 41 años de edad. Los dos hombres que fueron asesinados en Puerto López y oriundos de la ciudad de Manta. Los hechos ocurrieron alrededor de las 21 horas con 15 minutos en los exteriores de la discoteca Las Cañitas, donde fueron interceptados por sujetos que se movilizaban en dos motocicletas y abrieron fuego en la vía pública. Una víctima falleció en el sitio y la otra en el hospital minutos después. Según el informe policial preliminar, los hombres fueron víctimas de un ataque armado directo. Testigos indicaron que los agresores llegaron en dos motocicletas, hicieron varios disparos contra los hombres y huyeron de lugares. El suceso se registró en el sector turístico y concurrido del malecón de Puerto López, 5:10, 6:10. Alexis Rafael Burgo Espinosa residía en el barrio 8 de enero en Manta, mientras que Pablo Daniel Huerta vivía en la parroquia Eloy El Faro, en la misma ciudad. Ninguna de las víctimas registraba antecedentes penales, según se pudo verificar a través de las autoridades. Un aspecto que llamó la atención a las autoridades durante la investigación: el asesinato de uno de los hermanos de una de las víctimas, un hermano de Pablo Daniel Huerta Zambrano, identificado como Pablo Huerta, fue asesinado el pasado 2 de marzo de 2026 en una vulcanizadora ubicada en la vía interbarrial de la ciudad de Manta. La víctima estaba haciendo parchar unas llantas de un vehículo cuando aparecieron sicarios y dispararon varias veces. El hombre quedó tendido cerca del vehículo. Las autoridades investigan una posible relación entre estos dos casos, amigos oyentes, aunque no se han confirmado móviles ni autores materiales hasta el momento. Ninguno de los crímenes existen personas vinculadas o detenidas. La policía realizó las pericias correspondientes en el lugar del doble crimen, recopiló testimonios y revisó cámaras de vigilancia del sector. Hasta el momento no se han reportado detenciones. Las investigaciones buscan determinar si se trató de un ajuste de cuenta, sicariato u otro móvil, sin descartar ninguna hipótesis, dijo la Policía Nacional. Atención, que dos hombres oriundos de la ciudad de Manta fueron asesinados en Puerto López. 6:12.
1: Señores, la hora, atento a la hora, la hora, la hora, la hora en el país, las 6:12. Sé que este amanecer, y como Brian Valdivieso, fue identificado el funcionario de la Dirección de Seguridad y Control Territorial del municipio de Puerto Viejo, quien fue asesinado, victimado dentro de una unidad de transporte urbano de la cooperativa San Plácido, la mañana del día de ayer, lunes 6 de julio. El ataque se registró alrededor de las 10 de la mañana, cuando la unidad circulaba por la 15 de abril a pocos metros del EQ911. Pero no fue el único crimen de la jornada contra personas vinculadas al servicio público y al ámbito de la justicia. También el día de ayer, lunes, en Pedernales, la abogada Servanda Puerta fue asesinada a pocos metros de la instalación de la fiscalía, en pleno centro, señores, en pleno centro de Pedernales. Ambos casos se suman a una secuencia reciente de ataques que han tenido entre sus víctimas a funcionarios municipales y también profesionales del derecho. Apenas 4 días antes, en Manta, Cristian Rafael Cantos Párraga, funcionario del área de sistemas del municipio de Manta, también fue asesinado cuando regresaba de su hora de almuerzo. Según los reportes policiales, sicarios lo interceptaron y abrieron fuego. En la escena se hallaron aproximadamente 30 indicios balísticos de fusiles. Hasta el momento, las autoridades no han confirmado detenidos en ninguno de los casos que han ocurrido. Entonces el detalle informativo indica que en menos de una semana, le han quitado la vida a 3 funcionarios, 6 de la mañana con 14, las 6 de la mañana con 14 levantarse. Atento, Argentina,

0: Las 6 de la mañana con 14. Las 6 de la mañana con 14. Hoy es martes 7 de julio. Un día ideal. Un día ideal. ¿Por qué no? ¿Por qué no? Para elevar. Para elevar una plegaria. Señor, gracias por este nuevo día. Dame sabiduría para tomar buenas decisiones, fuerza para afrontar cada reto y un corazón lleno de fe y esperanza. Guíame, protege y bendice a la familia. Las 6 de la mañana con 15 es la hora en la número 1.
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0: Por acá estuvo José Olmedo, el popular La Guava. Gracias, trajo cevichito para los muchachos. Se puso bravísimo Johnny Lucas, le dijeron que le traían un ceviche. Trompeta se puso, se enojó, don Johnny, pero haga el esfuerzo. Tranquilo, esfuércese, cómase un cevichito. Las 6 con 16, José Olmedo, La Guava. 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Hoy trajo cevichito de albacora. Felicitaciones y muchas gracias a La Guava. Continuamos con la jornada informativa, señores, en esta mañana. 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
3: Vamos a continuar, amigos oyentes. 6 de la mañana, 16 minutos. Botaron sus cabezas fuera de un hospital.
0: ¡Ay!
3: Una pareja fue asesinada y decapitada en el Guau, amigos oyentes.
0: ¡Qué bruto!
3: Así está la situación. La mañana del recién domingo 5 de julio de 2026 se reportó el hallazgo de dos cabezas humanas en los exteriores de un hospital en el cantón El Guavo, provincia del Oro. Las víctimas fueron identificadas como Caterine Rosagna Villan Chávez, de 27 añitos de edad, y Jefferson Adrián Chávez Torres, de 29 años. La pareja asesinada y decapitada había desaparecido el día anterior tras salir de su domicilio. La víctima, una vez o la última vez que se lo vieron, amigos oyentes, fueron el sábado 4 de julio, cerca del mediodía, cuando salieron con la intención de reunirse para ingerir bebidas alcohólicas en el Guavo. Con el transcurso de las horas, ambos dejaron de responder las llamadas y mensajes. De la incertidumbre de la familia culminó tras recibir una llamada anónima en las que indicaron que los restos de sus seres queridos habían sido abandonados cerca del Hospital María Lorena Serrano, en la ciudadela Los Girasoles. Asimismo, el ECU 911 coordinó de inmediato el despacho de unidades policiales. Al llegar al sitio, los agentes confirmaron que sobre la acera se encontraban dos fundas plásticas que contenían las cabezas de las víctimas. Agentes de criminalística, DINASEC, policía judicial, medicina legal coordinaron la escena para levantar evidencia. De los restos fueron trasladados al centro forense para las pericias legales correspondientes, bajo un estricto resguardo. Moradores del sector y usuarios de la Casa de Salud mostraron su preocupación ante el violento suceso en una zona de alta concurrencia pública. Las autoridades confirmaron que ninguna de las víctimas registraba antecedentes penales en el sistema judicial. Al momento no se han determinado las circunstancias en las que la pareja fue raptada y asesinada en el Guavo. La Policía Nacional mantiene operativos activos en toda la provincia de Manabí, dice la nota de prensa. Botaron sus cabezas fuera de un hospital. Pareja fue asesinada y decapitada en el Guavo. 6:19 minutos.
0: ¡Qué bárbaro, señores! Eso ocurre en el país. Eso y muchas cosas más. Las 6 de la mañana y 19. Atento a la hora. Atención a la...

0: Se quedó callado nomás. Ah, es que se fue cuando usted estaba Pluto, ahorita no, que me acuerdo.
1: Sí, pues, sí, me acuerdo, pero yo sí me acuerdo una palabra que le dije.
0: Pero usted estaba Pluto.
1: Una palabra que siempre usted me la hace recordar. Póngame los cachos, pero no me de. No,
0: eso le dijo otra vez, pero el día que se fue usted estaba Pluto, pues estaba soñado.
1: La dulce sueño. La
0: esto
1: dulce
0: ocurrió, sueño. Señores, en Cotopaxi, atento al detalle informativo. Una pareja de esposos que se encontraban en trámite de divorcio fue hallada sin vida en el patio de su vivienda, ubicada en la parroquia Huazanga del cantón La Maná, en la provincia del Cotopaxi. Las primeras investigaciones apuntan a un presunto femicidio, seguido de un suicidio. Las víctimas fueron identificadas como Alba Cecilias Paredes Ábalos, de 50 añitos de edad, y Alfonso Roberto Rivas Silva, de 54 años de edad. Los cuerpos fueron encontrados la tarde del día domingo último por un sobrino de la mujer, quien acudió al inmueble tras varias horas sin lograr comunicarse con la pareja. Según relataron familiares, ambos dejaron de responder las llamadas telefónicas, lo que alertó a los familiares y despertó preocupación y hasta cierto punto curiosidad. ¿Qué habrán pasado?, decían. De acuerdo con la información preliminar recabada por las autoridades, el hombre presuntamente habría ahorcado a su esposa, de la que se estaba divorciando, y luego se habría quitado la vida. Al momento del hallazgo, la mujer yacía en el suelo del patio, mientras que el hombre fue encontrado suspendido en una estructura. Agentes de la Dirección Nacional de Delitos contra la Vida, Muertes Violentas, Desapariciones, Extorsión y Secuestros, DINASEDE y Criminalística, realizaron el levantamiento del cadáver, recopilaron indicios en la escena y posteriormente los cuerpos fueron trasladados al centro forense para realizar las autopsias respectivas de ley. Pareja que se estaba divorciando fue hallada muerta. O eres mía o no eres de Naiden. Las 6 de la mañana 22. Si Freddy hubiera estado sobrio el día que se fue la muchachita, capaz que le decía lo mismo. O eres mía o no eres de Naiden. Ahí cuando yo lo miro, yo le digo, vea, aunque usted piense lo contrario, yo lo admiro a él. Yo lo admiro que él tomó una decisión que el otro día dijo no tener mujer, no tener bebé, no tener nada de eso. Para evitar estos problemas, pues no.
1: Exactamente. Yo lo que le dije fue, ya al otro día, ¿se acuerda que llévate el resto, pero déjame la bicicleta por lo menos? Sí, llévate la bicicleta.
0: Lo iban a pelar y le dijo, llévate todo menos la bicicleta, dice. Llévate todo menos, la dicen, de todas maneras lo pelaron. 6:23, señores, 6 de la mañana, 23, 6 de la mañana con 23, la hora, en La Voz del Pueblo, la número uno.
2: Vamos a continuar, amigos oyentes, 6:23 minutos, lo de sucedió anoche también, o madrugada, ya en la parroquia Eloy Alfaro, también un hombre que fue asesinado al cierre de la noche en la ciudad, la 15 de abril, de la parroquia Eloy Alfaro. Un hombre quien preliminarmente fue identificado como Fabián Macías Reyes, fue baleado la noche de este día lunes, falleciendo y contado. El hecho se suscitó, dice la información brevemente, en los alrededores de la unidad educativa María José Salazar, en la ciudadela 15 de abril de la parroquia Eloy Alfaro. Según moradores, cuando ya todos se encontraban descansando dentro de su vivienda, la mayoría dormidos, escucharon más de 15 detonaciones de armas de fuego, que terminó con la tranquilidad del barrio y alteró la paz pública. Enseguida la voz de alerta de mataron a alguien, salieron a ver y observaron el cuerpo de un hombre en el suelo. Al constatar más de cerca, vieron que ya no tenía signos vitales. El hombre había fallecido en el lugar, víctima de un ataque armado. Amigos oyentes, algunos dijeron haber escuchado el sonar de motocicleta que salieron del lugar. Amigos oyentes, inmediatamente se llamó a las unidades de la Policía Nacional, quienes llegaron y tomaron procedimiento de este hecho. Amigos oyentes, atención, anoche, sal cerca al cierre.

0: del día. En la ciudad de 15 de abril, un hombre fue víctima de un ataque armado. 6 de la mañana, 26 minutos.
1: ¡Qué bárbaro! 6 de la mañana con 26, atento a la hora. La hora. Estela, Juliana Franco, buenos días. Diana Mendoza, allá en San Mateo. ¿Cómo está la gente? En Santa Marianita, la familia Rivas Alonso, que estuvieron aquí en la emisora en días pasados. 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
1: No, usted está, mal, está hecho mal pensado.
0: ¿Sí? ¿Qué? Usted pensó enseguida más.
1: Uy, ¿cómo es que no te conozco?
0: Usted está hablando del ojo, de la retina, una zona muy delicada.
1: Pues. Sabido, marihuaneros. ¿Que acaso no te conozco, mosco?
0: Gordito sabido.
1: La 6:26 tiraba sabido, te chulo, mira. 6:26 la hora que el país recuerde. A ti te digo, no te metas el dedo, porque se te puede infectar. 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Las 6 de la mañana con 27, 6 de la mañana y 27, la hora nacional. 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
1: Sí, señor, siempre con el ánimo arriba, agradeciéndole a Taitita Dios la oportunidad nuevamente de servirle a todos mis hermanos mantenses, a toda la gente que nos escucha en esta mañana. Gracias al bendito Creador. Saludos en Civivienda, Juan Pablo, con la Gaby escuchando la emisora.
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1: La hora nacional, el tiempo en el país, 6 de la mañana con 28, la hora que informa el Consorcio Jurídico Justicia.

0: Las 6:28, me dice una señora que vino el día de ayer a una consulta jurídica. Nosotros tenemos, no sé si llamarle bondad, virtud, generosidad, de brindar asesoría jurídica gratuita. Lo que es la asesoría, usted puede venir, pregunta, le decimos, mire, tiene que hacer esto, le aconsejamos, mejor haga esto. Usted puede venir, lógico, nos contactamos por teléfono, yo le digo, o sea, que le espero a tal hora y no hay ningún problema. Y me decía, ¿por qué usted siempre pone viva Manta, carajo? Me dice, si usted dice que no es de aquí, le digo, es verdad, señora. Yo no nací aquí, por cosas del destino, un 8 de septiembre del año 1971, a las 7:45 de la noche, nació una linda criatura en la maternidad Enrique Sotomayor de la ciudad de Guayaquil, ese fui yo. Por cosas del destino me inscribieron en Hipi Japa. Ante la ley, soy raspado. Así dice la cédula. Pero yo no nací ahí, yo nací en Guayaquil. Y por cosas del destino y porque Dios así lo quiso desde el primer año de edad, creo que ya vivo aquí en Manta. O sea, tengo 50 y voy a cumplir 54 años viviendo en Manta. Y por eso quiero esta ciudad. Tal vez más muchos cholos, patas saladas, come toyo, come pinchagua que viven aquí. Que no hacen nada por la ciudad. Que más bien son parte del desprogreso o del retraso que pueda tener esta ciudad. Yo la quiero, yo la adoro. Y esto para la amiga que me dijo ayer que porque siempre pongo eso de viva Manta, carajo. Es una grabación que don Virgilio la sacó de un concierto, creo que fue de Medardo y sus players. Y la sacó y se quedó ahí. Siempre me gusta ponerla. Porque quiero y defiendo a esta ciudad, me he identificado y voy a seguir así. Tal vez hasta mis últimos años, mientras pueda ejercer la labor comunicacional. Que la vengo ejerciendo, ya voy a cumplir 40 años en noviembre. Prepárese para la fiesta, Freddy. No chupe un mes para que tome ese día. Un mes no chupe. No se va a enfermar, me imagino, ¿no? Y pienso hacer... recuerda, yo soy poco amante de la fiesta, no soy amigable con ese tema, pero pienso recordar este hecho con el lanzamiento de un libro que lo estoy desarrollando, que lo estoy puliendo y en el cual estoy trabajando y que lleva de nombre Manta, mi último destino. Ese es el nombre del libro. Y por eso estoy enamorado de esta ciudad. Yo no sé qué me hizo. Me hizo brujería, no sé qué carajo me hizo. 6:31, he tenido la oportunidad de visitar algunos países, pero no cambio a mi ciudad. Me han dicho, en Estados Unidos un amigo me dice, yo te compro eso. Una vez estaba viendo un carrito que llegaba un podador de césped. Yo le digo, y trabajó como una hora, cortó el césped ahí, con una máquina. Yo le digo, y yo vi que le estaban pagando. Y me dice, ¿qué está viendo? Le dice, están pagando al que cortó el césped. ¿Cuánto le pagan? Por ese trabajito de una horita, $150. Yo te digo, bueno. Y me dice, si tú te vienes acá, yo te compro el carrito con todo para que trabajes. He tenido esa oportunidad. Una vez tuve una oportunidad también en Venezuela. He conocido muchos países, pero sigo enamorado de esta ciudad. Y por eso pongo esto.
1: ¡Viva Manta, carajo!
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0: Usted está enamorado del Currincho, Freddy Kelly, ¿verdad? ¿Del Currincho que está enamorado usted?
4: El Currincho lo
0: que... Ya, diga la verdad. No, dígame la verdad. Sí.
4: Para mí es como un néctar. ¿Sabes lo que es néctar?
0: ¿Sí,
4: algo delicioso. No. Exactamente, sí.
0: Don Lucas, ya.
4: Es algo delicioso.
0: Correcto, ya, perfecto. Está enamorado del Currincho. Listo. 6:32, señores, la hora en el Ecuador. 6:32, el tiempo nacional, los teléfonos habilitados. Reportó Karen Zavala que llegó el agua al sector de las vías del seguro. Ahora tenemos agua cada 20 días, cada 15 días. Y la gente tiene que aprovechar para llenar tachos, bacenillas, ollas, peroles, baldes, tanques, lo que sea. Pero ya estoy pensando en hacer una cisterna.
5: Lo que se pueda.
0: No, ya estoy pensando en hacer una
5: cisterna. Kennedy dice que él no tiene para hacer el fin de semana, él no tiene para hacer una cisterna.
0: Si viven ahí, tienen que bajarse de la mula. Que a la gente le gusta vivir gratis. No, tienen que bajarse de la mula los que allí viven. 6:33, algo sencillo, no deja de costar $500, $600, $700. Todos tienen que bajarse de la mula. 6:33 la hora en el país. ¿Algo más atiendos a la pausa, señor Lucas?
5: No, yo creo que me amerita un comentario posterior. El gobierno ha convocado a los reservistas de policía militar para reforzar la seguridad.
0: Sí, sabe que los viene convocando hace más de un año. No sé si usted se recuerda.
5: Sí, escuché.
0: Que hace más de un año los viene convocando.
5: Sí,
0: y la gente no quiere ir. Y la gente no quiere ir.
5: Habrá que ver cuáles se presentan nuevas condiciones de las que ya ha presentado en su momento el gobierno nacional. Porque tiene que ser bajo ciertos condicionamientos también. No es que lo va. Porque tú eres reservista.
0: A los reservistas los quieren para que vayan a las cárceles a cuidar los presos.
5: Exactamente.
0: Y la gente no quiere ir, porque yo lo vengo escuchando hace más de un año. Que los convocan, y la gente no va. Pero bueno, hay algunos temas que analizar. El de tranquilidad. Un poquito de tranquilidad. Aunque, ojo, una vez más voy a hacer la advertencia. Mire. Tanto es así que no hace mucho le dije, estoy pensando en construir una pequeña cisterna. Porque presumo que lo que se va a venir va a ser mucho más complicado. Mire lo que pasó allí en Zamora. La crecida de los ríos, el aluvión. Eso es como un anuncio que debemos tomarlo muy en cuenta. Y yo sí quiero tener un poquillo de agua de reserva que la...

0: reserva no dure 4 días ni 5 días, sino que tenga reserva para 20 días, por ejemplo. Para decir, en 20 días tengo agüita. Son las 6 de la mañana con 50, señores, la hora en el país, 6 de la mañana. 50 minutos. Y la gente debe actuar de la misma manera. Tratar de tener algo de reserva. De nada nos va a servir que lloremos, que saltemos, que brinquemos, que insultemos al alcalde, que insultemos a la gente de la empresa de agua, si no hay agua arriba en la zona de captación del agua cruda para poder potabilizar. No hay agua. No hay agua. Imagínense si esas crecidas que hubieron allá hubieran ocurrido aquí por los ríos. Tuviéramos el largo sin procesar agua. Pero nuestra gente no entiende. Mi abuela decía, les entra por un oído y por ahí mismo les va saliendo por el otro. No captamos nada. 6 de la mañana con 51, 6 con 51, en algunos sectores el agua llegó el día de ayer y hasta el día de hoy todavía permanece. Ojalá y se quede algunos días más y vaya mejorando el servicio, pero que la gente también vaya tratando de buscarle una solución al problema. 6 de la mañana con 51, ¿qué más tenemos en la ciudad?
1: 6 de la mañana, 51 minutos, 6:51 minutos acá en la ciudad de Mata. Sí, en el tema también de la pavimentación en algunos sectores, la gente reclama celeridad también. Este plan calle o este plan 77 está sobre el 55% de acuerdo a las últimas.
0: Un plan que va montado en una tortuga. Sería el tema.
1: Sería el tema.
0: Bien aunque, lento.
1: Aunque ellos dicen que el plazo o los plazos van bien.
0: Mire que no.
1: Pero la gente reclama celeridad. Pero estoy diciendo lo que dicen ellos. Yo sé que
0: sí,
1: no.
0: Sí, pero papito lindo.
1: Pero no se ponga con ese extremo. Siempre yo estoy diciendo que yo hablo con la ciudadanía.
0: Usted muere diciendo, ellos dicen eso. ¿Y claro. ¿Dónde está su criterio? ¿Dónde está su inteligencia? Ver, ¿dónde está su capacidad analítica?
1: Mi criterio y mi forma de verle, coincido con usted que son lentas. La ciudadanía también exclama que son lentas.
0: Entonces, directo, mire, ¿saben qué, señores? No se están cumpliendo los tiempos.
1: Mire,
0: le voy a recordar a usted, porque usted me doy cuenta que pierde mucho
1: no.
0: El sentido de recordar las cosas. Este plan 70 está anunciado desde la época de Agustín Intriago, que en paz descanse.
1: Sí, empezó.
0: ¿Qué estamos hablando? Que llevamos un par de años, a propósito, Agustín va a cumplir ahorita va a cumplir 3 años de fallecido ya. Ahorita el 23 de julio, porque fue un 23 de julio que le quitaron la vida. 3 años de fallecido, y si usted ve, cada año se construyen son unas 2 calles o 3 calles. No más. La avenida 108, yo no sé si usted ha ido, Freddy Kelly debe haber andado por allá, porque esta es la zona de él. La avenida 108. Que la faltaron. Hay un tramo en donde no está completo. No sé por qué. Y sí me gustaría preguntarle al señor Emilio Macías, que es coordinador, ¿por qué está allí? ¿Qué falta? ¿Poner una alcantarilla? No sé, no tengo idea. Y mal podría decir, aquí falta esto. Pero usted no puede pasar. Ahorita está inhabilitada la avenida 108. Y la gente que nos escucha y que anda por ese sector sabe que es verdad. Y usted tiene que meterse al barrio La Victoria para poder salir. Si usted viene por la vía del aeropuerto, ahí al pie de la cancha de San Pablo, de la cancha de fútbol, al pie de la urbanización Maratea.
2: Sí, tiene razón.
0: Está cerrado. ¿Y por qué? Si es una vía que recién está ahí, yo no sé qué. Ahí faltó acabar, no acabaron nunca. No es que se dañó ni nada, no acabaron. La avenida, la de la escuela Leonel Avian, esa es la 103, esa, ¿no?
2: Esa es la Leonel Avian, por el lubricado popular, sí, la 105.
0: La 105.
2: 105, esa.
0: ¿Ya está dañada?
2: También, se la están arreglando por el sector lubricado popular, porque es un asentamiento de agua.
0: ¿Ya está dañado?
2: Sí, exactamente.
0: ¿Ya está dañado? Y yo no puedo decir, es que dijeron que así estaba todo bien. No, señor, pues. ¿Y dónde está lo que yo veo, pues? ¿Y dónde está lo que la gente a uno le dice? Cuando le dice, eso si no lo repito de Juan, sino, no, la plena, lo que me dijeron. Y por eso digo que el plan 70K, yo le pusiera 70T. Y la T por lo de tortuga. Porque va bien lento.
1: Un dato que obtuve por acá, inició el plan este en el 2021, en el 9 de septiembre del 2021 inició el plan 70K, 107 calles. 70 kilómetros.
0: Son de los proyectos que Agustín presentó para el Manta Futuro. Algo así decía. Ajá. Manta Futuro, el futuro de Manta. Manta Futurista era que decía él. Que la idea es buena. Yo te puedo disfrazar cosas bonitas. Imagínate, yo ni lo con futuro. Te pintamos el pelo amarillo. Te hacemos un blanqueamiento porque estás como muy, muy morenito. Te hacemos bajar un poco la barriga. Te ponemos una corbata, un terno. Pinto bonito el futuro, ¿no? Pero hay que ver qué cumplo y qué no cumplo. Areta no te voy a poner, pues ya se ve feo, ya eso me huele a mariconada.
1: O me pone...
0: Areta como Freddy Kelly, dos aretes carga ya este condenado.
1: Dos aretes.
0: Este de aquí a mañana viene vestido de mujer, se lo apuesto. Escríbalo ahí.
2: Ya viene, ya viene.
0: Escríbalo ahí.
2: Se acuerda que ya viene.
0: 6:55 la hora en el país. Entonces la gente reclama, señor Lucas, con justa razón.
1: Mire, ¿cuándo fue? Hace unas dos semanas atrás, semana y media, por decir, se conversaba con la señora también de Obras Públicas, Liliana Zambrano. Ella anunció el inicio, usted va por la parroquia Los Alfaros, ingreso al barrio Simón Bolívar, toda esa calle está destruida.
0: Esa es la 319, hay 19 A y 319. Esa creo que es la 319, pero sí, sin la A.
1: Algo así. Estaba también para empezar ya en la semana siguiente, todavía ni empieza. Yo simplemente le digo lo que dijeron, pero la realidad es que no empieza. La realidad es que todavía no se ve máquina. La realidad es que está destruida.
0: Y esa calle está intransitable. Y es una calle que ayuda a desfogar el tránsito que ingresa a la parroquia.
1: Ahí entra mucho tránsito de la línea. Bueno, entraba por ahí la línea 7 de la parroquia de Los Alfaros. Y muchos vehículos más en ocasiones sirven como para desfogar un poco más cuando se concentra en la avenida principal.
0: De entrada y de salida, te ayuda.
1: Te ayuda, sí.
0: Porque la otra avenida principal, como está regenerada, quedó más estrecha. Ajá. Y lo de acá te ayuda. Pero está intransitable. Si usted se pone a ver, señor Lucas.
1: Yo le digo,
0: yo no es que quiero hablar mal de nadie, por si acaso.
1: Yo tampoco, lo único que te digo es que les traigo siempre las expresiones que ellos dicen, pero la realidad es que no está.
0: A mí se me cae la cara de vergüenza repitiendo que alguien diga algo que yo sé que es una mentira. Yo no lo voy a, no lo voy a decir así.
1: Es que usted a lo mejor no conversa cuando están, o cuando dice yo me voy de metido a esa cobertura, yo estoy y le escucho con sus versiones y debo decirle que por lo menos dijeron y en su momento, oiga, pero usted me dijo que esto estaba empezando a tal fecha y como quien dice confrontar ahí sí, delante de ellos una fecha que ellos dieron.
0: Yo la comunicación la manejo de otra manera. Si a mí me dicen ya esto está listo, yo lo que digo es indican que está listo, pero la realidad es otra. Así de fácil. Indican que están listos para la realidad. Otra. Yo sigo pensando en muchas cosas y repito, la idea no es hablar mal de nadie. La idea no es que se crean achacados, pero si al que le caiga, aguante que le caiga, yo no puedo hacer nada. Y yo le pregunto a usted, ¿qué obra estamos inaugurando? Ya viene la fiesta de Manta de nuevo, ¿qué vamos a inaugurar?
1: Que yo sepa nada.
0: El megaparque... Quitémonos de la cabeza que fue un regalo para Manta. No fue un regalo para Manta. Fue una entrega anticipada de pagos. Que el finadito le metió el cuentito a la gente y la gente le creyó de que era un regalo. Ojo, no estoy criticando el megaparque. Está bonito, está chévere, está bacán. Pero solo tengamos la película clara. De que no fue un regalo, es un pago anticipado. Yo le podría decir, fue una habilidad que tuvo Agustín en lograr que se pagara anticipadamente eso. Aunque año a año nos vamos a acordar que nos va a faltar ese billete.
1: Fue una buena gestión, entre comillas.
0: Sí, una buena acción. Una buena acción. En ese sentido, pero digamos la verdad. El hecho que yo te regale un par de zapatos, no vas a decir, ay, qué lindo el abogado. Y si los zapatos me los robé acá, ahí vas a decir, qué lindo el abogado. Te va a dar miedo ponértelos, pues. Que te los pueden quitar. Pero qué obra, me decían algunos moradores, oiga, aceras y bordillos, no se ven. Oye, y sí sabe que políticamente son las obras que más notoriedad dan y son pequeñas pastillas para tremendo dolor de cabeza. Pero políticamente la estrategia de la señora Marciana Valdivieso, que para mí deja mucho que desear la estrategia, Y voy a seguir manteniendo esa hipótesis de que traer estrategas de otro lado es el peor negocio que pueda existir. no le da para que desarrolle. Bueno, vamos a hacer aceras y bordillos, que es, son las pequeñas pastillas para tremendo dolor de cabeza, porque si usted me ve que en su casa estoy ahí al frente haciendo aceras y bordillos, usted dice, chuta, ya viene la calle que queremos. Están haciendo, mira, ya empezaron a hacer las aceras. ¿Sí cacha?
1: Sí.
0: ¿Sí, sí, sí entiende? Y es muy notable, todos los días, chuta, oye, beba, ah, ya quedó la acera bien bacán. Y Freddy Kelly se pone a chupar ahí la acera. Ahí tira su petate, ya no en la tierra, sino en la acera. Pero es muy notable y es muy tranquilizante. Por eso le digo, una pequeña pastilla para un tremendo dolor de cabeza. Pero le apuntamos a la obra grande, que está muy demorada, que está muy lenta, que viene tal vez un par de calles en el año o tres calles en el año, que ya vienen después de que la gente se ha cabreado. Porque escúchese bien esto, y yo se lo digo porque yo lo he escuchado, no me lo han contado. Váyase usted un taxi, agarre un taxi. Y váyase a una zona donde tenga el taxi que pasar por la calle dañada y escuche qué dice el chofer del taxi.
1: Eso lo digo yo siempre que vengo para acá en ocasiones.
0: Escuche qué dice el chofer del taxi. Yo he escuchado y me da pena, me da lástima, porque quien aguanta los insultos se llama alcalde. Aquí no aguantan los insultos Emilio Macías, Eliana Zambrano. Ellos no aguantan los insultos. ¿A quién putea la gente? Perdone la palabra. ¿A quién putean? Al alcalde. Y es una triste realidad. Es una triste realidad precisamente por aquello. Porque hay una planificación, pero que anda lenta y tenemos que esperar. Uy, hasta que hagan la calle de allá arriba que está en esta planificación, la calle acá se hizo trozo y por acá sí pasan carros. Bueno, 7:02 p.m, señores, la hora en el país. 7:02, cada que hacen una calle se ve bonito, los carros transitan mejor. La gente se ahorra un billetito porque no es lo mismo que su carrito vaya por una calle que está en buenas condiciones a que vaya por una que está en malas condiciones. Hay mucha gente que no tiene ni idea de qué se daña cuando tu carro anda por una calle en malas condiciones. Se te van doblando los ejes, se te desalinea el carro, se te van dañando las llantas. Y así sucesivamente. Los amortiguadores, el amortiguador es el que aguanta el peso del carro y hace que no golpeen seco. Cada que tú caes en esos huecos, pones ejes a funcionar a full los amortiguadores, se te van descomponiendo también. Y esos son los males que vivimos. Mire, ayer llevé al taller el carro de Karen. ¿Cuál fue el dictamen del maestro? Y hablando precisamente de
1: amortiguadores, esto,
0: a lo tren, mejor, tren delantero. Dice, esos amortiguadores ya están reventados. ¿Qué quiere decir reventados? Ya se fundieron. ¿Y por qué se fundieron? No va a ser porque andas en un terreno lindo, expedito, chévere, bacán, sino que es por la topografía en la que andamos.
1: Pero el trabajo de Karen también es de territorio. Muchas veces va a zonas donde no hay ni pavimentación rústica ni dañada.
0: Usted está equivocado, usted está equivocado.
1: Bueno, no, Diego, no, no, ella es de territorio, ¿no? Yo he visto que ella es de territorio.
0: No, no, no.
1: Y alguna vez, si va en su vehículo, debe estar.
0: A ver, ese carro no es de trabajo, por si acaso. Ah, no. Partiendo de ahí, usted está equivocado. Pero como usted siempre quiere llevarme la contraria, ese es su negocio, y lo voy cerrando de una, está equivocado. Eso no es carro de trabajo. Es un carro que me lleva de la oficina a la casa, de la casa a la escuela. Sino que en el camino nos vamos encontrando con un deterioro vial. Y eso es todo. Ahora, ¿quiere seguir justificando? Le doy chance.
1: No, siga justificando. No, yo le digo, yo no ando con doña Karen, no ando con usted. Simplemente.
0: Entonces, ¿para qué habla si no anda? Pues ya no dice que es territorio.
1: Pero claro, yo asumo, yo le he visto ella venir acá al trabajo, aquí, a la baja del municipio, y te va a ver transitar por alguna de las calles destrozadas que dice usted tiene la ciudad, pues. ¿O no?
0: Donde usted va, se encuentra una calle.
1: Por eso le digo, debe de estar.
0: Dígame un lugar donde usted no se encuentre una calle dañada. Vámonos al malecón de Manta. No, lo voy a desafiar.
1: No,
0: es que usted siempre. Mi abuela decía, dale en la trompa.
1: Por lo menos hay uno o dos guaches. Ahora que usted quiera notar que es el sistema de la ciudad está desastrosamente dañado, es otra cosa.
0: Lo dejan dañar.
1: Yo le estoy diciendo que sí, ¿verdad?
0: Y no es que hacer notar, por si acaso. Corrija su léxico, señor Lucas.
1: No,
0: usted da a entender de que aquí no pasa nada.
1: No, yo no estoy dando a entender. Usted
0: aquí
1: me está
0: diciendo que yo quiero hacer notar. No, yo no quiero hacer notar nada. Está allí.
1: Pero por eso le gusta, quiere entender que todo, yo he visto la calle 13 por ahí.
0: Le estoy diciendo, vamos al malecón.
1: No, está la, ya, no le acabo de decir, mire cómo. ¿Y qué quiere? Usted dice, a orillar a una cosa. No, yo le estoy diciendo que ahí en la.
0: Diga, calle, ¿y qué es el malecón?
1: El malecón lugar, es la principal obra.
0: Es en la, principal vía calle. De la ciudad.
1: Malecón,
0: 103. Por eso 103. Me estoy trasladando al malecón.
1: 113, yo le estaba diciendo, por ejemplo, usted me dice, deme una calle. Le voy a decir la calle 13.
0: No, yo no le dije, deme una necesito. Calle. Le estoy diciendo a usted, vámonos al malecón. Voy a empezar desde las afueras del paseo Mall del Pacífico.
1: Yo no soy funcionario municipal, no tengo por qué defender, solamente también hago trabajo a veces territorio y me encuentro, sí, con la novedad de que hay muchas calles en estado de deterioro y demasiado alto. Pero también te voy a decir que en unas dos, tres calles, por lo menos en la ciudad que están pavimentadas, o hace poco se las pavimentaron.
0: No, y nadie está diciendo que no, yo estoy hablando de las calles destruidas.
1: Usted parecería que quiere adoptar eso.
0: No, está equivocado.
1: No,
0: ese es el ánimo que usted tiene, no sé si defender o de qué. No.
1: Yo no tengo nada a favor ni en contra de
0: la señora. Ahora, ¿tú quieres que te diga las calles dañadas? Yo me las conozco casi de memoria. Y si quieres te las digo toditas.
1: De pronto, en un verano, dígala.
0: No, de pronto, ¿para qué? ¿Para alimentar su muerto?
1: Pues no, para que la gente
0: sepa. Para inteligenciarlo sin que usted mueva un dedo. No, señor.
1: No lo haga por
0: vaya. Recorra,
1: hágalo manda. Por su audiencia.
0: No,
1: hágalo por la gente que tiene credibilidad.
0: Vaya
1: hacia
0: usted, déjese de ser vago y cómodo.
1: Yo ando.
0: Vaya y recorra los barrios. Parece que no.
1: Yo ando en las calles. Usted sabe que yo hago un trabajo de reportero para una página digital. Usted
0: parece
1: está acá.
0: Parece que diferente. No.
1: Usted ha dicho yo de las porque calles
0: está,
1: ya no ando.
0: Está tratando.
1: Usted
0: está
1: anda diciendo, porque tiene un vehículo en su
0: está
1: carro.
0: Diciendo que yo estoy tratando de mostrar que todo está mal. No.
1: No, no, usted no, está señora. Tratando de hacer entender que yo también, yo.
0: Y le estoy diciendo clarito. Todo. Y me traslado a la calle principal de la ciudad, usted, el Malecón.
1: Usted me tiene también una página de información con mucho más de 200,000 seguidores. Ahí publíquela. Ahí está. Ah, vamos a hacer un seguimiento de todas las calles de nuestra ciudad. Y está.
0: ¿Para qué quiere que las publique? A ver. Vamos a alimentar su muerto.
1: Para que la gente sepa que usted está haciendo un trabajo de territorio y mostrar a la autoridad. Mira, está fallando. Aquí falta. Acá falta.
0: A ver. A mí, antes que trabajo en territorio, funciona un trabajo de inteligencia.
1: Bueno, más inteligencia que de la Policía Nacional.
0: Más que la Policía Nacional. Bueno, eso no es inteligencia.
1: Ah, ya.
0: Yo creo que Freddy reacciona más rápido que la policía. Y eso se lo aseguro y se lo firmo. Y al paso que anda él. Paso corto le dicen en los heteros de apodo.
1: Uy.
0: Mire, y le decía lo del malecón, que usted no me deja avanzar en eso porque no quiere, como que me dice, detente. No. Frente a Mall del Pacífico, habían puesto una platina enorme. Ojo, es una buena alternativa para tratar de solucionar momentáneamente un problema. Unas platinas que... Una vez hasta salió un video que se la querían robar estos que venden los materiales a las recicladoras. Ahí en la 14 salió un video que estaban queriendo y no podían, pues esas platinas pesan como 5 quindales, wey. Unas platinas enormes. Y con esas las dejan puestas ahí para tapar un hueco. O donde se robaron una alcantarilla, una tapa alcantarilla, más que todo, que ese es un mal en el cual el concejo se ha quedado. Los concejales se han quedado. Los concejales se han quedado. Frente al redondel del ingreso al puerto. Ahí también se han robado una tapa alcantarilla. Están una especie de un jersey de esos de plástico anaranjados allí. Aquí, al pie del parque, aquí frente al edificio de la radio, al pie del parque. También encuentra un poco de caña, no sé si se da cuenta ahí, un poco de caña ahí. Oiga, ¿cuál es la imagen que tiene el turista? ¿Esta es la zona turística? ¿O no es la zona turística?
1: Es la zona turística de más tránsito de Manta.
0: No debería estar así.
1: De Manta.
0: Debería tener una atención especial, emergente y urgente. Urgente, rapidito. Atiendan rápido estos temas, por favor. Primero, porque esto es como que tú salgas y lo primero que te vean es sucio el pantalón atrás y dices, uy, te manda cagado eso. ¡No! Es la primera imagen de la ciudad, de la gente que llega de repente en un crucero, del amigo de la sierra, el turista que viene y va a la playa del Murciélago y pasa por el malecón. Al lado está el megaparque, que es bonito, pero tenemos eso de ahí, eso. Si no lo curamos, se sigue destruyendo, se sigue dañando. Y ahí yo puedo pasarme la mañana hablando de algunos sectores. Usted dijo la calle de su parroquia. Eso es una realidad.
1: Años tiene.
0: Y no es la única, por si acaso.
1: No, no es la única.
0: No es la única.
1: Es un botón de la camisa, dice.
0: No es la única. Y váyase usted para el sector de los polleros.
1: Sí.
0: No, váyase todas esas transversales. Da pena transitar. Que yo creo que debería priorizarse algunas cositas. O, yo tengo la película clara, cuando no hay economía, no hay economía para trabajar en eso. Pero yo lo que sí creo que deberían agilitarse un poco. Deberían agilitarse un poco para tratar de neutralizar un sinnúmero de situaciones y de criterios que la gente se va formando, porque las ven ahí no un mes, dos meses, tres meses, un año, dos años en la misma condición. En el barrio Miraflores arreglaron la calle de Venezuela.
1: Sí.
0: Solo la Venezuela se arregló.
1: Solo la Venezuela, porque está acá del otro lado también todavía permanece con daños.
0: Solo la Venezuela. Y tal vez la Venezuela era la menos afectada.
1: Acá la del barrio, ¿cómo que es este barrio?
0: Si tú agarras la que va de aquí, del barrio La Ensenadita para allá.
1: Ajá. La que está por la iglesia, al lado del, ahí justamente frente a la iglesia.
0: Iglesia.
1: Hay una iglesia ahí en el barrio de la...
0: Ah, la Sagrada Familia.
1: Sagrada Familia.
0: Sí, la Sagrada Familia. Esa es la Venezuela, pues esa que viene así larga. Pero nomás arreglar un tramo fue un de la tramo. Vía 4 de noviembre hasta como la mitad. Uh-huh. Y hasta la gente va a cerrar las vías y ojo, y no es la única. La transversal, la que avanza de aquí de Rectificadora Sánchez, uno se va largo y sale hasta el barrio Jocay. Eso da pena. Y eso tiene que hacerse hormigón. ¿Se acuerda cuando yo he dicho entre hormigón y asfalto? Hacerla con asfalto es botar la
1: plata. Es una calle de bastante nivel freático, lo que yo veo. En invierno, esa calle queda anegada de agua. Esa calle.
0: Debe hacérsela con hormigón.
1: La que está la iglesia Sagrado Corazón.
0: Es más resistente. Hágale en caso al loco. El loco tiene la razón en algún momento. 7:11, señores. 7:00 a.m. 11 minutos, la hora nacional, en la voz del pueblo, la emisora más popular en esta jornada, en este nuevo día. Oye, estos muchachos no quieren comer, ustedes la comida la han dejado allí, ¿no? Antes, cuando ni bien llega don Johnny Lucas, pega el brinco, está quedito ahí, no. Oye, ese bicho albacora, que trajo la guava a regalar, gracias José Olmedo, la guava, los veo, pero... quietecitos ahí,
1: ya como en la no pausa, quiere. Pues en la pausa, deje tranquilo nomás.
0: Eso llegó a las 6, antes de las 6 de la mañana. No. Ya pasamos la pausa de las 6, ya pasamos la pausa de las 6 y media, ahorita vamos a nuestra pausa.
1: No se desespere, Pérez.
0: No, es que me preocupa. Yo digo, algo está pasando. ¿Qué le ha visto a la guava, que están desconfiando de la guava? La guava no le va a poner sígueme en el ceviche, pues. 7:12, ya volvemos, señores oyentes. Ya regresamos en esta jornada. Para que te acuerdes de ella, oye, a ti te digo. Eso, para que te acuerdes.
1: Memoria para Angie.
0: Memorias de un gran amor. Que a Flavio Alfaro te fuiste, me pelaste la casa y nunca me dijiste.
3: Memorias de...
0: 7:13 la hora en el país, 7:13, ya volvemos.

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0: Señores, ¿qué tal? Muy buenos días, bienvenidos a una jornada informativa más en las redes sociales. Estamos en Facebook, estamos en YouTube. ¿Qué tal? ¿Cómo les va? Hoy es martes 7 del mes de julio del año 2026. Hay algunas novedades de qué hablar, algunos temas que dar a conocer en esta nueva jornada informativa. Algunos temas que los consideramos de gran importancia para nuestra comunidad. Lo lamentable, el día de ayer hubo un nuevo hecho de violencia registrado aquí en la ciudad de Manta. Fue en el barrio 15 de abril. La lista sigue creciendo, la lista sigue aumentando. Estamos llegando casi a 270 hechos de extrema violencia. Y yo me pregunto, o me preguntaría, tal vez muchos están queriendo formular lo mismo que yo, la misma interrogante: ¿cuáles casos se han resuelto y se ha llegado a la culminación de quiénes fueron, cómo fueron, quiénes actuaron, quién es el autor material, quiénes eran los autores intelectuales? Es una pregunta que se la vamos a dejar para que el compañero Lucas la conteste en cualquier momento. Señor Lucas, ¿cómo le va? Buenos días.
1: ¿Qué tal, abogado? Buenos días a la gente de las redes sociales. Ya estamos efectivamente anoche sobre las 23 horas. Fabián Macías Reyes fue víctima, como señaló usted, de un ataque al estilo sicariato. El hombre falleció en el lugar de los hechos. Como usted dice, las investigaciones han empezado, iniciaron. Veremos qué pasa, pero no han habido...
0: Yo le digo de otros casos. No ¿Han habido casos resueltos ya?
1: No. Que sepa si...
0: Sí se da cuenta de algo, de que los casos políticos, entre comillas, dicen que están resueltos. Que el caso Villavicencio, que ya sabe quién fue el de aquí, que fue el de allá, que el caso Apagón, que el caso Luminaria, que el caso Lamparilla. ¿Sí se da cuenta la diferencia entre lo uno
1: y lo otro? Y la diferencia del ciudadano común y el político, el caso político.
0: Al político me conviene pues decirte que tú eres malo, y Polo, no, el de aquí dijo que tú eras el malo. Lo dejo nomás solo para que lo analice, nada más. Pero los casos que verdaderamente preocupan a la ciudadanía, como estos de la crónica policial, de la crónica roja, son casos que prácticamente la gente quisiera escuchar de que fueron investigados y que se llegó hasta la última consecuencia y que prácticamente fueron resueltos y ya se sabe exactamente quién fue. Son las 7:28 en lo que tiene que ver a las noticias policiales. En la provincia del Cotopaxi hubo un caso que se está investigando como femicidio. Un hombre dice que eliminó, quitó el camino, le quitó la vida, le cegó la vida. Mi abuela decía, lo mandó al otro planeta, a su esposa, porque esta le había pedido el divorcio, estaban en trámites de divorcio. Y dijo, ¿eres mía o de nadie? Escúchese bien, ¿eres mía o de nadie? Ocurrió en la provincia de Cotopaxi. Se está investigando como un caso de femicidio.
1: Femicidio y suicidio.
0: ¿Por qué? ¿Por qué? Porque se dice, las primeras investigaciones así lo indican, de que aparentemente el agresor habría eliminado a la pareja y posteriormente este se habría autoeliminado. Lo encontraron colgado, lo encontraron guindando de una estructura. Es lo que se conoce. Son las 7 de la mañana con 30 minutos, 7:30, el tiempo nacional. 7 de la mañana con 30, eso es lo que tiene que ver a las noticias de Crónica Policial. Por otro lado, temas que llaman la atención. El alcalde de Machala, déjenme ponerle primero el videito en donde se ve la detención. Hay un reportaje sobre la detención de otro alcalde. Le voy ganando la pelea al que sabemos nuevamente. ¿Cuántos más faltan? Este dice que en base al último informe que aquí en este informativo, en esta radio, en esta tribuna de comunicación dijimos, ese informe va a servir para hacer así, ¿ve? Fuera, fuera. Como decía el juego Galamardo, Eliminado.
1: Dice
0: 442, que eliminado.
1: Se investigaba, dice, un incremento patrimonial injustificado.
0: Estoy diciendo en base a ese informe que aparece, en donde también está la alcaldesa de Manta, por si acaso. Él
1: habría incrementado su patrimonio desde el 2019 al 2025 en 6 millones.
0: La alcaldesa,
1: según ese documento.
0: La alcaldesa de Manta aparece también en esa investigación. Por eso le digo, es que esto es preocupante, ¿por qué?
1: Es que casi todos los alcaldes aparecen allí.
0: Esto es preocupante, ¿por qué? Uno, ¿quién hizo la investigación?
1: El gobierno, pues autoridades, fiscalía.
0: No,
1: la Contraloría. No, ahí está un informe de...
0: No. ¿Tiene conocimiento de la Contraloría? Sí. ¿Tiene conocimiento?
1: La famosa UAPE.
0: A ver. ¿Qué dice? Hoy en día, voy a ser claro. Antes de ir con el reportaje, voy a ser claro. El mejor negocio que pueda existir es aparecer yo como Salvador. Aparecer yo como Salvador es el mejor negocio que pueda existir. No sé si cacha o empieza cachando la idea. Cuando toda la ciudadanía espera y aspira que con la misma vehemencia, fuerza, operativos, policiales o lo que sea, se capture al que causa el temor, el terror de todos los hechos violentos que se ven. No los vemos, ¿verdad? Pero voy a divertirme ahora, o voy a mantener entretenido al Ecuador capturando políticos. Capturando políticos. Capturando a políticos. Póngame esa noticia para darle lectura ahí. Para mejor inteligenciamiento. Mire, escuche, lea, señor Lucas, para que se vaya instruyendo y vaya teniendo algo sobre estos temas. Los 6 alcaldes que se opusieron al gobierno son los que enfrentan procesos judiciales. ¿Será coincidencia? Detenciones e inhabilitaciones a meses de las seccionales. Póngame el texto para darle lectura, por favor, se lo solicito, se lo ruego. ¿Qué dice esta nota de un medio de comunicación de la provincia de Pichincha? Pichincha Radio saca noticias en el día a día sobre algunos temas muy interesantes. Ojo, ahí están los 6 que se en algún momento se opusieron al gobierno, hicieron un comentario distinto a lo que querían. Dice: en la antesala de las elecciones seccionales del 2026, varios alcaldes de las principales ciudades del país se enfrentan a procesos judiciales y sanciones que comprometen su continuidad política y su participación en los próximos comicios. En Guayaquil, Aquiles Álvarez afronta 3 causas penales. Mire, entra por una y ya tiene 3. Y no se sorprenda que el mismo tenga 2 más. El caso de AAA, por el que aparece en prisión preventiva. El caso Goleada, por lavado de activos. Y el caso Grillete, por el que fue llamado a juicio por incumplimiento de decisiones de autoridad. Además, la justicia ordenó la incautación de 18 inmuebles y 7 vehículos vinculados a la familia. Mira, ahí marcha hasta la familia, cosa que tampoco es correcto. Pero bueno, hoy vivimos en el Ecuador de las maravillas, en Esmeraldas. Vico Villacís cumple prisión preventiva por presunto lavado de activos relacionado con un supuesto perjuicio de 17 millones a Petroecuador. Ojo, supuesto, todo es supuesto. En Cuenca, Cristian Zamora quedó inhabilitado para buscar la reelección luego de que el Tribunal Contencioso Electoral ratificara una sanción por violencia política de género que incluye la suspensión de sus derechos políticos por 6 meses. En Puerto Viejo, Javier Pincay también quedó fuera de la contienda electoral tras la decisión definitiva del Tribunal Contencioso Electoral de mantener la suspensión de los derechos de participación. Finalmente, el alcalde de Machala, Darío Maca, fue detenido por presunto enriquecimiento ilícito luego de que una investigación detectara un supuesto incremento patrimonial injustificado. El proceso pone en riesgo la aspiración de la prefectura del Oro. Aquí recordemos también el alcalde de Rocafuerte. Ojo, no ha sido detenido, pero en esto de estos informes patrimoniales aparece con un patrimonio de más de 3 millones de dólares. Pues. Uh-huh. La alcaldesa de Calceta
1: también
0: aparece con incrementos de patrimonio. La alcaldesa de Manta también aparece con un incremento de patrimonio. Y por eso es mi preocupación, porque yo no dejo de preguntarme, y siempre le digo al señor Lucas y a mis amigos con quienes conversamos temas relacionados al análisis político: ¿quién sigue? ¿Quién falta? Es más, no, no. Me he tomado la molestia de decirle que julio es un mes en donde van a sacar de contienda mucha gente.
1: Es que debe ser, porque ya viene el proceso de inscripción. Y si estos están aptos para ser inscritos en el CNE, no van a poder hacer nada.
0: La pregunta es, ¿la gente cree en aquello? Yo he escuchado mucha gente que dice, oye, pero mira, ay, este era pájaro alto vuelo. Mira,
1: abogado.
0: O sea, no distingue lo que es un tema político y lo que es un tema real.
1: Usted dice, no es con el afán siempre de llevarle la contra, simplemente es...
0: No, yo lo conozco, diga lo que quiere decir, que yo lo conozco.
1: Pero espérese, sí,
0: y la gente lo conoce también.
1: Yo sé, ya la gente me conoce, ¿sí? También, yo no por llevarle la contra, pero todo lo que usted observa o se está diciendo en este momento es verdad. Coincidencialmente son alcaldes o funcionarios de elección popular que lógicamente han tenido sus enfrentamientos con el gobierno, han sido detractores del gobierno, le han dicho sus verdades. En un otro apuntan de que lamentablemente son de la línea o electa por el correísmo o en alianza con el correísmo. Es toda una verdad, pero no es también menos cierto que los gobiernos, solamente traslemos al caso de Bukele, el afán de los gobiernos no es, o la idea no es terminar con la corrupción, cualquiera que sea. Yo está bien claro, correcto, lo que usted está diciendo, y mire que se lo he dicho anteriormente, pero también el gobierno debería como de hacer un baño de verdad investigando los casos que hemos señalado que están ahora al interior del gobierno nacional. Caso de Progen y otro que se han dado en alrededor de también de inversiones que ha hecho el gobierno nacional.
0: Me avisa cuando yo ya puedo intervenir.
1: No, en todo caso, le digo, es una tarea del gobierno terminar con la corrupción. Bueno, es una tarea, por eso le digo.
0: A ver, déjeme decírselo y para que quede mucho más claro. Debería ser una tarea, pero ¿por qué no se empieza por casa en primer lugar? ¿Acaso en el gobierno? No, pero usted escucha que en el caso Progen todos son inocentes. Los políticos son inocentes. Y ojo, el caso Progen no es el único caso. Hay algunos otros casos. Pero fuera de aquello, déjeme decirle, usted lo desconoce porque usted no es abogado. Los procedimientos no son estos, pues. Los procedimientos no son estos, pues. ¿Para qué tú tienes justicia en el país? ¿Para qué existe la justicia? ¿Para qué existe la justicia? La justicia es un proceso. Ok, si yo detecté que el señor Lucas tiene indicios de haberse enriquecido o haber aumentado su patrimonio, inicia un proceso, pues. El Estado lo puede patrocinar, pero no. Es que ese es el problema, usted no entiende, no lo logra entender. La idea es quitarlo del camino, del juego. Esto es como que vamos a trasladarnos al fútbol. Mañana yo tengo el poder y no quiero que Messi juegue el partido de hoy día. Vengo y digo, ¿sabes qué? Messi está acusado de acoso. Sáquenlo del partido, no me lo ponen al partido porque lo cogí y ya lo detuve. ¿Cómo vas a ir al partido si ya estás detenido? No sé si así me hice entender. Pero si yo vengo y presento una denuncia formal y la justicia va trabajando y la justicia lo llama a declarar, llegará un momento en que la justicia, ahora sí, en base a esto que tengo, captúrenme al señor. Pero acá no, acá es todo al revés. Y le voy a poner un ejemplo. Ya no voy a pedir, ya no voy a rogar que me logre entender, porque yo ya perdí las esperanzas. El caso del señor Álvarez. Esto es como los agentes de tránsito. Señor, carga mal un foco. Ah, no, sí, pero aquí tengo el foco que recién lo compré, que lo voy a cambiar. La llanta también está mala. Ahí cargo la llanta, que ahorita justamente iba a la vulcanizadora. Ese limpiavidrios no sirve. Igualito. Yo lo único que digo que no hay peor ciego que aquel que no quiere ver, ni sordo que no quiere escuchar. Pueden ser culpables. Ojo, yo no me estoy alejando de eso. Yo no estoy diciendo que son inocentes ni nada por el estilo. Lo que yo estoy criticando son los procedimientos. Que así lo dice la ley. Y yo siempre me pregunto, ¿por qué con esa vehemencia no van y me capturan alias Currincho, alias Terquini, alias Cachudini, causantes de tantos hechos de violencia? ¿Será que no interesa aquello? Pero bueno, ahí está. Hay un reportaje de Teleamazonas sobre el caso de la captura del alcalde de el cantón Machala, que era candidato a prefecto y que en los números aparecía como el favorito. Me avisa cuando la tenemos lista. Vamos, adelante.
2: Señor Darío Macas.
3: Tenía todo listo para su candidatura. Sin embargo, una investigación desarrollada por la Fiscalía General del Estado provocó un giro en su futuro político y hoy se encuentra privado de su libertad. Hablamos de Darío Macas, alcalde de Machala, quien la mañana de este lunes fue detenido en su vivienda durante un operativo ejecutado por el Ministerio Público y la Policía Nacional. Fue capturado junto a su esposa Carmen Ruth Chávez y Andrea del Rocío Vicaza Paladines, visto como parte de una investigación por el presunto delito de lavado de activos. Horas después del operativo, el ministro del Interior, John Reinberg, reveló que la investigación se desarrolló durante más de un año. Según el ministro, las indagaciones permitieron identificar un presunto esquema de empresas utilizadas para movilizar dinero de origen irregular. Entre las principales evidencias mencionó una empresa creada en el 2025, de la que Macas tendría el 90% de las acciones y que presuntamente prestaba servicios al propio municipio de Machala.
4: La que da servicio es una empresa de construcción. Pero hay muchas empresas de papel que han tenido movimientos económicos.
3: Las investigaciones también detectaron movimientos financieros superiores a los 6 millones de dólares, retiros en efectivo por aproximadamente 750 mil dólares mediante cheques cobrados en ventanilla y depósitos individuales entre 400 mil y 500 mil dólares en diferentes cuentas bancarias. Además, se investiga el uso de empresas presuntamente fantasmas a cambio de representantes legales en varias compañías para facilitar el movimiento de recursos.
4: Sabemos que quieren que den medidas sustitutivas, que no se quede preso. Hemos dispuesto a los grupos de inteligencia que se desplieguen y que en el momento que esto suceda sea detenido.
3: Sobre el futuro inmediato de Macas, se evitó confirmar a qué centro de privación de libertad será trasladado y sostuvo que esa decisión dependerá de la resolución que adopte la autoridad judicial. Astrid Cibre, Teleamazonas.
0: Las 7 de la mañana, 43, crea lo que causa lamentablemente risa ver la manera de cómo se expresa un ministro, ojo, un ministro, no es un funcionario del tercer nivel, es un ministro, de que dentro de los derechos, ojo, es que es la parte que no entiende don Lucas, usted tiene derecho a permanecer libre, mañana te cogieron preso, tienes derecho a que el abogado te defienda y te trate de sacar, pues. Son tus derechos. Si tú consideras, no, esta detención es ilegal. No se ha cumplido el debido proceso. Pero ya el ministro anunció allí que se han enterado que van a tratar de sacar con medidas sustitutivas y que ha dispuesto que en cuanto eso ocurra los metan preso de nuevo. O sea, no hay ley. Entonces, ¿para qué vivimos? Hemos perdido el marco legal, señor Lucas. Mañana usted lo mete en preso porque creen que usted se llevó las gallinas y olvídese. Ojo, ni me llame por si acaso.
1: Solo hipotético. Ay, le llamo para que se coma una gallina, un buen seco de pollo.
0: Aquí no hay ley, la ley ya está hecha por otras personas. Ya lo que está escrito, lo que nosotros estudiamos cuando fuimos estudiantes de derecho, ya no sirve. Lo acaba de decir ahí el señor ministro y por eso cuando ingresamos nuevamente al espacio informativo me estaba riendo porque yo, chuta, qué bárbaro. Como no les conviene que salga, claro, qué bárbaro. Lo mismo el señor Aquiles Álvarez. Cuando estaban ya procesando y que uno de los casos que se le atribuía quedó sin piso, por ahí mismo salió otro más. Y no se acuerda que dijeron que hasta el título no lo había conseguido, que no se había graduado en la escuela, no sé, tantas cosas. ¿Cuál será el otro?
1: Que la política en nuestro país es eso.
0: ¿Cuál será el otro?
1: El de yo te tumbo para que no me moleste.
0: Pero nosotros mantenemos entretenidos en eso. Mientras tanto, los números, las cifras siguen creciendo y nos siguen diciendo que nos han vendido seguridad. Esto no es seguridad. Ojo, esto no es seguridad. No digo que no deba hacerse. Si los señores funcionarios, los alcaldes, han aumentado su patrimonio y tienen la información, hagan un proceso legal y entreguenle el derecho. A ver, defiéndete. ¿De dónde me sacaste estos 300 mil que depositaste el 22 de febrero? No, que eso fue la finca que vendí. A ver, la escritura. Ah, aquí está la escritura, entonces es verdad. Pero no. Y acuérdense que hay muchos alcaldes más que aparecieron en esa lista y también está la alcaldesa de Manta. Ya lo dije antes. ¿Y qué nos garantiza aquí que no va a pasar nada? ¿Qué nos garantiza? Y no dejaré de preguntarme, ¿quién sigue, señor Lucas? Ayúdeme, ¿quién sigue? ¿No sabrá usted?
1: No sabremos, es incógnito. Usted dice, hasta la misma alcaldesa. Un tercio.
0: Yo ya escuché unos rumores, Bray.
1: Un tercio de los alcaldes del país aparecen en esa investigación que hizo la unidad de financiero de activos en el país de la UAPE.
0: Eso no lo hizo la unidad financiera.
1: Ya, pero aparecen en la lista que ellos supuestamente movimientos inusuales.
0: Mire, le voy a decir un tema. Mire lo riesgoso que resultó darle carta abierta para que ellos vean todos tus movimientos. Dar las cartas abiertas que se han dado aquí en el Ecuador, lamentablemente, en los últimos gobiernos. Mañana, repito, el señor Johnny Lucas se gana $1,000 en un camello. ¿Viste dónde esa cosita nomás depositaba? 20, 15, $10, $30.
1: Y lo poquito que el abogado tenía que dar de a poco.
0: No sueño con el abogado.
1: Déjeme hacer. Pero déjeme también, porque
0: ya no, yo estoy haciendo el análisis. Cuéntese un ratito usted. Y 15, $20, $30.
1: ¿De dónde?
0: Y de repente, tranquilícese, hermano, tranquilícese. ¿Y de dónde saca de ahora $1,000? ¿No será que está paqueteando? ¿No será que está metido en esto? Pero repito, en el país se permitió aquello y aquí están parte de las consecuencias. Bloqueos de cuentas. Ah, que se vea a los que andan atrás de la revocatoria, que también mañana caen presos. Casi que se los aseguro. Y hay algunos con cuentas bloqueadas también. 7:47 la hora en el país. Vamos a una pausa.
1: Oiga, ahí por ahí envía un mensaje al grupo Atenti que nos están escribiendo sobre el tema de las calles que veníamos hablando. Dice que no mal informemos. Bueno, con lo que le dice acá.
0: ¿Cuál es la
1: En la avenida 4 de noviembre, ahí al ingreso de la parroquia Eloy Alfaro, la 213, se está pavimentando. 213.
0: Dice, 213. No conozco esa calle.
1: Ahí la segunda entrada de la parroquia Eloy Alfaro, 320 de la avenida 4
0: de noviembre. De la 320 a la 213 es una distancia enorme.
1: Entiendo, mire, dice el mensaje, calle 320 de la avenida 4 de noviembre.
0: Desde la avenida 4 de noviembre, ya.
1: Exactamente, debe ser el ingreso, ¿no? Ahí el barrio Simón Bolívar. Desde hasta la 213, a la altura del cuerpo bombero, está trabajando. Desde el día domingo, yo le cuento.
0: ¿Usted vive ahí?
1: Claro, yo le cuento. El día domingo, yo en horas de la madrugada, 6:45, salí por esa calle en vehículo y estaba igual. Ayer lunes, yo no di la vuelta por ahí, entonces, como empezaron a trabajar el domingo, ahí no puede decir, no estaba mal informando, a lo mejor no estaba actualizado. Para quien nos escribe, ahí hay un video que y una foto, bueno, que se la pedí por el concejal Chávez, que nos ha enviado. Y en la calle de la Maratea, dice, la 111, ya 3 semanas que se terminó esos trabajos. Ahí está, mire, la calle está.
0: Mentira, falso.
1: Ahí está, entonces,
0: falso. Yo estuve el fin de semana ahí.
1: En la 108, ya.
0: Sí, yo tuve el fin de semana.
1: 3 semanas que se terminó.
0: Tranquilícese. No, a ver, mentira, 108, falso. Yo estuve allí.
1: 108, dicen acá.
0: Yo estuve allí. Estuve y con santo y seña le voy a decir. Fui a almorzar el día, a merendar, perdón, a almorzar, porque yo almuerzo a las 5 de la tarde los fines de semana. Fui a almorzar al asadero de las 108 el día sábado. Y de regreso, avancé por la 108 hasta donde está Maratea y me tocó ingresar al barrio La Victoria para salir.
1: Ya,
0: yo sí mantengo lo que digo, porque a mí no me lo cuentan.
1: Usted se fue para allá.
0: Yo lo vivo.
1: Lo aguaitó.
0: Día a día.
1: Ahí está Tendi. Punto. Y el plan 70K107 es de la señora, o empezó en la administración de Marciana Valdivieso, algo que nos aclara para no de Agustín.
0: Usted me dijo de septiembre del 2021. ¿Qué claro. es que me?
1: Ahí estaba en una fecha buclear, dice uno.
0: Bueno, vamos a la pausa. Ya voy.

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1: A partir de este año, el primer periodo de veda del atún tropical iniciará en agosto. 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Porque cuidar el océano también es parte del futuro de la industria.
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0: Alerta para el informativo de la salud a nivel internacional. 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

0: mañana, señores, con 54 minutos, 7 de la mañana con 54 minutos, el tiempo nacional en el país, 7 con 54, y algunos otros temas de gran importancia para la comunidad, señor Johnny Lucas y García.
1: Son las 7:54 minutos. Usted estaba hablando el tema ya de...
0: ¿De cuál?
1: Hay un tema, no sé si lo dijo fue ayer, el tema del incremento que se viene, o sea, andan anunciando un incremento de los combustibles nuevamente.
0: Ajá.
1: Para el 12 de julio está programado.
0: Antes de eso hay cosas que preocupan.
1: Hay muchas cosas que preocupan.
0: Hay cosas que preocupan. Mire, el tema eléctrico se agravó. ¿Sí sabía usted?
1: Escuché también.
0: El tema eléctrico se agravó en el Ecuador.
1: El tema de las condiciones en que están.
0: El tema, las centrales. Por un lado el tema eléctrico se agrava, por otro lado los temas de agua en las ciudades se agravan. Y yo me pregunto, caramba, ¿dónde es que estamos viviendo nosotros? ¿Qué le ha pasado al país? ¿Qué te hicieron, patria? Hay un reportaje, primero vamos con el reportaje del tema eléctrico, ya pasaremos con el tema de los combustibles, que, ojo, es preocupante. Mucha gente tenía la esperanza,
1: bajara porque el combustible
0: de que iba a bajar,
1: el mercado internacional,
0: de que iba a bajar, de que iba a haber una reducción.
1: 5 centavos hablaban algunos.
0: No.
1: Yo escuché decir, bueno, ya.
0: No, 5 centavos, no. Usted está confundido entre los porcentajes. Entre los porcentajes, que cuando la banda le permite subir, le sube hasta el 5%, y cuando le permite bajar, le baja hasta el 10%. Pero no de 5 centavos, porque cuando baja, repito, le baja hasta el 10%. Pero ya vamos, veamos primero este reportaje, el tema energético, que se está agravando. Adelante.
2: El sistema ecuatoriano ya operaba con un déficit de generación que superaba los 1000 megavatios. Hoy ese déficit es el doble, pese a que la estrategia del gobierno contemplaba la incorporación de 3 barcos de generación flotante para enfrentar el estiaje. Sin embargo, el panorama se vuelve complejo con la terminación del contrato de la barcaza de Car Power Ship en Brevet el 19 de junio y deja al país con un proyecto menos y complica aún más el panorama energético.
3: Finalmente, ante algunas observaciones dadas por Sercov en el proceso de contratación, recomendó que no sea contratado, o sea que se dé de baja este proceso.
2: Para el ingeniero Marco Acuña, miembro del Consejo Consultivo de Ingeniería, la salida de este proyecto incrementa la vulnerabilidad del sistema, pues reduce el margen de respuesta frente al aumento de la demanda y retrasa la incorporación de nueva generación en un momento crítico.
3: Si bien tenemos una instalación hidroeléctrica que podría abastecer esta demanda, siempre se requiere de la parte térmica.
2: Y es que Acuña en este tema bien hace en resumir que el país ya caminaba sobre el filo de una navaja, viviendo en un constante riesgo, sobre todo ahora en esta etapa en la que se transita por un pequeño estiaje.
3: Lamentablemente, el parque térmico que el país posee apenas está funcionando menos de 1000 megavatios.
2: Pero no es lo único que preocupa, también se advierte sobre los retrasos en otros proyectos y dificultades para incorporar nueva energía al sistema.
4: Por ejemplo, un Mitsubishi, un General Electric, no le quieren vender al Ecuador, dicho por el mismo ministro actual. Y si le venden, será con dinero anticipado y con plazos de cerca de 3 años hacia arriba.
2: La salida de este barco de generación quedarían 2 proyectos más que sumarían cerca de 200 megavatios. Respaldo que ayudaría siempre y cuando se cumplan con los cronogramas establecidos. A este escenario se suma la incertidumbre sobre la contratación fija. Una promesa del gobierno se avizora lejos de cumplir.
0: Bueno, ahí está el detalle, señores. La cosa se va complicando. Se acabó el contrato con la barcaza. No se acabó.
1: Una barcaza que nunca dio energía eléctrica.
0: Progen nos metió el gol. Estamos confiados en la lluvia, ojo, estamos como que confiados, como dijeron que venía el fenómeno del Niño que va a traer lluvia, estamos confiados. Ah, no, la lluvia nos salva. Cuidado. 7:58. Ahora sí vamos al tema de la gasolina, de los combustibles. Ya se confirmó de que no va a haber baja y que más bien va a haber subida. Está a 3.36 creo que la gasolina extra. Si sube el nivel máximo de la banda, subiría unos 10, a ver, el 5%, estamos hablando de como unos 12 centavos. O sea, llegaríamos a tener casi a 3.50 el galón de la gasolina extra. Extra.
1: Está previsto para el 11 de julio.
0: 12 de la noche. 11 de julio, 12 de la noche.
1: Sí, dar el garrotazo, dicen por ahí.
0: Ahí es cuando no le gusta, Johnny, cuando yo digo, cuando se fue. Su amigo Correa, la gasolina valía $1.48. Y mire por donde ya vamos. Hemos superado más del 100% de ese precio. Ya le voy a pedir a un amigo economista, yo no soy experto en números, pero que me saque los números del incremento del precio de los combustibles y cuánto ha incrementado los sueldos de esa época a esta época, para ver cuál es el desfase que puede haber entre lo uno y entre lo otro. Porque se supone que si en gasolina he tenido un incremento del 100%, el sueldo debería tener algo similar. Se supondría, ¿no? Porque si todo se encarece, se supondría que deberían ganar un poquito más para
1: la
0: tratar
1: lógica,
0: de satisfacerlo.
1: La lógica dice eso, ¿no?
0: Son las 8 de la mañana,
1: mientras
0: señores,
1: todo
0: la hora
1: sube,
0: en el país.
1: El costo de vida no varía, o los ingresos que tiene un ecuatoriano promedio no varían.
0: Temas locales en la ciudad de Manta, señores, se habla mucho de los posibles candidatos para las próximas elecciones.
1: Ay, Dios mío.
0: Hay cosas que preocupan desde todo punto de vista. Yo personalmente, con lo poco o lo mucho que pueda conocer de temas políticos, en base a mi profesión y porque ahora estoy desarrollando mucho el tema del análisis político y la asesoría política, para mí nadie está seguro ahí donde están. Para mí, viendo cómo están las cosas, de los 8 candidatos que aparecen, porque han aparecido solamente 8, solamente 8, nadie está seguro allí. Mientras no se inscriba y pase las etapas de impugnaciones, por ahorita son solamente precandidatos. El alcalde detenido en el cantón Machala, el señor detenido, el señor apellido Macas, participó pues en la primaria y ya era un precandidato a la prefectura. ¿Qué seguridad tuvo? Ninguna. En Manta hay temas que están como que en el limbo y la gente se pregunta y se pregunta. Y hoy le voy a consultar. Primero el tema de la señora alcaldesa Marciana Valdivieso. En una reunión como que se había dicho que no había aceptado ella en las primarias ser la candidata. ¿Sí escuchó usted aquella versión?
1: Sí.
0: Otros dicen que sí firmó. Pero como que no hay algo oficializado por parte del grupo de esta lista o de este movimiento que será el 107, que tal vez podría llegar a hacer alianza con otro movimiento. Eso no se lo conoce. Ya estamos en época de las alianzas y ya se están, creo que, conversando para establecerlas para los próximos comicios electorales.
1: El 18 de julio entiendo que tienen este.
0: Lo que sí habría que consultarle, es si definitivamente se tomó la decisión de ir a buscar la reelección como, no la reelección, porque ella no fue electa alcalde.
1: No.
0: Ella entró a reemplazar al anterior alcalde Agustín Intriago.
1: Que no cuenta como una elección popular, ¿no?
0: No sería.
1: Elección, una elección popular a la alcaldía.
0: Elección popular sí es. Lo que no cuenta es como una reelección, porque ella no fue electa alcalde. Ella asumió en calidad de vicealcaldesa, asumió la postura de alcalde encargado.
1: Me refiero a la primera participación que ella no fue.
0: Por eso le digo, no es reelección.
1: No es reelección.
0: Es una elección.
1: Por primera vez.
0: Pero bueno. Y sería importante consultarlo y que se confirme si la señora Valdivieso va a ser candidata, sí o no. Hoy voy a
1: escribirle. Yo diría,
0: para tener un dato exacto.
1: En medio de todo lo que se puede decir, si este tema de lo que está haciendo, entre comillas, el gobierno, también pueden decir ellos, no, nosotros no estamos haciendo nada.
0: Es que causa
1: decir
0: temor.
1: Pero la evidencia causa temor y ella puede
0: inestabilidad
1: estar jugando en el que, mira, mejor hagámoslo esto, voy, hasta que del plazo ingresamos.
0: Tengo tres observaciones sobre este tema. Uno, repito, el de la señora alcaldesa de la ciudad, Marciana Valdivieso. Le vamos a consultar el día de hoy. Uno. Dos, ADN inscribió como candidato a alcalde, dio su aceptación como candidata a alcalde la señora Lenis Briones. Por ahí, entre rumores, he escuchado que el fin de semana ella presentó su rechazo aquella decisión que días atrás o horas atrás se habría tomado de participar como candidata a la alcaldía de la ciudad de Manta. Tenemos que confirmar si es verdad o no es verdad. Vamos primero a evacuar los tres temas que teníamos pendientes. Hay que averiguar y vamos a intentar hacerlo el día de hoy. Si va en firme la candidatura de la señora Lenis Briones o no. Ojo, ahí tenemos dos tareas, que de paso serían las dos únicas damas que aparecieran como que han pasado las primarias para intentar postularse a la alcaldía de Manta. Tres, este chico Suárez no aparece en las listas. Los medios de comunicación, yo he visto que solamente ha puesto 8, pero no lo veo al joven Suárez. No veo tampoco a sus acólitos, quienes trabajan con ellos y que siempre están defendiendo su proyecto. Les entiendo, cada uno defiende lo que tiene cerca de uno. Tampoco poner qué pasó, por qué no aparece. El diario publicó una lista de 8, la Marea publicó una lista de 8, es lo que se escucha, solo se escucha la lista de 8.
1: De 8, sí.
0: De 8 candidatos a la alcaldía. Pero no aparece el señor Josué Suárez.
1: Aparece el señor Bosco Castro, el señor...
0: Sí, señor, ya sabemos lo que aparece, tranquilo. Aparecen 8 nada más. Sería importante conocer, y esa tarea se la voy a dejar a usted, señor Lucas. Contactarse con ellos y preguntar por qué no aparecen. Que a la final le dicen, no, nosotros sí estamos. Pero si están, ¿por qué tampoco han hecho una aclaración en sus medios digitales? Bueno, no estoy, no me pusieron, se equivocaron, se perdió el papel, no sé. Pero tranquilo, calma pueblo, que yo sí voy a ser candidato.
1: Abogado, yo le dije en interno, se lo he hecho en interno y varios amigos, y ayer también se lo dije. Yo conversé con el señor Henry Suárez, aquí abajo en el municipio. Él dijo que sí iba a participar el señor Josué como candidato.
0: Eso fue antes de primaria. Yo no, le estoy diciendo ahorita, pero le repito, ya estamos martes. Hace 5 días, señor Lucas, se acabó el proceso de las primarias y no aparece. Todavía no lo vemos publicado en los medios. O si quiere le evito la fatiga y mejor me encargo yo.
1: No, tranquilo nomás que yo voy a ver si lo encuentro.
0: Llámelo por teléfono, llámelo por teléfono, ya le voy a facilitar los números.
1: Yo también tengo el número
0: de Yo me encargo de los dos, usted encárguese de uno. Porque la ciudadanía les gustaría conocer cada uno de los candidatos tiene su adecto. Tal vez unos muchos más, otros muchos menos. Tal vez unos no han decidido, todavía no tengo, pero están como que viendo el tablero. Y cada día que viene o cada día que va pasando, se va intensificando más este tema electoral, ya que para el 29 de noviembre está convocado el proceso de elecciones. Son las 8 de la mañana con 7. Por ahí hay algunos concejales, por ahí vi un concejal, creo que es de ADN, muchacho apellido Intriago, lo vi que posteó algo en el Facebook, como que él era candidato, así. Ya se están como queriendo promocionar. Por ahí lo vi al señor... R.O. Zambrano también aparecer sobre su historia, que ha sido catedrático, él es candidato concejal del movimiento Caminantes, o precandidato sería, hijo del histórico alcalde Jorge Zambrano Seño, también tratando de promocionar su nombre. Y de los concejales no he visto a nadie más. Pero ahorita estamos en esa faceta. Y se va a empezar a hablar mucho, mucho, mucho de política. 8 de la mañana con 8. 8 de la mañana con 8 minutos. ¿Hay algo más?
1: No.
0: Nos vamos entonces, señores. Acá está don Corte y Pega. ¿Ya hizo el Corte y Pega para hoy día? ¿Ya está listo el Corte y Pega ya? Está en el... Es puro Corte y Pega, hermano. Ahora entiendo por qué vive solo. En la casa también era Corte y Pega.
1: Corte y clava.
0: No, es si no clava. Corte y Pega, le estoy diciendo.
1: Ah, nomás pegaba.
0: Por eso le dije, aquí yo nomás lo veo, yo estoy trabajando y lo estoy viendo. Puro corte y pega. Copia aquí y pega.
1: 20 acá. Canciones de aquí,
0: copia
1: 20
0: aquí de acá. Y pega acá. Así no hay progreso, señores. 8 de la mañana con 8 minutos. 8 de la mañana con 8 nos vamos. Gracias por haber estado con nosotros. Un abrazo, excelente día.

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0: 33 minutos.
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0: 54 minutos.
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0: vamos a platicar.
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0: puedo hacer. 2:49.
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0: 4:36.
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3: 4:43.
4: A esta hora de la mañana, en este nuevo día, Radio La Voz, la 1570, les dice: buenos días, Manta. Buenos días, Maravilla. A partir de este momento, en la programación musical, con lo mejor de los éxitos para divertirlos, está Freddy Alberto Kelly Chávez.

Buenos días, Manta. Buenos días, Manaví. Levantémonos con la energía de que en este nuevo día vamos a conseguir los objetivos trazados.

Amigos, ¿qué tal? Buenos días, ¿cómo les va? Aquí estoy presente quien le habla, Freddy Alberto Kelly Chávez. Gracias a Dios, un día más con vida para estar con ustedes, trabajar en este medio tan importante que es Radio La Voz de Manta, punto Diel, 1570 en amplitud modulada. Buenos días, amigos. Estamos hoy ya miércoles, mitad de semana. Es 8 de julio, año 2026. Teléfono de Radio La Voz, 099-963-5011, repito. Número de celular de Radio La Voz, 099-963-5011. Mi número es el siguiente, apúntelo, 099-33-33-067. Paso llamadas normales, mensajes normales a través de WhatsApp y Facebook. Está totalmente habilitado mi número de celular, repito, 099-33-33-067. Buenos días, ¿qué tal? ¿Cómo le va? El amigo José Elmeo García, tío Ocho Charaguaba, Guavita, su mamita Bolivia, México, Mercedeño, en la parroquia urbana de Tarque, esta mamita, para Ramoncito y su mamita Isabel Mero en el Palmar. También para Manuelito Vince, su esposa Cerela Chiquitos y Ricardo de Nepetita, y escucha el barrio centenario, mientras Manuelito Vince estará en la posa ya mismo vendiendo excelente cebolla. Manuelito Vince, buenos días. Manuelito Delgado, su esposa Paula Chávez, señor Gabriela Yajaira Azeseña, Emi de Gocha, Sineto Manque y la Calina Luca, y Fiorito Erguín, Manuelito Delgado, San Juan de Manta. Buenos días, bienvenidos, este es Radio La Voz.

La hora, amigos. 4:53 minutos. Buenos días para Juanito Marquín. Juanito Marquín, su amigo de Mendoza, Barro Santana, Nuevo Montecristi. Juanito Marquín, su hijo Juan Manuel, Juan Arturo, Maribel, Gladys, de ese Marquín, despierte, Gladysita Marquín, Gladys Marquín, tiene que trabajar. Gladys Marquín, en la parroquia de Buena Tarqui. Para Gallardo, la mochila azul, su papá Gonzalo Bello, su perrito, la mascotita, Bailey Bello, despierte Gallardo. Para Pablito López Bello, su hermanita, su Jeremy, Pablito López Bello, su esposa Marisa López Pim, Frankie Roca, su esposa Marta Isabel López, su hija Dianita Roca, don Pancho López, ahorita voy a estar en el cielo. Capitán López Bello, su familia, buenos días. Para saludar también al maestro Chang en Tarqui y para Chari, que está Chari en el Callejón de Barro Muñahui, y para el popular viejo Miguel en extranjero. Para Rich en España, buenos días Rich en España, su mamá, señora Mercedes Albia, Richie y también su esposa Moncita, su hijo Dana, Eli, ni la familia de Richie en España. Estamos miércoles, Richie. Luis Alberto Vega, su esposa Jenny Bailón. Y para Margarita Rey en Barcelona, España. En Barcelona, España. Marinita Chingue, su esposa Alfonso Pilay. En Perugia, Italia. Don Gustavo Rodríguez en Nueva York, Estados Unidos. Está la señora Alma Quijije. Alma Quijije, su esposo Hugo López. Y sus hijos saludan a Camanta. A Pepito Quijiji, también para Ángel Pará de la Pepa. Epa, buenos días, señora Fanny, allá en Estados Unidos. La sintonía atenta del personal Voz Trenilla a su capitán amado Pablito, Pablo Homero, su querida esposa, la señora Ramona Raquel Anchuni Antón, su hijo David Ricardo Juan Pablo, Valentina Estefanía y Marcineta Ingridea, José, el capitán amado Pablo Homero, Luis Mero con su querida esposa Juanita, su hija Yadira, Gabriela, Liliana y Maribella Mero Mantono, Pepe López, su esposa Lamero, su hijo Juni Freya Jaire Chumeri, en la ciudad de Costa Azul, capitán Eduardo Mero en su vivienda, Julio Mero, David Mero Ricarmero, agente del bote de Nía con su capitán armado Pablito, Pablo Mero escuchando Radio La Voz a esta hora de la madrugada. Ya son las 4:55 minutos.

La hora, amigo, la hora, 4:58 minutos. Buen día, Capitán Peral con Holguín, que labora en la presa Nilce de Pozorra. Capitán Peral con Holguín, su querida mamita Mercedes Alvia. Y también, ahí está la señora Mercedes Holguín, la señora Mercedes Holguín, la mamita del Capitán Peral con Holguín. Y también a su querida esposa, abogada Mariela Vázquez, su brita Estefano Olivero y Unul. La familia, el Capitán Pedro con Holguín, Barrio Miramar. Para Tomás Merol Pérez, su esposa María Espinosa, su hijo Darwin, Joanna Justin, sus nietos, Elkin, Cristóbal Mayerle, su yerno Cristóbal Mantono, Evar y Miramar, Tomás Merol Pérez, despierta Pérez, don Pedro Espinosa Pillazagua, su esposa la señora Anita Catagua, Marcelo Pillazagua, su esposa Miriam Espinosa, Alberto Espinosa Carabelí, su querida esposa, la señora Yesenia Cañarte, Pablito Rodríguez Colorado, su esposa Amelia Murillo, sus hijos Carlos Maribel Daniel, Mario, Luis y Salim Marri, nietos, amigo vecino Pablito Rodríguez en Colorado, despierte Pablito, Rodríguez en Colorado, escuchando la voz de Manta. Y para Simón Mantrón, su nieto con sus hijas, la señora Patricia, su esposo Peronchín, la señora Marisela, su esposo Mantón, la señora Alexandra Mantrón, su esposo Daniel Flores Chivito, y para la señorita Gema Monserrate Flores Mantono, buenos días Gema, y su prima Chayela Anchini Mantono, Lidia Moreira, su esposa Lupe Flores, a su hijo Eduardo Sano, señorita Rosanita, ¿qué tal? Líder, Líder Moreira, despierta, Líder Moreira. Buenos días, 4:58 minutos, ahí está Tinita, Entina Mieles, despierta Entina Mieles, su sobrino Andrés, su amiga Lupita Blanquita Silva, capitán Jorge Mieles Osa, su esposa Trita García Mieles, y su hijo Jorge Mieles García. Entina Mieles, Pepito Reyes, el peluche y la esquina del pavo, ya son las 5 de la madrugada.

0: 23 minutos.
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11: 5 y 10 minutos.

La hora, amigos, la hora, la hora. 5:15 en este miércoles, mitad de semana. Hoy es 8 de julio, año 2026. Reitero el teléfono de Radio La Voz, 099-973-5011. Mi número de celular, 099-33-33-067. 099-33-33-067. Buenos días para Carlos Alberto Delgado. Carlitos, allá en San Juan de Manta, Carlos Alberto Delgado. Su querida esposa, la señora Alba Delgado, señor Giancarlo, con su esposa Elena Cedeño, licenciada Yulisa Luis Delgado, Maurito está en el cielo, señora Juana Delgado, Yandri Delgado con su esposa Marbeles, Daniela Delgado, su esposo Johnny Delgado, los niños Yaré, Yael, Ed Jefferson y Yesael, y don Rafa, despierte don Rafa. Don Rafa, su esposa Maribel Delgado, también para Colón Vélez, Pablito Delgado, maestro Galuca, la gente de San Juan de Manta. Pablito Rodríguez, su esposa Melida Morillo, hijo Carlos Maribel Daniel, Mario Luis César Maruri, nietos, amigos vecinos Pablito Rodríguez en Colorado, el maestro conductor Luis Menoscal, con su hijo Henry Menoscal en la calle 110 Tarque, don Henry con su esposa Jenny Pillasagua, y su hijo Luis Fabián Menoscal, maestro conductor Luis Menoscal en la calle 110 de la parroquia urbana en Tarque. Comedor Keila, entre la calle 12, avenida 34, para Santa Marta, señora Jenny Mendoza, don José de Modesto de Mera, Juanita de Mera, Mayra de Mera y Pistolita, amigos del comedor que es la que se han perdido. También para don Jorge Castillo con sus tres amores, su esposa Marindita Barberán, ciudad de Allanda y Lilian Castillo, los estrellas don Jorge. Para Gemma Castillo, Leonardo Dueña, la niña Caledona Castillo, su abuelito Juan Castillo. Y para Darly Castillo, Gemma, no te pierdas Gemma. Capitán Pedro Alcorquín que labora en la empresa Nietzsche Aposora, el capitán Pedro Colguín, su mamita Mercedes Colguín, la esposa abogada Mariela Vázquez, su hijita Estefano Bolívar y la familia del capitán Pedro Alarcón Holguín. 5:17.

5:20. Juanito. Juanito para Quintal, que es amigo de Mendoza, para Santana, no Montecristo, Juanito Marquín y su hijo Juan Manuel, Juan Arturo, Maribel, Gladys, de ese Marquín, despierte Gladys, Gladys Marquín tiene que trabajar. Manolito Vinces, su esposa Cerela Chiquito, su hijo Ricardo Tenis Petita, no escuchan en Barrio Centenario, mientras Manolito Vinces ya está en la posa vendiendo un excelente cebollado. Manolito Vinces, ¿cómo le va? A Ramoncito Pillihua, buen día para Ramoncito Pillihua. Su querida esposa, Samita Barrerán, sus hijos Kevin Liliana, Jennifer Carolina, Ronnie y Emily Andes, su señora Karina González con su esposo Kevin Pillihua, el chino Antón con su esposa Liliana Pillihua. También para saludar a toda la familia Pillihua. Barrio Benán, escuchando Radio La Voz, punto dial 1570 de amplitud modulada. Don Ramón Espinales, su esposa Patricia Mero, su hija Yarixa, Viviana Jesse, Jonathan Davis, su señora Vanessa Samuel Sarancho y Yumeri, su yerno Eddie Marce, su cuñado William Mero, Escalinda Tavial Palmar, la familia Espinales Mero. Capitán Pedro Alcolguín, que labora en la presa Nisa, por sobre el capitán Pedro Alcolguín, su mamita Mercedes Alcolguín, la esposa abogada Mariela Vázquez, su hijo Estefano Bolívar y el nuevo de la familia del capitán Pedro Alcolguín, mi padre Miramar, Tomás Mero el Peje. ¿Cómo te va, Peje? Su querida esposa María Espinosa, sus hijos Dago y Jonah Justin, su nieto Elke Cristo Mayerli, su yerno Cristóbal Mantona, padre Miramar, Tomás Mero el Peje. Marcelo Pillazagua, su esposa, la señora Miriam Espinosa, don Pedro Espinosa Pillazagua, su esposa Anita Catagua, Alberto Espinosa Carabelli, su esposa Yesenia Cañarte. Buenos días, 5:22.

Silvan, capitán Jorge Miles Bosa, esposa Trita Barce Miles, yo, Jorge Miles Barce, despierte, Argentina, Argentina Miles, ¿qué tal? Simón mantuvo los sueñitos con sus hijas, la señora Patricia, su esposa Pedro Enchundi, la señora Marcela, su esposa Mantón, la señora Alexandra Mantón, su esposa Néflo Chivito, y para Gema, buenos días Gema, Monserrate Flores Mantuano, también para la señorita Chela Enchina Mantuano, Lide Moreira, su esposa Lupe Flores, a su hijo, la señorita Rosanita Lide Moreira, buen día. Para Jimmy Quijí, su esposa Marilyn Chimbo, han esperado la Pepa, su amigo Gonzalo Suárez, Pepito Quijí en la cumbre, la sintonía cordial también de Richie, Richie en España, su esposa Moncita, su hijo Dana, Eli, Neil y también su querida mamita Mercedes Alvia. Despierta Richie en España, no quiere despertar Richie. Don Alejandro Mantuano, su esposa, está en el cielo, Anita. También para saludar a su hijo René, Fabián, Jenny, Chunito Altair, Adamar y Mila, Alejandrita, Alice y Yarle. Gallardo, la mochila azul de Tarque Gallardo, su papá Gonzalo Bello, su perrito, la mascotita Bailey Bello. Pablito López Bello, su esposa Marisa López Pim, para Chari y el viejo Miguel en el callejón del barrio Rumiñahui. Tomás Menel Pérez, su esposa María Espinosa, ciudad y Joana Justin, su nieto el Cristo Mayerli, su yendo que toma Mantro Barrio y Miramar, Tomás Menel Pérez. Manuelito Delgado, su esposa Paula Chávez, su hijo Gabriela Yajaira, Yesenia, Emi Miguel Chávez, Manuelito Delgado, para Carlos Alberto Delgado, su esposa Albita Delgado, su bien Carlos, con su esposa Aliana Sadeño, licenciada Yulisa Libre Delgado, su Rafael Delgado, su esposa está en el cielo, don Rafa, despierte don Rafa, su esposa Maribel Delgado, Colombia, el Palito Delgado, amigos de San Juan de Manta, Pepito Reyes, el peluche, la esquina del pavo, 5:26 minutos.

0: 5:29.
1: Hola, ¿qué tal? Buenos días, buenos días, buenos días. Muy buenos días, amigos que nos escuchan en esta mañana fantástica. Oiga usted, caballero, quiero hablar con usted, caballero, que me dé un...

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2: Cinco y 33 minutos.

0: y 36 minutos, ya tienen que venir recorriendo las calles, a venir a la ciudad, a la gente noticia. Nuestro director abogado, Leonardo Zavala, Johnny Lucas, también Kenen Zavala y, por supuesto, Michael Zavala. Buenos días. Argentina Mieles, su sobrino Andrés, de su amigo Lupita Paz. Por acá ya está. Así que Argentina Mieles, ya está por acá Johnny Lucas, su sobrino Andrés, muy bien. Muy bien, ya está. Listo, vamos a empezar las noticias aquí en Radio La Voz de Manta, punto diario 1570 en amplitud modulada. Bienvenidos, amigos. Esta es La Voz de Manta. Estamos miércoles, mitad de semana.
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0: de la 1570. ¿Qué tal? Buenos días, buenos días. Buenos días, ya estamos listos, preparados acá para una nueva emisión informativa. ¿Qué tal? Buenos días, el saludo cordial para quienes ya están en nuestra sintonía. Ya está Regina Miel en nuestra sintonía. No, don Freddy Alberto Kelly, ya está en sintonía. Regina bien allá en la ciudad de La Naval. ¿Qué tal? Buenos días, un fuerte abrazo. Rompe costilla por allá también. ¿Qué tal? Anthony Miel, buenos días. Capitán Robert Miel, buenos días. Jorge Miel, Jorge Miel, Barça también. ¿Qué tal? Buenos días a todos ustedes, Eugenio Mendoza, ya en sintonía. Los amigos en el mundo que nos escuchan a través de la www, la voz 1570, ¿qué tal? Buenos días, ya en los Estados Unidos o en Nueva York, específicamente por allá, donde se desarrolla el campeonato mundial, o una de las sedes, ¿no? Por allá están, amigos oyentes, los amigos disfrutando de ese, de esa cita mundialista. Ya nos quedamos solamente con un participante. A propósito, ahora solo nos queda Argentina, diría por ahí, ¿no? Solamente Argentina está, se fue Colombia. Se fue Colombia entre las noticias, amigos oyentes, que destacan. Oiga, tremendo hecho que se dio ayer en la ciudad de Manta, una especie de persecución. Un vehículo terminó volcado, una persona que dice que salió corriendo del vehículo. Se desconoce el paradero de la persona, no se sabe si tuvo baleadas, si quedó heridas, qué pasó, solamente el vehículo quedó volcado. Se habla de más de 40 casquillos de bala en un lugar, balas de alto calibre en ese lugar. Anoche en la parroquia Eloy Alfaro, un ataque armado en un velorio. 3 personas fallecieron, noche y madrugada, a propósito. Noche y madrugada, 5 personas fueron afectadas, 3 de las cuales han fallecido, 2 se encuentran heridas hasta la madrugada de hoy. Es lo que se tiene como pronóstico. Se desconocen mayores detalles del hecho. El atentado se dio en un velorio en el barrio Santana de la parroquia Eloy Alfaro. Ya tendremos algo de detalles de esa y otras informaciones, amigos oyentes. 5 de la mañana, un tremendo ataque armado también en Guayaquil, en una institución bancaria al interior de un centro comercial, Río Centro, creo que es, si no mal recuerdo, en la ciudad de Guayaquil. Así está el país, así está la violencia en nuestra provincia, en nuestro distrito. 5 de la mañana, 40 minutos. Vamos a desarrollar las notas informativas, amigos oyentes. Ya tendremos el reporte también de don Kenneth Zavala. 5 de la mañana, 40 minutos. Vamos con los detalles informativos. Va la persecución en un auto volcado. Ataque armado movilizó a diferentes servicios de la Policía Nacional. Un presunto intento de asesinato bajo la modalidad de un ataque armado provocó el despliegue de múltiples unidades de la Policía Nacional este día martes 7 de julio del 2026 en el sector Manta Sur, ubicado en el cantón Manta, provincia de Manabí. El incidente ocurrió en las inmediaciones del Coliseo Tualí. El ataque derivó en el volcamiento de un automóvil blanco tras una ráfaga de más de 20 disparos efectuados con armas de largas de alcance, lo que encendió las alarmas de la seguridad en la zona urbana de la ciudad. El hecho delictivo se registró formalmente pasada las 11 de la mañana, horas, amigos oyentes, a escasos 100 metros del complejo deportivo Tualí. De acuerdo con las primeras indagaciones recabadas en el sitio, el automóvil blanco en el que se transportaba la víctima fue interceptado por otro vehículo de características aún no especificadas. De este último automotor descendieron varios individuos fuertemente armados, quienes abrieron fuego de manera inmediata contra el conductor. En un intento de evadir el atentado y salvaguardar su vida, el conductor aceleró la marcha, perdiendo posteriormente el control físico del vehículo, el cual terminó volcado de un costado sobre la calzada asfaltada. Informes preliminares de las autoridades de la policía señalan que, tras el impacto, el conductor logró salir por sus propios medios de la cabina del carro siniestrado. El ciudadano emprendió una veloz subida a pie a través de los terrenos baldíos y colindantes y logró evadir permanentemente los ataques al descender por un barranco cerca del sector Manta Azul. Hasta el momento la policía no ha revelado la identidad de la víctima y se mantiene bajo reserva técnica Así, si sufrió herida de proyectiles o lesiones graves producto del accidente vial. Moradores y transeúntes del sector manifestaron a los agentes del orden haber escuchado una secuencia continua de detonaciones de alto calibre. Durante la inspección técnica ocular de la escena del crimen, personal especializado de criminalística halló y fijó como evidencia múltiples casquillos de proyectiles correspondientes a fusiles de asalto, confirmando el uso de armamento de guerra en el perímetro urbano del puerto Manabita. Unidades operativas de la Policía Nacional acordonaron el área afectada para levantar los indicios balísticos e iniciar las investigaciones pertinentes sobre este intento de homicidio intencional. Equipos de vialidad coordinaron el retiro del vehículo volcado mientras que las fuerzas de seguridad efectuaban operativos en búsqueda en la provincia de Manabí para identificar a los responsables de este hecho. Amigos oyentes, de atención, va la persecución y un auto volcado en ataque armado que movilizó diferentes servicios de la Policía Nacional. Sucedió el día de ayer acá en la ciudad de Manta. 5 de la mañana con 44 minutos, 5 de la mañana con 44 minutos, amigos oyentes. Saludos cordiales para Eugenio Mendoza que nos reporta sintonía. Buenos días, buenos días. Oiga, y anoche nos reportan, o ya medios digitales han dado a conocer de 3 muertos y 2 heridos en un ataque armado al estilo sicariato en un velorio en la parroquia Eloy El Faro, barrio Santana. Dice la información que se genera, al menos 5 personas de sexo masculino resultaron impactados de bala, 3 de los cuales fallecieron y 2 resultaron heridos tras un tremendo ataque a bala, amigos oyentes. Según la información, la incursión armada se dio la madrugada de este día miércoles 8 de julio y noche en el barrio Santana de la parroquia Eloy Alfaro de Manta. Esto mientras se desarrollaba un velorio. Preliminarmente se conoció que los sujetos armados llegaron al sector en un vehículo y de manera sorpresiva procedieron a disparar contra quienes se encontraban en el sitio. Producto del ataque armado, en el lugar se escucharon más de 40 detonaciones de armas de fuego según moradores, dejando como resultado 2 personas fallecidas en el lugar y al menos 3 heridos, quienes fueron trasladados hasta una casa de salud para atender sus heridas. Se conoció que uno de los heridos falleció en el hospital de Elías Manta, incrementando a 13 el número de personas fallecidas, amigos oyentes. También se estableció, amigos oyentes, que durante este ataque armado no se detectaron, amigos oyentes, más detalles, dice esta información preliminar. Además, se desconocen las identidades de las personas atacadas a bala, amigos oyentes. Extraoficialmente, amigos oyentes, se conoció que la Policía Nacional levantó al menos unos 20 casquillos de armas de fuego en el sector hasta el cierre de esta nota informativa, amigos oyentes. 3 personas más fallecieron en un ataque armado en la parroquia Eloy El Faro, barrio Santana, y 2 heridos. De 5 de la mañana con 46 minutos, 5 con 46 minutos.
1: Señores oyentes, ¿qué tal? Buen día, buen día, buen día, buen día, buen día, buen día, buen día. A la audiencia de la emisora en este día miércoles. El calendario dice 8 del mes de julio. ¿Cómo va pasando el mes de julio, señores? Aquí estamos para dar por iniciada esta jornada informativa con las novedades de lo último acontecido el día de ayer, de la nueva masacre que registra el puerto de Manta. Lo que ocurrió el día de ayer en la parroquia Eloy Alfaro mientras se llevaba efecto un velorio. Ya ni a los velorios se puede ir. 5:47, 5 de la mañana, 47, la hora nacional, la hora que informa la voz del pueblo, la emisora Voz Popular. No sin antes saludar a la audiencia de la emisora en la parroquia San Mateo, la gente que nos escucha allá en Jaramijo City también, levantándose con la bendición de Taitita Dios que nos acompaña en este día, entregando la bondad, la fortaleza, la energía, el vigor, la salud en esta nueva jornada, en este nuevo día, señores oyentes de la 1570, la emisora más popular. Repetimos, miércoles 8 de

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1: Atención a la hora, a las 5 de la mañana con 49. 5 de la mañana, 49. Es el tiempo, el tiempo, el tiempo, el tiempo, el tiempo. El tiempo en el país. La hora nacional, 5:49.
2: 5:49 minutos avanzamos, amigos oyentes. Intento de robo a un blindado en un centro comercial de Guayaquil. Tenían como objetivo llevarse más de $500,000, dice. Las imágenes circulan en redes sociales a propósito. Las investigaciones sobre el intento de asalto registrado la mañana de este día, martes 7 de julio, en el Centro Comercial Río Centro Sur en Guayaquil, revela que los presuntos delincuentes buscaban apoderarse de más de $500,000 que eran transportados en un vehículo blindado. El hecho dejó dos presuntos asaltantes fallecidos, de un guardia de seguridad herido y un sospechoso detenido. De acuerdo con información preliminar, cinco hombres armados interceptaron al personal de seguridad privada mientras retiraba valores de entidades bancarias y locales comerciales ubicadas en el centro comercial. Durante el ataque, uno de los custodios utilizó su arma de dotación para repeler la agresión, lo que originó un intercambio de disparos. Como consecuencia del enfrentamiento, dos presuntos asaltantes murieron en el sitio, mientras que un guardia de seguridad resultó herido. Además, un tercer sospechoso fue capturado cuando intentaba huir hacia una zona de estacionamiento de la Metrovía. Personal de criminalística realizó el levantamiento de los indicios en la escena del enfrentamiento. Entre las evidencias encontradas constan 25 vainas percutidas, dos armas de fuego, 24 cartuchos y varios teléfonos celulares, elementos que serán incorporados a la investigación para determinar la participación de los implicados. Las autoridades intentaron, amigos oyentes, o identificaron a los fallecidos como Roger Andrés Villafuerte Campo Verde, de 30 años de edad, y Eric Alexander Figueroa Baraborque, de 16 años de edad, peladito. De manera preliminar, se confirmó que el vehículo blindado transportaba $500,000 de dinero que no fue sustraído gracias a la reacción del personal de seguridad durante el robo. Las unidades investigativas mantienen operativos para localizar a los demás integrantes del grupo que habrían participado en el asalto y determinar el grado de participación de cada uno de ellos. El caso continúa bajo investigación para esclarecer la planificación del ataque, la procedencia de las armas incautadas y si los sospechosos pertenecían a alguna estructura delictiva dedicada al robo de valores en la ciudad de Guayaquil. Intento de robo a un blindado en el centro comercial de Guayaquil. Tenía como objetivo llevarse más de $500,000. Más de $500,000, dice la nota de prensa. 5:52 minutos.
1: Señores, 5 de la mañana, 52, y una nota de medios nacionales dice: dos abogados fueron asesinados en menos de 25 horas aquí en Manabí. Tierra bella, cual ninguna hospitalaria, y con hartos hechos de sicariato también. 5:52, el crimen más reciente ocurrió el día de ayer en Chone, donde Juan López fue atacado a tiros cuando llevaba a su hijo al colegio. El adolescente también resultó herido y permanece en una clínica y con pronóstico reservado. Dos abogados fueron asesinados en apenas 25 horas aquí en Manabí. El crimen más reciente ocurrió en Chone, el del día de ayer, donde el abogado Juan López Álava fue atacado a tiros cuando se dirigía a dejar a su hijo menor en un colegio en el sector del Vergel, allá del cantón Chone. El jurista conducía su vehículo cuando sicarios abrieron fuego en su contra, sin respetar que este andaba con el menor. López murió en el lugar de forma instantánea, mientras que su hijo adolescente, que viajaba en el asiento del copiloto, resultó herido y los moradores del sector que se acercaron a la novelería detectaron que tenía vida y lo trasladaron en un carro particular rápido, urgente, inmediatamente al hospital del cantón, en donde permanece con pronóstico reservado y heridas hasta cierto punto de gravedad. El asesinato ocurrió apenas 25 horas después del crimen de una abogada en Pedernales, lo que vuelve a poner en evidencia la escalada de violencia que afecta a la provincia de Manabí. Entre las líneas de investigación constan la amenaza que, según la policía, Juan López había enunciado previamente. Además, las autoridades buscan un vehículo Chevrolet Aveo que habría sido utilizado por los atacantes. Este hecho fue cometido por un vehículo Aveo, el cual, según sus placas, fue replicado, informó Rodrigo Cruz, jefe de la policía en el cantón Chone. 555, el nuevo crimen se registró en un cantón que ya figura entre los distritos con mayor número de muertes violentas en Manabí. Chone ocupa el quinto lugar en la provincia, por detrás de Manta, Puerto Viejo, Sucre y 24 de Mayo en lo que tiene que ver a hechos violentos. 5:55 la hora en el país.
2: 5:55 minutos, amigos oyentes. Avanzamos con más información. Aprenden a un adulto y tres menores por presunto atentado con explosivo. Esto en la ciudad de Guayaquil. La Policía Nacional del Ecuador ejecutó un operativo la tarde del día lunes 6 de en el distrito Portete, que permitió la aprehensión de un ciudadano de 24 años de edad y el aislamiento de tres adolescentes, quienes son investigados por una vinculación con extorsión a locales comerciales. De la intervención se produjo luego de la detonación de un artefacto explosivo en un establecimiento ubicado en el sur de Guayaquil. El procedimiento inició alrededor de las 18:40, cuando un ciudadano alertó sobre la explosión registrada en un local comercial de alta afluencia. Tras recibir las notificaciones, de servidores policiales acudieron al sitio para verificar lo ocurrido e iniciar las primeras diligencias investigativas. Según la versión proporcionada por el propietario del establecimiento, dos personas ingresaron al negocio y colocaron un artefacto explosivo sobre la vitrina, el cual detonó pocos instantes después. De la explosión ocasionó daños materiales y generó alarma entre comerciantes y habitantes del sector, sin que se reportaran personas heridas. Con la información recopilada en el lugar y el apoyo del sistema de videovigilancia del Centro y Control de Monitoreo, los equipos de investigación reconstruyeron la ruta del desplazamiento de los presuntos responsables. Las labores de seguimiento permitieron ejecutar intervención focalizada en varios inmuebles relacionados con el caso. Como resultado del operativo, fue aprehendido Francisco M., de 24 años de edad, de acuerdo con la Policía Nacional, no registra antecedentes penales. Asimismo, tres adolescentes fueron aislados y puestos a órdenes de las autoridades competentes conforme a los procedimientos establecidos para menores de edad. Durante las diligencias, los uniformados levantaron 80 sobres de sustancia catalogada, fiscalización, además prenda de vestir presuntamente utilizada durante el atentado y artefacto explosivo, los cuales serán sometidos a los análisis periciales correspondientes. La Policía Nacional informó que las investigaciones continúan para determinar el grado de participación de los aprehendidos y establecer si se mantienen vínculos con estructura dedicada a la extorsión en establecimientos comerciales de Guayaquil y a través del uso de explosivos. Las autoridades señalaron que este procedimiento forma parte de las acciones operativas e investigativas desplegadas para enfrentar esta modalidad de la delincuencia. Atención, policía, se aprende a un adulto y tres menores dedicados supuestamente a los atentados con explosivos. 5:58.
1: Señores, atento a la hora para la gente que se levanta temprano. Argentina Mieles, buen día, buen día, buen día, buen día, buen día. amaneciendo con la fe en el bendito Creador que todo saldrá bien el día de hoy. Así lo hacemos, así pedimos, así rezamos con fe, con devoción, pidiéndole al bendito Creador un buen día. ¿Por qué no decirlo? Señor, este es un nuevo día. Hoy pongo mi vida en tus manos, Señor. Guíame, protégeme, fortalece mi fe y ayúdame a ser luz y bendición para los demás. Confío en ti hoy, mañana y siempre. Amén. Para la gente que se levanta con fe, con esperanza de que todo el día de hoy va a salir bien. Un abrazo para todos ustedes en esta nueva jornada informativa. Canta Claro. El gallito cantor Canta Claro está preocupado. Canta Claro. La gente denuncia, la gente dice que la situación económica está peor, los negocios no venden. Se queja el tenderito, se queja el del almacén, se queja el que vende teléfono, que la cosa está bien complicada. El que no se queja es el que vende curricho, ni el que lo toma. Si no, pregúntenle al que sabemos. La hora en el país. Atento a la hora exactamente. El reloj indica que son las 6 de la mañana. Es la hora que te informa Radio La Voz, la 1570, los estudios de la emisora. Estamos en el centro de Manta, calle 9, avenida Malecón, junto al municipio.

A ti te digo que ayer ya querías llorar porque Argentina iba perdiendo. Dicen los egipcios que regalaron, que sí, que no sé cuántito. Ahí nadie ha regalado nada. Todo fue legal, legal. En el último gol de Egipto, en el que marcaría la tercera anotación, hubo una clara falta. Hubo una clara falta en contra de un jugador de la selección de Argentina. Por eso el gol fue nulitado. 6-1. Desayúnense con las noticias en esta mañana.

Las 6:02 es la hora para la gente que se activa. 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Buen día, buen día, buen día. En este miércoles, el calendario indica 8 del mes de julio. Prepárate que miércoles también va, o el julio va a toda velocidad, va a toda carrera y ya estamos 8. 6:03, ya.

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Atención a la hora, señores, en esta mañana son las 6 de la mañana con 14 minutos. Poniéndole alegría a la nueva jornada, al nuevo día. La pereza para nada. ¡Con ánimo!

0: Inga nos reporta que anda por los Nueva York paseando con la familia. Qué bien, eso es bueno. Mi abuela una vez decía, disfrute, pasee, dese una vueltita, diviértase, que es lo único que se lleva. El resto se queda. El carro, la casa, la finca, los cachos, perdón, digo, el ganado. Eso se queda. El resto es lo único que usted se lleva, lo que disfrute. Así que felicitaciones. Hay que pasear, hay que disfrutar mientras se pueda hacerlo. 6 de la mañana con 15 la hora. Las 6 de la mañana con 15 minutos la hora nacional.
1: 6 de la mañana, 12 minutos ya, amigos oyentes. Marca el reloj, avanza también. 6. Mira, acá está. Bueno.
0: Allá está 12.
1: Sí, allá está 12.
0: Están mal estos muchachos. Entonces, 12.
1: 12,
0: es
1: 6.
0: Que ellos parecen más temprano, le adelantan acá. Adelanta, ya me voy más temprano.
1: 6, 12 minutos, 6 de la mañana con 12 minutos acá en los estudios centrales.
0: Esa es la hora, 12.
1: Sí.
0: Ya le vamos a poner al día.
1: Cámbiale allá nomás, 6 con 12 minutos, ya cambió 13 minutos. Así avanza el tiempo y nosotros avanzamos con más información. Oye, ayer en la parroquia Eloy Alparo en Manta se dieron dos hechos violentos. Los medios de prensa normales no lo recogieron porque fueron en horas de las madrugadas. Dos hechos violentos. Y anoche también se dio un hecho violento. Destaco la hora que está señalando esos hechos de violencia, mi querido abogado y amigo siguiente. Mire, un crimen interrumpió la calma anoche en la parroquia Eloy Alfaro nuevamente. Martes 7 de julio, ya en hora de la madrugada, según se informó, asesinos llegaron, amigos oyentes, aproximadamente a las 0 hora con 2 minutos en el barrio 15 de abril de la parroquia Eloy Alfaro. El hecho se registró o ocurrió específicamente en la zona trasera de la escuela José María Santana, donde vecinos alertaron de inmediato al servicio integrado EQ911 tras escuchar una ráfaga de disparo. La víctima mortal fue identificada como Fabián Macías Reyes, de 38 años de edad. Los testigos indicaron que al menos tres sujetos que se movilizaban en un taxi, después por qué los taxistas andan metidos en cosas, perpetraron el ataque en la vía pública. De acuerdo con información preliminar, al percatarse la presencia de los sicarios, Macías corrió aproximadamente unos 100 metros buscando refugio entre las viviendas aledañas. Sin embargo, el esfuerzo de la víctima fue infructuoso, ya que fue alcanzado por dos de los atacantes, quienes se bajaron del carro a perseguirlo a pie y le propinaron, amigos oyentes, varios disparos a corta distancia. Luego fugaron del lugar de los hechos en el mismo vehículo que transitaban. Según las primeras versiones recopiladas por agentes de la policía, se escucharon más de 30 detonaciones de armas de fuego. Las indagaciones policiales determinan que el entorno familiar de la víctima ya había sufrido un evento similar. Un hermano de Fabián Macías fue asesinado el 16 de diciembre del 2024 durante un atentado múltiple registrado en el mismo barrio. En ese ataque el pasado año murieron Diego Macías, de 36 años de edad, y otras dos personas, mientras que tres ciudadanos resultaron heridos. En la confirmación de este caso, el distrito Manta, amigos oyentes, ya registraba con este hecho 263 muertes violentas. Y posteriormente, unos minutos posteriores a este hecho, un colombiano fue asesinado por sujetos armados vestidos con uniforme de policía. El hombre de nacionalidad colombiana, identificado como Francisco Antonio Tavares Orozco, de 36 años de edad, fue víctima de un ataque armado perpetrado por sujetos que vestían ropa similares a la de la policía. El hecho se reportó a las 3 de la mañana del día martes, es decir, ayer, 7 de julio, al interior de una habitación de un segundo piso de una vivienda ubicado en el barrio Altagracia de Manta. De acuerdo con detalles de la Policía Nacional, sujetos armados que vestían operativo y a través de un allanamiento ingresaron violentamente a la vivienda y dispararon contra el ciudadano extranjero que residía en el lugar. Al sitio llegaron elementos del Cuerpo de Bomberos de Manta y llegaron, amigos oyentes, para trasladar al hombre que se encontraba herido hasta el Hospital Rafael Rodríguez Zambrano, donde minutos después falleció, se reportó. Vale destacar que en horas de la madrugada de este día martes también, en la parroquia Eloy Alfaro, barrio 15 de abril, un hombre identificado como Fabián Fernando Macías Reyes falleció, dice la nota de prensa. 6 de la mañana, 16 minutos. Dos ataques armados en horas de la madrugada del martes dejaron dos personas fallecidas.
0: Señores oyentes, son las 6 con 16. A ver, anoche estaban en un velorio para la gente que recién se suma a escuchar el sistema informativo de las noticias de La Voz del Pueblo. ¿Un velorio? ¿Velaban un muertito? ¿O era un velorio de algún santito?
1: Sí, no, muertito decían.
0: Velaban un finado. Llegaron, dispararon a diestra y siniestra, saldo final, tres personas fallecidas
1: al momento
0: y un par de heridos. Una vez más se repite la misma historia. Historia que ya es prácticamente concurrente y que hace pocos días hablaba de que hay velorios en donde si la policía quisiera que no hubieran tantas situaciones, debería dar alguna especie de protección, pues. Mire, por ejemplo, si conocían quién era el finado, quién no era, si los trabajos de inteligencia, como dicen ellos, les indicaría que puede volverse a repetir un hecho violento. Yo pongo pues una custodia cerca o pongo personal cerca, si les estorba, al final a los familiares no les gusta, les molesta que estén ahí afuera. Bueno, en los perímetros, cerca.
1: No creo que nos vaya a molestar cerca la seguridad que nos brinden.
0: De repente, depende de quién sea la familia, tampoco no se confíe.
1: De pronto sí.
0: Hay familia que no quiere saber nada. Pero en el perímetro, cerca, o sea, bueno, mantente la expectativa, en pocas palabras, ojo al piojo, ya, como dicen. Porque una vez más se repite, no es primera vez, pues.
1: No es primera vez. Y no sé si
0: ya van algunas veces.
1: Y no sé si fue el caso, en la parroquia Eloy Alfaro vivía, no sé si en ese sector, el señor apellido Huerta que asesinaron en Puerto López, que fueron dos mantenses allá. No sé si fue el caso.
0: No conozco ni el finado, no conozco nada.
1: Ya.
0: Le estoy haciendo una analogía de lo que ya ha venido ocurriendo desde hace mucho tiempo atrás. Tal es así que si usted me pregunta, abogado, ¿usted va al velorio?
1: Parando. Yo
0: le digo, no, hermano.
1: Se murió Johnny Lucas, le dice, y en la parroquia Eloy Alfaro. Dios mío, déjalo nomás.
0: Se murió.
1: Déjelo nomás.
0: Si ya Johnny Lucas y la policía me dice, no, yo voy a poner un cerco policial ni para protegerlo al cholo, ahí voy.
1: Por gusto, pues.
0: Aunque ni en la policía me confío yo, pero bueno. Entonces, el tema es ese. Repito, no es algo nuevo. Ya nos ha pasado. ¿Y qué correctivos se han tomado? Yo quisiera que me indiquen qué correctivo se ha tomado. ¿Sabe de qué me di cuenta ayer? Y prácticamente me quedé asustado. Que ahorita en Manta usted ve más policías de tránsito que policías dándole seguridad.
1: Más operativos de tránsito.
0: Ayer en todos lados los veía y les veía el brazo y cargaban tránsito. Ya no hay policía para que te cuiden. Solo hay policía para que te piden licencia y matrícula y te quieran multar. Pero ya policía para que te cuiden, no los ves. Policías para que te brinden la seguridad que te digan, no, chaval, mira, está protegido, mira. Los patrulleros, ¡oh, los patrulleros! Escúchese bien. Señora gobernadora, no se haga oídos sordos a esto. Los patrulleros que estaban al servicio de la policía para tratar de brindarnos seguridad, ya son patrulleros de tránsito. Vaya, véalos haciendo operativos, pues, en la vía interbarrial, en la vía circunvalación. Ya no solamente se contentan con haberle quitado a la ciudad los vehículos de tránsito, que eran de la ciudad, no eran de la policía, por si acaso.
1: Los que estaban al servicio de la agencia de tránsito.
0: Sino que usted ya ve de repente una camioneta de la Policía Nacional haciendo controles de tránsito. Dígame si yo estoy loco, estoy tarado, estoy al revés. Quisiera escuchar algún día que me diga, oye, tú estás loco. Pero lo estoy viendo.
1: Es la autoridad.
0: ¿Qué significa eso? Que cada día hay más control de tránsito, pero hay menos control delincuencial. Y por eso estamos como estamos. Porque aquí manda la policía, y la policía hace lo que quiere, al estilo de ellos. Aquí no hay ninguna institución, ni municipio, ni gobernación, ni juntas parroquiales, ni juntas cívicas, ni nadie que diga, que proponga, que reclame y que diga, no, pues señores, ¿cómo es la cosa? Está bien que se controle el tránsito. Ojo, no estoy diciendo que no, por si acaso. Está bien.
2: Pero hay una prioridad, pues. ¿Hay una prioridad o no es prioridad la seguridad del pobre y humilde pueblo de Manta? Es una prioridad que la están dejando botada, abandonada. Tanto es así que usted no ve. Y más sin embargo, a mí lo que sí me disgusta es cuando escucho por ahí a unos que dicen, no, es que ya nos están mandando más seguridad. ¿A dónde? ¿A dónde?
1: Mire, solo
2: aquí usted me habló de los militares. ¿Dónde están los señores militares? ¿Dónde están los operativos militares?
1: En camioneta los veo paseando por la ciudad.
2: Pero eran los mismos que andaban. Cuatro, cinco en una camioneta pluma. Eran los mismos. Pero no como...

0: 5.
1: Increíble, pero ¿qué autoridad dice esta boca es mía? Ni concejales, ni nadie, nadie. Es que absolutamente nadie.
0: Es que nadie se quiere meter, dice, con la seguridad.
1: Es que no se trata de meterse. Usted tiene un cuerpo de edilicio que a nombre del gobierno local puede sacar un pronunciamiento. Y puede pedir, señora alcaldesa, autorizamos que usted vaya y dialogue. O vaya y trate de organizar a que se formen, no sé, brigadas, no sé. Los operativos lo saben ellos, yo no lo sé.
0: Mira, hablando de esos temas de seguridad, abogado, el día viernes pasado, la señora gobernadora anunció que iban a tener una reunión en la famosa mesa de seguridad para tratar el tema de los establecimientos. No sé qué pasó. Ella lo anunció, pero estaba grabado, por si acaso. Anunció que iba a haber una reunión. No se ha sabido nada. En los planteles educativos,
1: por ejemplo, yo ya vi un anuncio que dice que están dando seguridad a 12 colegios.
0: Sí, 12 unidades educativas del distrito.
1: ¿A 12?
0: A 12. Pero usted va a esa unidad educativa, no lo va. Váyase usted que tiene vehículo y dice, se da una vueltita, hora de salida del colegio Manta o ingreso de la unidad educativa, hora de partida. No hay. No hay. Al menos
1: es que no hay.
0: Hemos dado vuelta y no hay. No sé si que lo están minutos antes o minutos después de que ha pasado algún medio de comunicación, algún representante. No, lo sé.
1: Es que no hay. Antes de que lo dice la gobernadora, no había. Mira,
0: otro.
1: Ellos lo que tratan es de darle a entender a la gente que nunca averigua nada. Esto se le mete en el oído y ellos dicen, ah, no, sí están dando seguridad. Y no es así.
0: Y se ha reclamado
1: nosotros,
0: mucho.
1: Los oyentes de la radio siempre nos regalan, a veces nos mandan una fotito de las novedades que ocurren. Y no se ve nada. En alguna ocasión, el otro día creo que le dije, pasé por el colegio 5 de junio y me vi que ahí estaban dos agentes y un policía que controlaba a los agentes. Hasta cierto punto eso podría, no lo aseguro porque conociendo cómo están las cosas, podría llegar a tener un efecto disuasivo. Es una especie de repelente para evitar que algo llegue a ocurrir allí y eso es lo que la ciudadanía quiere. Ojalá que los logren. Crea lo que mis oídos ya están cansados de escuchar mentiras. Mentiras. Hoy veo en la prensa que el gobierno asegura que en este primer semestre de este año el 85% de inversión extranjera ha llegado al Ecuador. Yo digo, no, ponme los locales, hermano. Esa es una información para que tú te marees, yo ni Luca, tú que sueñas con ser gringo. Es para que te marees. ¿Dónde está la inversión extranjera? Solo dígame un punto de inversión extranjera. Uno. ¿Sabe a qué le llaman inversión extranjera a ellos? A que concesionaron unas minas. A eso le llaman inversión extranjera. A que concesionaron unas minas. Eso no es inversión extranjera. Ellos compraron una concesión. Inversión extranjera es que te vengan a construir hoteles, urbanizaciones, centros comerciales, para el servicio comunitario. Allá no, allá vendieron un espacio para su explotación. Son las 6 de la mañana con 26, señores, 6 de la mañana, 26, vamos a los temas locales. Si hay agua, ojo, si hay agua, ya van 3 días de agua continua en algunos sectores de la ciudad de Manta. Ahora sí ya podemos empezar a decir como que se está normalizando para tratar de ser justos y equilibrados, como que se está normalizando el tema
0: del agua,
1: distribución de agua. Debe haber algunos barrios en los que no les llega y les pedimos por favor enviar una comunicación, un mensaje para retroalimentar a los funcionarios de la empresa de agua para que en sí ellos traten de corregir cualquier problema que haya. En mi sector, donde yo vivo particularmente, ya 3 días consecutivos ha llegado el agua. Me hace presumir de que se ha logrado mejoras en el servicio de abastecimiento y está tratando de normalizarse. No sé qué pasó en su sector, no sé qué pasa en otros barrios. La señora que siempre reclama agua, me imagino que tiene agua, porque cuando tiene agua no dice nada. Pero cuando le falta, dice, ¡ay, agua, queremos agua! ¡Ay, cuándo llega el agua! Nuestra gente es así, yo ya conozco, voy a cumplir 40 años ya en esta vaina. La gente cuando necesita, grita. Pero cuando tiene, no dice, oiga, sí tenemos.
0: Ya tengo agua, gracias.
1: Abogado, usted está hablando del agua. Nosotros sí tenemos, no se nos ha ido hace 5 días, 6 días, no sé. Repito, No ha habido mayores quejas. Logro entender de que el tema del agua.

0: se está normalizando y se está logrando satisfacer las necesidades que pueda tener la ciudadanía. 6:28, ¿cómo está su sector? ¿Se fue el agua? ¿Llegó el agua?
1: No,
0: lo
1: está.
0: Veo bañadito y elegante.
1: Hay agua. En
0: con razón que lo veo bañadito y elegante.
1: Claro, agua, bastante agua.
0: No creo que vaya a sacar cédula.
1: Chorro bastante fuerte.
0: ¿Tiene alguna andencia, decía el alcalde de Chone, por si acaso?
1: No.
0: Porque lo veo elegantísimo hoy día.
1: No, normal.
0: Más elegante que Freddy Kelly los viernes cuando ya se va de farra.
1: Uy,
0: más
1: sí.
0: Elegante anda.
1: Más, dice que me faltó el saco. 6:28. 6:28, ¿qué le pasa a don Freddy?
0: Anda bien elegante. Freddy se quiere tomar una foto con usted, dice, para
1: la
0: subir.
1: La foto para la cédula.
0: La foto para el Face, para la subirla. Foto. Aquí con el licenciado Lucas. Ahora se anda vestido como licenciado, ¿no? ¿Qué opina usted? ¿Qué opina? Pero dígalo, transmítalo para que la gente lo escuche.
2: La verdad es que esa energía, su forma de vestir me da envidia, la verdad. Johnny, estás guapo.
1: Dios mío.
0: Las 6:29, 6:29, la hora en el país. El tiempo nacional en esta jornada, en este día miércoles. Hoy no hay partido del Mundial, por si acaso, ¿no? Mañana. Señores, ya volvemos en esta jornada. 6:29. Esta canción es arrebatada. 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Ya hasta fin de año les dije nomás. 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Después ya sube a 15. 6:29, de aquí a fin de año si ya tienen buena la próstata. Así que aprovechen, 6:30, ya volvemos.

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2: Las 6 de la mañana 39.

0: las 6 de la mañana con 40, 6 de la mañana con 40, en este día miércoles, mitad de la semana. Aquí estamos para continuar en esta jornada informativa de noticias. Mire, nadie dice nada, pese a que ya se hizo público el anuncio de que el distrito Manta tiene la mayor cantidad de casos de dengue que puedan existir. Tiene más casos de dengue que el año pasado en los 6 primeros meses del 2025. Y nadie dice nada. Hemos caído, parece mentira, en un
1: tibia alarma del hospital. Porque es el único que ha dado declaración. El tema del distrito de salud, nada. Mesa de seguridad.
0: Nadie ha dicho nada.
1: Mesa de salud, que hay mesa para todos.
0: Yo ya no creo en esas pendejadas.
1: No, yo le digo lo que
0: es. Es la única mesa que yo creo, en la mesa para chupar. Porque Freddy Kelly va todos los días allá.
1: Ahí está,
0: che. Es la única que todavía creo. Pero ¿qué mesa de seguridad?
1: Mesa técnica. ¿Qué mesa para salud?
0: ¿Qué mesa para no sé qué pendejada? Déjense de cuento ya. Chuta, yo creo que, a ver, pueblo de Manta, las próximas elecciones, yo creo que la gente tiene que mirar bien.
1: Indudablemente.
0: Ya mucho, mi abuela decía, mucho ruido y pocas nueces. Nos vamos de mesa en mesa y no hacemos nada. Repito, el tema de este dengue, un amigo por ahí escucho que está enfermo, otro amigo está enfermo, que le duelen los ojos, que le da calofrío, que le da fiebre. Tras que la gente está jodida, hace que gasten un billetito. ¿Por qué gastan un billetito? Porque en los hospitales no los atienden. Tienen que pasar días enteros.
1: Nos aplican el cojo.
0: No les dan nada. Le dicen, no, usted no tiene eso. Les aplican el artículo 113, que es el cojudismo. Y el 118, que es el de la ley del embudo. Y nada más. ¿Y qué tiene que hacer usted? Chuta, déjame ver, ¿dónde me saco? Mira, chuta, aquí 20 dolaritos donde un médico particular, o 30 dolaritos, o 40 dolaritos. Y la gente acaba gastando, y usted no escucha que el Ministerio de Salud, la malaria, la gobernadora, o quien sea, dicen, señores, vamos a hacer una campaña de fumigación. Ojo, está por venir un invierno, que es el fenómeno del Niño.
1: Ya en algunos lados.
0: Si ahorita tenemos esto, ahorita que ya lo tenemos, mire, que yo, no es cuento, no lo digo yo. Ahí están los datos que se han publicado y que andan medio paniqueados y asustados. Si empieza a llover, va a ser mayor todavía. Va a ser mucho más fuerte el tema de esta sintomatología del famoso dengue.
1: Y no es por nada, me imagino que debe ser por los ríos. La parroquia Eloy Alfaro, dentro del distrito y dentro de la ciudad de Manta, es la de mayor índice de contagio o personas que presentan sintomatología del dengue.
0: Pero por los ríos no, porque no, normalmente se dice, y eso usted se puede observar, que el mosquito no se reproduce en agua sucia, sino en agua limpia. Y por los cauces del río circula agua sucia. Agua de jabón, de repente un agua servida, alguna vaina. Pero en el agua estancada sí, que si llovió y una tapita quedó boca arriba y se llenó agua la tapita, ahí revientan millones de larvas y esos son los mosquitos que están jodiendo a la población. Lo que a mí me preocupa es que ningún concejal tampoco dice nada. Un concejal, si yo fuera concejal, no soy concejal, en esta ocasión no, la próxima sí voy. Y lo digo de una, yo soy de Juan Pimpón. Si un concejal quisiera a su gente, a su pueblo, estuviera preocupado, lo primero que hago es proponerle al alcalde que invite a los señores de la salud, al cabildo, a que vengan y nos expliquen dónde están fumigando, carajo. ¿Qué están haciendo para mitigar el brote de la epidemia? El brote de este zancudo.
1: De la Aedes aegypti.
0: Que está causando problemas. Pero usted ve que ningún concejal tampoco dice nada. Estamos a la de Dios. Vivimos a la deriva, señor Johnny Lucas. Y no es que hable mal de nadie, pero es una realidad. Vivimos a la deriva, pueblo de Manta. ¿Quién nos defiende? Por último, toda la noche pasé diciendo, ¡oh, Y ahora, ¿quién podrá ayudarme? Para ver si aparecía el Chapulín Colorado. Y nunca apareció el maldito Chapulín tampoco.
1: Ya, también pasó a mejor mundo.
0: No pasó nada. ¿Quién te defiende? ¿Quién vela por los intereses de la comunidad? Nadie.
1: Mire, a 6 de la mañana, a propósito, 45. Ahorita, bueno, hay planteles educativos. Uno en la parroquia Eloy Alfaro. Le digo por experiencia. Están cortando maleza y están haciendo adecuaciones de pintura. Maleza que tiene que ver, me imagino, también con el tema de lo que estamos hablando. Han dado a los chicos toda la semana, yo digo mucho tiempo, toda la semana le han dado libertad porque están haciendo este tema de la fumigación, me decía el niño ayer. Y yo le digo, pero antes nosotros tras la fumigación íbamos a clase. Han suspendido la clase en la parroquia Eloy Alfaro, en la unidad educativa Emilio Bove. Solo eso. Le estoy diciendo algo como experiencia. No sé si no dentro de esto están haciéndolo en otros planteles o a lo mejor ha sido un pedido del mismo establecimiento educativo, del distrito, no sé, como dato adicional. Reitero, usted me acaba de decir y se lo cuento, se lo digo porque están ahí los niños de la casa, en el colegio, y se encuentran en labores de fumigación y corte de maleza, según dieron a conocer.
0: De repente alguna acción particular del colegio, pero soluciona algo momentáneamente. Porque ¿de qué sirve que yo fumigue este espacio de, pongámosles, 1,000 metros cuadrados, si las otras 20,000 hectáreas no están fumigadas?
1: Indudablemente, no el sector.
0: Nada. A la final mato los mosquitos que están allí porque fumigo cerca de los tanques, de los residuos de agua. Pero mañana el mosco de don Lucas, que no fumigó en su casa, que no hizo un trabajo en su casa, se brinca para acá.
1: El comunicado o el mensaje que enviaron al Comité de Padre Familia, los Praventos, dice: estimado padre de familia, por motivo de fumigación y poda de árboles, no habrá asistencia presencial esta semana. Lunes regresamos con presencialidad a las clases. Esto es lo que dice un mensaje.
0: Qué bonito cuento. Una semana para poder
1: dar árboles. Que es mucho. Yo eso decía mucho.
0: Qué lindo cuento. Viva la vagancia, carajo. Qué lindo mi país. Viva el Ecuador. ¡Viva el Ecuador!
1: Mucho tiempo yo digo.
0: Yo les digo que eso es vagancia.
1: Pura vagancia. Eso sí.
0: Yo 6:47. 6:47, pero nuestra gente, mientras más lo manden a vagar, más feliz vive.
1: ¡Viva la patria!
0: Sí, ya Freddy Kelly, yo lo veo que mira todos los días, pasa viendo el calendario, como que está. ¿Cuándo es el próximo feriado?
1: ¿Cómo es? Le cambia la hora.
0: Una cosa es chupar solamente sábado y domingo, otra cosa es chupar desde el viernes.
1: Como le adelantan, ¿ah? Le adelantan el reloj, ¿no? Para salir.
0: Adelantan el reloj ahí para irse más rápido. Que ellos ven el reloj de la computadora. No, y me voy más rápido, dice. 6:48, señores, 6:48. Los mosquitos nos levantan en peso. Y eso que no ha llovido, señores. Atentos, concejales vagonetas. Uy. Es hora de proponer que los delegados del Ministerio de Salud Pública acudan al municipio e indiquen qué están haciendo para fumigar y ver qué puede hacer también tu municipio por ayudar, aunque no es competencia de ellos, pero es una especie de ayuda que brindan a la comunidad. 6:48, la hora en el país, el tiempo nacional, 6:48 para la gente que se va a trabajar. Levántate, cuerpo vago, que no te digan mantenido, vive gratis, come suegra, mogollero. Levántate a camellar, ñaño, por lo menos hazte unas 5 latitas en el día, 10 latitas, que para algo te sirven. ¿Cómo? Que te haces 10 pero dejas 5 para el currincho. Caerte a palo. 6:49, al estilo de Freddy Kelly, a veces carga por el teléfono, usted le ve, carga un billetito ahí, está piñadito. Ese billetito es para la farra.
1: Para la farra.
0: Ese billetito es para la farra. Y él se ríe porque sabe que le estoy dando en el clavo. Le estoy dando en el clavo.
2: Le cuento que una vez cargaba $10 un billetito, forro blanco. Y desapareció con todo el teléfono y la plata.
0: Y que usted mismo les está poniendo, les está poniendo el señuelo, pues. Como que les dice, aquí te lo dejo para que te lo lleves.
1: Mire, así es Freddy Kelly, vea.
0: 6:50, señores oyentes, 6:50 la hora nacional. La hora, qué risa que tiene Johnny Lucas, ¿no? 6 de la mañana con 50, 6 con 50, otros temas relacionados a la ciudad.
1: Oiga, la ciudad, el Colegio de Ingenieros ha presentado una propuesta para la construcción de un anillo vial de 8.4 kilómetros. No sé si usted ya escuchó de ese proyecto que han presentado al municipio.
0: ¿Quién lo presentó?
1: De Manta, el Colegio de Ingenieros de Manta.
0: Sí, sí.
1: Está en análisis.
0: A ver, déjeme decir algo. Este era un plan que lo tenía considerado el ingeniero Jorge Zambrano.
1: Ya.
0: Este es un plan que reposa en el municipio, en la planificación que dejó hecho Jorge Zambrano en su última alcaldía.
1: Camino al 2030-36, decía Jorge Zambrano.
0: Este es una planificación que nos habló clarito de una vía que sale por la parte del Coliseo Toalí hacia atrás.
1: Por allá queda esta planta de asfalto, que dicen una planta de asfalto. Porque tendría, el trazo sería, mire, un dato que está acá, el trazo sería del sector de la planta de asfalto y conectaría la vía de la cultura. Asfalto de Malaví. No conozco ese lugar, le juro que no.
0: No sé.
1: Hay
0: no
1: una
0: sé.
1: Planta de asfalto.
0: No, la vía nace, yo conozco ese proyecto.
1: Ya, bueno.
0: La vía es del ingeniero Glenn Flores. La vía nace por la parte de atrás del colegio, del Coliseo Toalí. ¿Por qué? Y todo tiene una razón. En horas pico, esta vía del barrio San Carlos, ahí por donde está la urbanización esta, entrando a la circunvalación, al barrio San Carlos, por donde está Baradaco, por donde está la urbanización Terrazas del Conde, es intransitable. Es intransitable, no se puede pasar. O sea, ya esta vía, ojo, quedó insuficiente para el tránsito en horas pico, por lo que creció Manta. Porque para esa zona de allá arriba, tal vez usted no conoce, no anda mucho por ese sector, hay cualquier cantidad de urbanizaciones.
1: Hacia San Mateo.
0: Usted se va para la zona donde está el barrio Abdón Calderón. Perdón, no Abdón Calderón, Jesús de Nazaret. ¿Cómo hay urbanizaciones por ese sector que da miedo? Entonces, ¿para dónde sale ese tráfico que necesita venir al centro de la ciudad? Se embotella ahí. Se embotella allí y ya hay que buscar una solución vial. Son pocos los alcaldes y casi no los he visto que en sus administraciones se hayan preocupado por soluciones viales. Deme usted nombres. Yo lo invito a que usted me diga qué vía aperturó el señor Estrada cuando fue alcalde.
1: El paso elevado, pues, nada más.
0: No, pues eso no es una vía. Yo digo que vía aperturó. El paso elevado fue un gol, y no me haga hablar de eso. Pero eso fue un gol que le metieron a Manta.
1: Después lo hablamos cuando haya el momento.
0: Vías, apertura de vías nuevas.
1: Nuevas.
0: Que ayuden al descongestionamiento vehicular y al crecimiento urbanístico de la ciudad.
1: A la expansión urbana.
0: Vamos viendo. A ver, no, mire, no tomo en cuenta las tres administraciones consecutivas de Jorge Zambrano. Desde el año 96 hasta el año 2009, ¿por qué no las tomo en cuenta? Porque ese ciudadano, para muchos buen alcalde, para otros tal vez no buen alcalde. Hay que respetar los criterios. Yo tengo el mío y para mí fue buen alcalde. Fue la administración que más vías abrió.
1: La cultura.
0: Se las voy a nombrar. Cultura, puerto, aeropuerto, Interbarrial. Mire dónde nace Interbarrial y va hasta la pradera por allá atrás.
1: La misma que conecta hacia San Mateo hacia arriba.
0: Solamente usted hágase la idea si no hubieran toditas esas vías. Solamente hágase esa idea. La Avenida de la Cultura. Solo hágase esa idea si no hubieran esas vías. Para aquellos que dicen, no, es que sí, que no sé cuántito. Solo hágase la idea si no hubieran esas carreteras o vías. Vías porque son vías grandes. Pasemos la siguiente hoja. Vino el gobierno del señor Estrada. ¿Qué vías abrió el señor Estrada? A ver, déjeme recordar. No quiero equivocarme.
1: Recuerde.
0: Pero ¿qué vías abrió el señor Jaime Estrada? Si alguien me ayuda, hay estradistas que escuchan la radio. Estradistas. Dígame, ¿qué vías se abrieron?
1: La única vía que refaccionó, que refaccionó fue el puentecito que une la parroquia Eloy al Faro con la Interbarrial. Esa cóncava que une ahí por el sector.
0: Esa del, vía, no, pues, esa cóncava que usted habla, también fue abierta por el gobierno Jorge Zambrano.
1: Solamente la reflexionó, por eso dije.
0: No, no, yo digo vías que hayan abierto. No. Es que repito, cuando usted abre una vía, está dando paso a un progreso. ¿Por qué? Porque en esa vía que abrió se empiezan a vender toditos los terrenos ya que estaban ahí. Por sentido natural. Pero yo no recuerdo, por ejemplo, que una vía hayan abierto allí. No recuerdo. Pasó Jaime Estrada, vino de nuevo Jorge Zambrano en un periodo más. Pasó Jorge Zambrano. Perdón, en el último periodo Jorge Zambrano intentó. A muchos no les gusta. Les duele cuando uno dice las cosas como son. Intentó abrir una tremenda vía para Santa Marianita.
1: Sí, hacia San Juan, la parte de atrás de San Juan, hacia...
0: ¿Qué es la parte de atrás de San Juan? ¿Está loco usted? Ver, vaya, fúmese la completa.
1: Espéreme, pero espéreme decir lo que yo escuché y de la misma boca del señor...
0: ¿Qué escuchó, papito lindo?
1: Mire, tenían proyectado una vía, como usted dice, hacia la zona rural, pero saliendo por la parte, escuché decirlo, por la parte de atrás... de San Juan de Man, no sé qué lado vayan a tomar ahí o estaban pensando. Le estoy diciendo, no
0: me... Esa es la vía que ahorita están proponiendo. La que baja del Coliseo, baja a San Juan de Manta, pasa cerca de las lagunas de oxidación. Eso es otra cosa, mariposa. Eso es otra cosa. Yo le estoy diciendo, en la última administración de Jorge Zambrano, oiga, yo he estudiado Manta, llevo años estudiándolo. En la última administración de Jorge Zambrano se intentó abrir una tremenda vía. Se hizo un distribuidor de tránsito por los sauces, al lado de San Mateo. Ahí y se intentó abrir una vía de 6 carriles que conectara directo con Santa Marianita. Se avanzó algunos kilómetros. Se hizo una vía de 6 carriles. Después vino el señor Agustín Intriago y a Jorge Zambrano se fue. No decidió ir a la reelección ni nada. Agustín Intriago no hizo nada por esa vía. Ningún alcalde ha hecho nada por esa vía. Si esa vía hubiese quedado concluida, ¿usted se imaginaría cómo estuviera Santa Marianita ahorita? Sufre un resort. Es que toda, grábese algo, la apertura de toda vía trae progreso. ¿Por qué cree usted? Trasládese un poquito hacia atrás. Es que a veces la gente le da pereza pensar o recordar. La vía Barbasquillo, que tan, ojo, tanto que criticaron a Zambrano también por eso. La vía Barbasquillo, cuando no había todavía la vía Barbasquillo. ¿Se acuerda que nomás uno llegaba como hasta por la escuela de pesca, por ahí nomás llegaba? ¿Sí se acuerda, no?
1: Sí, sí. Ahí ya está.
0: No había, no había esa carrera de hoteles que hay ahí.
1: Todo eso.
0: Cuando se construyó la vía Barbasquillo y cuando Jorge Zambrano descubrió de que había mucho sobreprecio en esto, el crédito del Banco Mundial ganó una obra y hizo apretones y sacó de ahí un presupuesto para construir esa vía Barbasquillo. Vea cómo llegó el progreso ahí. Hay hoteles por todos lados. Hoteles, cadena de hoteles internacionales. Se hizo la cuadra, se hizo toda esa vaina porque las vías traen progreso. Eso es grave, las vías traen progreso. El señor Agustín Intriago abrió un sistema de vías, que no son vías, esas son calles. Hay una diferencia entre vía y calles. En la parte de atrás de la universidad, ahí se abrieron un conjunto de calles. ¿Cuál es la diferencia entre vías y calles? Que las calles son pequeñas. Ahí son callecitas de 2 carriles nomás que abrieron ahí. Un carril va y un carril viene. Y de paso se han llevado toditas las tapas alcantarillas ahí. Toditas se las han robado los maleantes, los marihuaneros, los que roban para ir a vender a los recicladores. Pero no son vías. Ahí yo prefería, yo hubiera abierto una vía mucho más amplia para conectar la congestión vehicular de Manta 2000, conectarla con la vía Barbasquillo, para que la gente nomás por ahí cruce brum, y agilite un poco el tránsito. Lo único fue, Intriago construyó ahí, repito, un sistema de calles, no vías. Vías son las grandes, las amplias, que te permiten progreso y desarrollo. Y ahí, esa es la historia de Manta Vial. Ahí no hay nada más.
1: Ahí hay, no sé ahorita, usted que también dice, va por ahí, ahí por el Wihan, el Hotel Wihan, hacia la universidad, conectan unas calles, unas vías.
0: Esa es la que les estoy hablando, que las hizo Agustín Intriago. Esa le estoy hablando, que les hace Agustín
1: Intriago. Esa conecta hacia el otro lado de la ciudad, de la universitaria, y sale por la... al otro lado de lo que es la vía ya que usted está señalando, de de la universidad.
0: Le acabo de hablar de eso. Esas son calles. ¿Por qué son calles? Porque solo son de dos carriles. Un para ir y uno para venir. Vías son cuando son más grandes. Eso es lo único que hizo Agustín Intriago en el último periodo, después del 2019, en el primer periodo de él. Esas sí las desarrolló el alcalde Agustín Intriago. Y esa es la historia vial de la ciudad. El par vial, el anillo vial de Manta, que es la avenida de la Interbarrial, tenía un objetivo: reducir los espacios de circulación. Como en Quito. La gente en Quito se monta a las Panamericanas y va rapidito al norte, al sur, a este, oeste. Acá lo mismo. Si tú ibas a San Pedro, para no irte, por ejemplo, por el sector... Supongamos que vas al Tuti, que está en San Pedro. Antes tenías que irte por la 4 de noviembre y subir por el Picapiedra. Y todo era una congestión porque todos iban por ahí mismo. Como hay una interbarrial, no, me voy por la interbarrial, llego rapidito. Son vías más grandes, más amplias, más cómodas. Esa es la historia vial de la ciudad. Entonces, ahora con ese proyecto que se ha presentado, ¿qué es lo que se pretende? De que Manta necesita ya otro anillo vial. Porque los que tenemos, y le repito, usted no tiene carrito, pero si usted tuviera un amigo, dígale, llévame a las 5 de la tarde a la no a la zona de los moteles, sino a la misma vía, pero más acá, desde acá el rondel de los bomberos. De ahí váyase bajando. Y vea cómo la vía circunvalación está repleta de carros.
1: En horas pico, por las unidades educativas que también salen y van.
0: Repleta de carros.
1: Se ven.
0: No solo son las unidades educativas, son todo ese sector urbanístico.
1: Pero digo, ahí se ve algo también de congestión.
0: Por eso es urgente, y ese proyecto de Glenn Flores, yo lo he visto, es muy bonito, es muy tentativo, es muy ambicioso. Iría de toda esa zona de atrás del Coliseo, bajaría la loma, avanzaría, pasa por un sector de atrás de Urbirríos también, alguna zona de Urbirríos, que hay que buscarle, mi abuela decía, el recoveto, donde pasa para causar menor afectación. Y si usted lo deja llegar, podría llegar hasta la Tejedora. Podría llegar hasta la Tejedora. Para evitar más la congestión y acelerar el proceso de movilización que necesita la ciudad. Las ciudades que van creciendo necesitan. Si no, mire usted Guayaquil, mire usted Quito, mire usted Cuenca, mírelo desde el aire. En el Google puede decir toma aérea y sus principales vías o anillos viales de Guayaquil y los va a ver. Que sí lo tienen. Las ciudades que progresan, sí lo tienen. Manta sí lo tiene, se construyó en aquella época, pero hay que seguirlo fomentando, porque a la larga eso ya va dejando, eso es como que usted tenga una camisa, como ese MLE que usted cargaba, que ya ni las letras se le veían. ¿Qué necesitaba la camisa? Una renovación. Acá las vías son iguales. Si usted la creó para una población vehicular, supongamos, no sé la cantidad, voy a decir un número que no lo conozco, supongamos para 8.000 carros que hay en Manta, hoy tienes 14.000. Casi el doble. Ya esas vías van quedando insuficientes. El proyecto es muy bonito. Ojalá algún alcalde. Ojalá el próximo alcalde.
1: Ojalá que no la tomen como bandera política.
0: O la próxima alcaldesa.
1: La próxima administración municipal.
0: Lo tome en cuenta. La pregunta es, ¿cómo lo hacemos si no hay capacidad de endeudamiento? Usted va a golpear cualquier puerta, señor Lucas, y pueblo de Manta. Esta es una realidad. Esta es una realidad que de repente los políticos no te la quieren decir. Oiga, no sea malito, tenemos un crédito para Manta. ¿Para dónde? Para Manta. Tú no tienes cómo pagar.
1: Tú me debes. Tú me debes, estás atrasado.
0: Le deben como 70 y algo de millones al Banco Mundial. Debes al Banco del Estado.
1: Ahí viene su amigo Novoa.
0: Debes por acá.
1: Un crédito soberano a Manta.
0: Debes por allá. No, ya. Esperanza cojuda que tiene usted. ¿Cómo financia una vía? Esta vía no vale 50 mil, pues. Estas vías valen alguna platita, pero son de necesidad.
1: 8.5 kilómetros sería.
0: Lo ideal sería ahí que una autoridad provincial, por ejemplo, y tenga el respaldo de un gobierno nacional que quiera ver bien esta ciudad. Que quiera ver bien a esta ciudad. Pero la prioridad debería ser ese distribuidor de tránsito que está en la Avenida de la Cultura.
1: Sí, primero lo primero.
0: Esa debería ser la prioridad, porque ya tienes ahí un 50%, no sé qué porcentaje. Pero la base principal, que son los pilotajes, ya están. Es echar a andar aquella situación que va a evitar de que se encuelle el tráfico en la parte baja, porque el que va por la Avenida de la Cultura levanta y cae directamente a la circunvalación. 7:05, 7:05. El tema vial de una ciudad, grave solución, Lucas, es el que le trae progreso y desarrollo. ¿Por qué? Donde hay una buena vía, si su terreno valía 10, sube a 30.
1: Hay inversión inmobiliaria.
0: Sube a 30, hay, como usted dice, inversión inmobiliaria, la gente ya construye ciudadela. No, está vía, hermano, yo hago mi ciudadela aquí al pie de la vía. Yo tengo aquí terrenos, yo hago aquí. O le compro a don Paco que me está vendiendo y hago las casitas. Hay negocios nuevos, hay progreso y desarrollo. 7:05, grave cero, esa es una gran realidad de nuestras comunidades. 7:06. La hora que el país.
1: Oiga, permítame, 7:06. Yo, bueno, Freddy Alberto Kelly, por acá un oyente nos envía el día de ayer, estuvo de cumpleaños. Un oyente por acá siempre también dice, nos escucha a Karina Campos Delgado. Karina Campos Delgado el día de hoy está cumpliendo años. A ver, dice, ayer cumplió 42 añitos. Se reunió con sus amigos de... con sus allegados, con sus familiares en Tarqui, se reunió en Salón Chiquita. Karina Campos Delgado cumplió 42 añitos de risueña existencia allá en la parroquia Tarqui.
0: ¿Cuántos?
1: 42 añitos, pollita la chica. Pollita, el día de ayer, reiteramos, cumplió 42 añitos, se reunió con los amigos, estuvo levantando el codo.
0: ¿Cómo se llama?
1: Karina Campos. El día de ayer
0: levantando el codo, no es de su zona,
1: está aquí por ahí.
0: ¿Está diciendo usted que estuvo levantando el codo?
1: Karina Campos Delgado, dice, cumplió 40 y
0: me acuerdo cuando yo tenía 42, la gente hasta autógrafo me pedía. Autógrafo, a ver, ¿dónde firmo?
1: Por ahí estuvo Toño Andrade también.
0: Las 7:07, felicitaciones a la cumpleañera. Y de Yapa, si cumplió 42, que cumpla 42 años más. Más, súmale más. ¡Feliz cumpleaños! Siete de la mañana con 7 minutos, 7:07. Ya volvemos, ya regresamos con más detalles informativos. 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

0: A partir de ese año, el primer periodo de veda del atún tropical iniciará en agosto. Desde el 6 de agosto y durante 64 días, gran parte de la flota atunera del Pacífico Oriental hará una pausa en sus actividades y regresará a puerto. Este tiempo no solo contribuye a la conservación de las poblaciones de atún y al equilibrio del ecosistema marino, también permite que las embarcaciones reciban mantenimiento integral y se preparen para volver al mar en óptimas condiciones, porque cuidar el océano también es parte del futuro de la industria.
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0: Señores, ¿qué tal? Buenos días, bienvenidos a una jornada informativa más en este día miércoles. El calendario indica que estamos 8 del mes de julio del año 2026. Iniciamos esta jornada informativa con profundo pesar de ver que nuevamente en la ciudad de Manta se registró un hecho violento en donde varias personas perdieron la vida de manera simultánea. Justamente cuando acudían a un velorio, nuevamente en la parroquia Eloy Alfaro. Tres personas allí perdieron la vida y dos están gravemente heridos. Entre varios hechos de violencia que ocurrieron el día de ayer, podemos resaltar este. Y digo profundo pesar, ¿por qué? Voy a iniciar el informativo haciendo un análisis. No es la primera vez que ocurre un hecho de esta naturaleza mientras están dándole el último adiós a otro fallecido. O sea, mientras están velando sus restos mortales. No es la primera vez. Ya han pasado algunos, tampoco es la segunda, ni tampoco es la tercera. Ya van algunos casos. Y me volveré a preguntar una y otra vez. ¿Por qué si la persona que pierde la vida es una persona que de repente puede haber tenido un conflicto de intereses con algún otro grupo? Como dice la policía, que los tienen descubierto, que ellos hacen trabajos de inteligencia y todo. Me pregunto, ¿los trabajos de inteligencia no le indican a ellos que puede haber una repercusión adicional mientras están dándole velación a esos restos mortales? Como para decir, tengo cerca un patrullero o en el perímetro para tratar de evitar de que se vuelvan a repetir los hechos. Y lamentablemente, una vez más, en los velorios nos ha dejado como lección de que no se va a uno. Se llevan a dos y hasta tres. Ya tenemos la suficiente experiencia y los suficientes datos estadísticos para decirle a la policía o a quienes dirigen este cuerpo especializado de que no es la primera vez que pasa. Pero déjeme decirle que noto que mi importismo en el tema. 7:21, con esto iniciamos esta jornada informativa con este hecho lamentable ocurrido el día ayer, que lo único que hace es hacer más famoso Manta. Pero no lo hace más famoso en el sentido, qué linda mi ciudad, qué bonita, qué turística, qué chévere que se pase en Manta. Sino que ganamos una fama negativa. Tanto es así que mire, por ejemplo, el tema del alcalde de Machala lo relacionan con el tema del finado alcalde que tuvo Manta también. Porque nos hemos ganado una chapa negativa, una fama negativa por todo esto que ocurre. Porque no hay la contribución ni de quienes están encargados del tema, tampoco de quienes tienen cargos representativos en la ciudad, de grupos, de organizaciones, de comité, de cámara de comercio, de junta cívica, de cuerpos colegiados, que digan y exijan a quienes administran la ciudad, vamos dialogando, vamos conversando, vamos proponiendo que se hagan mejor las cosas. 7:22, señor Lucas García. Están dando cédulas, sí sabe.
1: 7:22.
0: Se enteró usted de eso, ¿verdad?
1: ¿Perdón?
0: Que están dando cédulas,
1: sí se enteró. Sí, están dando, claro.
0: Ya lo veo. Va a renovar cédulas.
1: Es el nuevo Ecuador y hay cédula por ahí. 7:22 minutos. Bueno. Oiga, bueno, lo que dice tiene razón. En la mañana se presentó un hecho un poco, como decir, raro, extraño. Una persona por ahí.

0: Lo que se dio el día de ayer en la ciudad de Manta, una persona que no se encuentra logró salir corriendo del vehículo y desconoce si fue impactado, dónde se fue, cuál es el paradero de él, o al menos las autoridades no han dado a conocer detalles de esas novedades.
1: Ya vamos a ver, ya vamos a estar con algunos temas informativos de estos señores. ¿Qué le pasa?
0: ¿Qué le pasa?
1: ¿Qué me hace con la mano? Así no te desesperes. Tu desespero debe empezar los sábados, que te están esperando tus amigos. Ya sabes tú para qué. No es para construir algo positivo, algo bueno. Para qué. Así que tranquilo. Son las 7 de la mañana con 24. Ese es alguno de los temas. Otro tema que preocupa mucho es el tema del dengue, que viene proliferando, pero ya vamos a hablar de eso. Hay imágenes del hecho. Este es el último hecho. Póngalo a rodar, por favor, nomás. Este fue el último hecho que ocurrió la noche de ayer, ¿no?
0: Sí.
1: En la parroquia de Luis Alfaro. Ahí están las carpas, mire. Estaban velando un muertito. Y llegaron a dejar más muertitos.
0: En un vehículo tipo taxi habrían llegado los sujetos armados. Y lamentablemente allí dieron de baja a dos. Tres heridos y uno resultó sin vida en una casa.
1: No creo que no hayan identificado el taxi. No creo que no hayan identificado. Si todos estos carros tienen números por todos lados. ¿O no hay cámaras?
0: Debía haber cámaras por ahí.
1: ¿Cómo está el tema de las cámaras en Manta? Me dijeron, no sé si sea verdad, que las que están aquí frente al municipio no funcionan. Donde ocurrió un hecho violento la semana pasada. No sé si sea cierto.
0: Hay una que supuestamente es la de mayor envergadura, que está al lado de un lugar y es bajo de un puesto de venta de estos de sándwiches.
1: ¿Bajo o alto?
0: Alto, ahí alto, en la parte alta, ¿no? Está una cámara. Dice que sí funciona, pero a lo mejor las imágenes se las han dejado para investigación, pero no hay nada.
1: Escuché aquello y por eso pregunto, ¿cómo está el tema de las cámaras? Ojalá que estén bien. Porque si tú dices que vas en un taxi, yo creo que el taxi es fácil. Claro.
0: Tiene número atrás.
1: Ver un recorrido.
0: Arriba.
1: Color, marca, modelo, un numerito, algún distintivo. Yo creo que podría ser más sencillo. Y ojalá los señores dueños de las unidades de transporte, ¿a quién le están entregando su vehículo? ¿A quién le están entregando su vehículo? Y habrá que ver si se ha perdido un taxi, si se han robado un taxi, ha sido reportado como robado o no ha sido reportado como robado. 7 de la mañana con 26 ocurrió en la parroquia. Saldo final, tres personas más fallecidas. Dos heridas.
0: Bueno. En la mañana se dio también otro hecho donde un vehículo fue perseguido, supuestamente también para atentar con
1: eso
0: la vida.
1: Eso fue cerca del mediodía, sí, allá por el sector del Coliseo Toalí.
0: Ahí está el vehículo volcado, mire.
1: Sí.
0: Quedó volcado. Dice
1: allá que por el sector por el del terreno. Coliseo Toalí, pero dice que ahí se escuchó varios estruendos de arma de fuego. Ajá. Que hacían presumir que sería como una especie de enfrentamiento. No hay mayores detalles, no se dio mucho detalle del tema.
0: No se dio solamente eso, que el hombre habría corrido por unos terrenos baldíos por ahí, pero nunca se lo halló. Nunca se halló, o al menos no se supo nada si resultó herido, si se lo encontraron herido.
1: No sé por qué tanta la reserva. No sé por qué tanta la reserva que se mantiene.
0: Yo diría
1: para
0: que precautelar a lo mejor la vida de la persona si lo hallaron, ¿no? Porque familiares dicen que una vez que identificaron el vehículo, acudieron al lugar, ¿no?
1: Bueno, 7 de la mañana con 27 la hora en el país, en Chone también, señores. En menos de 25 horas, dos profesionales del derecho han perdido la vida. Una dama en Pedernales y ayer un abogado en el cantón Chone. Iba con el hijo hasta un centro educativo, lo iba a dejar al colegio. Cuando fue interceptado por sujetos desconocidos, ¡bam, bam, bam!, le quitaron la vida. Juan Álava López, o Juan López Álava. La violencia no da tregua, la gente exige justicia. Ocurrió en el cantón Chone, provincia de Manabí. Así están las cosas, los hechos delictivos siguen aumentando.
0: En Guayaquil lo que sucedió en el centro comercial Río Sur, entiendo que
1: también hubo plomo largo y venteado, decía mi abuela.
0: Y la seguridad, ahí es que nos preguntamos, ¿no? Y las seguridades, Y los hechos ocurren a diario. Estos solamente son muestras, son botones, dicen de la camisa.
1: Ahí hay

0: sujetos detenidos.
1: Sí.
0: Ahí hay sujetos detenidos. Creo que hay un reportaje. Este creo que es un reportaje de la televisión.
1: Ahí le puse un videito también.
0: Lo vamos a ver. Reportajes de. Creo que es reportaje de la televisión sobre lo que ocurrió el día ayer en el Mall del Sur, fue, ¿no?
1: Sí.
0: No es la primera vez que ocurre ahí, le digo. Enseguida me funcionó.
1: Le trabas al mate.
0: El matiancho, el disco duro. Se me fue a unos años atrás, en donde en el mismo lugar también ocurrieron hechos de esta naturaleza. Y es que los centros comerciales tampoco tienen chapa, ¿sí sabes? Hay policías para tránsito. Váyase usted aquí al banco. O sea, no me crean, por Dios. No me crean a mí. Ustedes mismos lleguen a cualquier banco.
1: No, hay horas en que desaparecen.
0: Y miren, pues, si tiene policías.
1: Por algo lo que sucedió aquí abajo en el municipio.
0: Vayan a los centros comerciales, donde su nombre lo dice, son centros comerciales.
1: Comercio,
0: se maneja. Donde hay comercio, donde hay circulación económica, donde hay instituciones financieras y la gente va a depositar o de repente van a sacar algo. Y veamos, pues, si es que existe o no existe. Pero algo que sí existe es que en todos lados usted ve policías con esa...
1: El parche.
0: Con esa indumentaria que aquí dice que son de tránsito. Y lo que tú sí ves, y no creo que no lo hayas visto, es que las camionetas o los vehículos que eran para control delincuencial, ahorita están haciendo controles de tránsito. Y dígalo si no es así. Yo ya lo he podido observar. Yo no sé ustedes, quienes nos ven en el día a día o quienes nos escuchan. Pero me he podido percatar que voy por un lado, oye, es que va acá un patrullero, está segura la zona, y cuando no, ¿qué? Ah, tienen una moto parada, están pidiendo licencia y matrícula. Ustedes creo que también lo han visto. Y por eso que la gente está reclamando temas de seguridad. Es un reportaje, me avisa si está listo, por favor, para ponerlo. Veamos qué dijeron sobre lo que ocurrió también en Guayaquil.
2: Dos muertos y un herido dejó una balacera en el interior de un centro comercial en el sur de Guayaquil, Andrea.
3: Así es, Juan Carlos. El ataque ocurrió por un intento de robo al custodio de un blindado que llevaba $500,000. La policía confirmó la detención de dos personas. Estefanía Arias estuvo en el punto y habló con testigos sobre este hecho violento.
4: Balacera.
5: La balacera se desató a las 10 y 20 de la mañana del martes en el interior de un centro comercial del sur de Guayaquil. El custodio de un blindado que hacía traslado de valores fue interceptado por un delincuente por intentar robarle. Sacó un arma y le disparó. Otro uniformado que estaba en el sitio repelió el ataque.
6: Los chicos ya tenían 3 días que han estado viniendo al gimnasio pagando el día. Entonces el carro llega con a sacar plata del Western Union. Entonces ahí le ponen el arma a esos blindados aquí. Entonces ahí lo que el blindado dispara, el otro también saca y comienzan a disparar.
2: Varios individuos armados habrían intentado asaltar al personal de seguridad de la empresa Prosegur Tefcol, quienes se encontraban realizando una custodia de valores aproximadamente de $500,000.
5: Al escuchar los disparos, decenas de personas corrieron a refugiarse en distintos locales.
7: Oiga, pero fue horrible. Las chicas de aquí, de la agraria, niña, no sabían dónde correr.
5: Dos de los 13 delincuentes que participaron en este hecho fueron abatidos por los guardias de seguridad del establecimiento. Uno murió en el sitio y otro en el hospital Teodoro Maldonado Carbo, en el sur.
2: Nuestras unidades investigativas de acá de la zona 8 están realizando las investigaciones de si es que existió una planificación para poder tener la información de los días que se hacían los traslados de valores.
8: Uno de los delincuentes fue capturado en la parada de la Metrovía que está frente al centro comercial. Fueron los guardias de seguridad quienes lo capturaron. Aquí también se desató una balacera.
5: Varias personas que salían en estado de shock cuestionaron el hecho de que los asaltantes vulneraran la seguridad del centro comercial e ingresaran con armas, pues en las puertas siempre hay personal con un detector de metales.
2: En este momento están revisando toda la dinámica de los videos que se encuentran en el exterior y al interior del río Centro para poder determinar si es que existe algún tipo de complicidad al ingreso de estas personas al interior del centro comercial.
5: La policía halló en el centro comercial 4 armas y 25 restos de bala. En horas de la tarde también confirmó la detención de otro implicado y la retención de un vehículo.
2: que se encontraba en el vehículo de marca Chevrolet color rojo que presuntamente se movilizaban los ciudadanos implicados del hecho delictivo.
5: El acceso al establecimiento fue restringido por unos 20 minutos. Luego fue restablecido, aun cuando ni siquiera se había hecho el levantamiento de cuerpo.
0: Bueno, señores, ahí está. Fue restablecido cuando ni siquiera se había realizado el levantamiento de los cuerpos de las personas que allí lamentablemente perdieron la vida.
1: Tremendo. Inseguridad por donde quiera.
0: Centro comercial en Guayaquil, donde lo que más hay es guardia, lo que más hay es policía, pero por ahí no había ninguno. Por ahí no había ninguno. Es justamente lo que estaba diciendo, mira, antes del video. Ay, no se pongan bravos, no se enojen. Hay algunos que se disgustan cuando uno dice algo que está viendo todos los días. Pero me parece que es la realidad. Hay más aquí en Manta, yo hablo por Manta. Hay más control de tránsito que control de seguridad. Las camionetas, estas, que son medias blindadas, que traen como una reja adelante, las últimas camionetas, ya usted las puede ver haciendo controles de tránsito, que en vez de cuidándote a ti.
1: Y aún así que hay estos controles de tránsito, en esos controles no encuentran nada, porque lo que se digan es pedir documentos. No hay revisiones.
0: Solamente licencia y matrícula. Y no, si estás debiendo una matrícula, alguna situación, ahí viene el resto. 7:35, vamos a una pausa. Ya regresamos.

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0: 7:40, señores, 7:40, estaba revisando el Hospital de Especialidades Médicas de Puerto Viejo. Aquel bonito hospital que se hizo en el gobierno de su amigo y que tenía como objetivo tratar de ayudar con mucha más vehemencia sobre las enfermedades catastróficas que sufrían los manabitas, activó plan de contingencia porque no les funcionan los aires acondicionados. Y el tema de los hospitales ya no solamente falta de médicos, ya no solamente es falta de medicinas, ya no solamente es falta de cualquier equipo para los exámenes. Ahora también ni los aires funcionan. Y no es el primer hospital. No es el primer hospital. Ya son algunos que se han reportado. Y aquí está la noticia, la estaba viendo aquí justamente aparecer. Este es el medio Radio Farra, la colega en Puerto Viejo, la radio de don Clemente Vázquez, que aparece una noticia. ¿A dónde quiero llegar? Aunque el descuido, por mucho que le digan, don Johnny, a veces viene alegrísimo. No, ya viene, ya dijeron que en una semana llegaban las medicinas. Es difícil de creer. Yo personalmente estoy en el paquete de los incrédulos. Porque me prometen que ya, que ya, que ya, que ya. Y a la hora de la hora todavía no. Y sobre el tema climatización de algunos hospitales, yo ya he visto que le pasan una pinturita y sacan que ya está todo solucionado. Y la realidad todavía no es así. Ojalá que solucionen lo más pronto posible. ¿Algo tiene que decir al respecto usted, señor Lucas?
1: No.
0: ¿Se acoge mejor al derecho
1: al silencio? Me acoge el derecho al silencio porque...
0: Está bien.
1: Vea, yo estuve
0: semanas... ¿No que se iba a coger el derecho al silencio?
1: Yo no, yo solamente le digo como...
0: Entonces no se acoge todavía, entonces hable.
1: Solamente en el tema, yo estuve en el hospital Rafael Rodríguez Zambrano 2 semanas atrás, que hubo una persona, familia allí, al menos en el área acá donde está el paciente, los aires son deficientes. Hace calor.
0: Al menos es que están a punto de dañarse, pues.
1: Hace deficiencia.
0: Están a punto de dañarse. Si no le están funcionando los aire acondicionados, es porque están a punto de dañarse. Señores, ¿cómo desearíamos que aparezca una varita mágica y de la noche a la mañana empiecen a cambiar todas estas cosas? Ni medicina, ni equipos tecnológicos. Deficiencia total. 7:43, hay un mensaje sobre el tema del agua. Ojo. Esta mañana dijimos que parece que se estaba ya normalizando en algunos sectores porque continuamente ha habido agua durante 3 días promedio. Antes nomás llegaban 6 horas y se iba y volvía a los 20 días. Pero ahí hay un mensaje que reporta falta de agua. Yo creo que es en la misma calle de toda la vida. Ese es un problema en la calle, ese ya no es un problema general. Yo creo que en alguna vez estuvieron aquí en la radio y les dije... Que ese ya es un problema de la calle, algo pasa allí. Alguien hizo un trabajo, o sea, tienen que darse cuenta. Escúchenme lo que les voy a decir. Vea, el mensaje dice: buenos días, amigos, parroquia de Alfaro, barrio Santana, calle 323, avenida 222, calle 1 de enero, no tenemos agua ni gota. Hace 7 meses, ya, ahí nomás. Yo creo que nosotros, yo siempre he dicho, a ver, nosotros también somos corresponsables de lo que pasa. Si yo veo que en la esquina el señor Johnny Lucas...
1: Hay agua.
0: No es que hay agua. Lo veo que está picando la calle porque se quiere conectar o alguna cosa. Y después ya no tengo agua. Y ya me empiezo a quedar sin agua. ¿Qué significa eso? Que algo hizo él, pues.
1: Claro, a lo mejor sí.
0: Pero no solamente yo tengo que estarle tirando la culpa. Ojo, yo no quiero defender a la empresa por si acaso. Estoy diciendo que ¿dónde está nuestra corresponsabilidad? En el barrio alguien tiene que saber quién hizo un trabajo. ¿Quién partió la calle? Averigüemos. Porque este problema, las damas estuvieron aquí en la radio en alguna ocasión. Yo les dije que netamente ese ya como que es un problema de la calle. De repente algún travieso dice: voy a abrir la válvula, y en vez de abrirla la dejó cerrada y no está recibiendo agua esa calle. Porque las mismas moradoras dijeron: no, en la calle de atrás sí hay agua. Es en la de calle de acá que no hay agua. No es un tema generalizado.
1: Cuando es generalizado creo que vale, ¿no?, el tema, pero cuando es ya un barrio, sectorcito pequeño, algo pasa allí.
0: Revisen, pregunten, conversen con los vecinos, a ver qué ha pasado. Y de repente dicen, no, ese don Chepo Renancio fue que en la esquina hizo una zanja ahí. Ah, entonces don Chepo Renancio cortó la tubería. O algo por el estilo. Pero vale que averigüen para después decirle a Lucera del Pan, en la esquina hicieron un trabajo y ahí nos han dejado cortados. Desde que hicieron ese trabajo, allí nos quedamos sin agua. Y allí ya podrían ir los señores con esa información y van directo a revisar dónde podría estar el inconveniente. 7 de la mañana con 46. Hay un reportaje sobre las deudas. Dice el gobierno que ahora sí. Que ahora sí está prohibido cobrar intereses sobre intereses. Eso desde la época de Correa estuvo prohibido. Estuvo prohibido.
1: Antes no, ahora sí.
0: Y sí se lo cumplía. Ahora dice, su presidente dice eso.
1: Nuestro presidente.
0: Pero eso estaba prohibido. Que los bancos te sacaran la recontraquetuta con los intereses. Y no solo los bancos. El IES, el SRI, todos, las instituciones del Estado también. Te cobran intereses sobre intereses.
1: La misma banca estatal.
0: No me vengas con el cuento que ahora sí. Estás hablando con una persona que hasta cierto punto guarda retentiva de las cosas que están pasando. Y si quieres la buscamos. Y lo empapelamos ahí como le gusta a mi pana. Veamos este reportaje. Ahora sí, dice, estará prohibido que cobren intereses sobre intereses. O sea, ¿qué hacen los sabidos esto? Si tu deuda era de 10 y sumó a 12 porque tiene intereses, el próximo interés del mes te lo cobran sobre los 12. No, pues tiene que ser sobre el mismo capital. Si sigues debiendo 10, sobre 10. Veamos un reportaje de la Televisión Nacional.
2: Tengo un proyecto de ley que aspira a dar mayor protección a los deudores de la banca nacional. El proyecto se enfoca, entre otros puntos, en prohibir el anatocismo, es decir, el cobro de interés sobre interés. Veamos.
3: En teoría, el país ya cuenta con una prohibición expresa para evitar el anatocismo, o lo que es lo mismo, que las entidades financieras cobren intereses sobre intereses en los préstamos que otorgan. En la práctica, sin embargo,
4: el anatocismo se logra camuflar a través de la ley.
3: Él habla específicamente del refinanciamiento, de cuando un deudor no puede pagar y llega a un acuerdo con la entidad financiera para ampliar plazos y bajar el monto de las cuotas.
4: Por ejemplo, si una persona tiene una deuda de $10,000 que no ha podido pagar a tiempo, esto le genera intereses, moras, recargos, etc. Digamos que en una suma de $4,000, la entidad financiera le dice, yo le ayudo. Entonces, esos 4,000 que son adicionales al capital se suman a estos 10,000 iniciales y se considera que el nuevo capital que esta persona va a pagar es de 14,000. Y a este valor se le vuelve a aplicar intereses. De tal manera que se estaba dando una situación en la que, de forma legal, estábamos ante un anatocismo camuflado.
3: Sobre esto, el proyecto de ley deja claro que se prohíbe toda maniobra que busque esconder bajo un acto o contrato legítimo la práctica ilícita de cobrar interés sobre interés. El proyecto también especifica cambios en los cobros de intereses por mora. Dice, por ejemplo, que se aplicará única y exclusivamente sobre el valor del capital de la cuota o cuotas vencidas e impagas. Es decir, que si usted tiene un crédito por $5,000 y paga una cuota de $100, el interés debe pagarse solo sobre esos 100 vencidos y solo por el tiempo en el que se esté en mora. Porque el proyecto también dice que el cobro de interés empezará a devengarse a partir del día inmediato siguiente a la fecha de vencimiento de la obligación pactada y que dicho cálculo cesará de forma automática al momento del pago total de los valores en mora. Y hay más reformas.
4: Se crea una tasa de interés particular para aquellas personas que no tienen todavía un historial crediticio y que puedan acceder a créditos de no más de 36 cuotas.
3: Pero por ahora estas son reformas en proyecto, no aprobadas aún. El tema está en la Asamblea, esperando ser tratado en segundo y definitivo debate.
0: Pero el problema viene en que no me dicen, pues, y el IES, CNT, SRI, no me dicen. No me lo indican. Y si quiere yo les enseño deudas del IES. Intereses sobre intereses.
1: ¿Usted es deudor o usted le han hecho eso?
0: Sí. Y si usted lo duda, pregúntele a cualquier oyente que le pueda decir, a mí me pasó lo mismo.
1: Estoy preguntando, no se ponga esa defensiva.
0: No, solamente una yo no me pongo la defensiva, mi voz es así.
1: Se ponga así.
0: Es muy varonil, es clara y es directa.
1: Parecería gritona, no parecería.
0: No, varonil. Señor, mi voz es así. Gritona. Usted lleva más de 8 años escuchándome así.
1: Gritón.
0: Y hasta autógrafo me pedía. Decía, ay, abogado, que vos.
1: No, eso le decía el cachorro.
0: Y eso es todo, yo hablo clarito.
1: Ya.
0: Sin tapujos en la lengua. SRI, CNT, Municipio de Manta, Empresa Eléctrica, Empresa de Agua, todas las instituciones del Estado. Pero en este proyecto de ley, de algo que ya existía y que sencillamente no cumplen, no están considerando esas instituciones. Y le digo por qué existía. Porque aunque a usted no le guste, antes se había prohibido el cobro del uso de los cajeros automáticos y tantas cosas, y ahora hemos vuelto a la normalidad. Hemos vuelto a lo de antes. Por eso que la banca reporta millones tras millones ganados anualmente. Porque cuando le da la gana nos mandan a pagar la energía eléctrica a los bancos. Y díganme si estoy mintiendo. Ya nadie puede pagar la energía eléctrica en CENEL. Y sin embargo ahí hay decenas de trabajadores que cobran y que dicen, no, ellos son cajeros. ¿Cajeros de qué? Ya no cobran. Ahora vaya al banco y el banco no te cobra la energía eléctrica gratis. Te va cobrando 40 centavos. Ojo, si la planilla sube de $80, ese es otro billete más. Ya es el doble que tienes que pagar. Todas esas cosas estaban prohibidas. Pero ellos hacen lo que les da la regalada gana. Y si no es así, demuéstramelo, señor Lucas. Y yo me retiro. Yo me retiro, porque es así. Pero nos hemos acostumbrado a aguantar palo. Estamos como... Había una parodia de Moti. Moti y Pescado, ¿sí se acuerdan? No Pescado, el de Jaramillo.
1: No, no.
0: El de la parodia. Decía Moti, que era un humilde indígena de la sierra. Pegue pachón, ya que estaba la casa. Pegue pachón, pegue, pegue, pegue, pegue. A eso nos hemos acostumbrado nosotros. Así estamos nosotros. Pegue gobierno, pegue, pegue, pegue, pegue. Pegue CENEL, pegue, pegue, pegue. Pegue municipio, pegue, pegue. Que todo el mundo nos pega y nos garrotea. ¿Y a dónde nos vamos a defender si nadie nos defiende? Nadie nos defiende. Leyes turbias y hasta cierto punto chuecas, solo dedicados para uno y no favoreciendo al más común de los ciudadanos. 7:53.
1: Abogado, se confirma un hecho de violencia hace poco, 7:30 más o menos, se reportó en el barrio Nueva Esperanza, la parroquia Loy del Faro. Una persona ha sido víctima de un ataque al estilo sicariato.
0: Otra primera vez, víctima del día.
1: Del día. Ya está actualizada la información de los fallecidos de ayer. Corresponden a los nombres para las personas que deseen saber. Eduardo, 4, subieron a 4 por si acaso. No fueron 2, ya fueron 4 al final. Corresponde a Eduardo Joel Chávez Sánchez, Damián a Eduardo Chávez Mendoza, tenía una discapacidad intelectual, amigos oyentes, y cuidaba carro, dice allá en la parroquia. Otro es Luciano Alberto Ponce Mera y Jefferson Cristóbal Tuala Quimis. 4 fallecidos al final de la jornada.
0: 7:53, señores, 7:53 la hora en el país. Eso es lo que tiene que ver a todas estas noticias de la ciudad.
1: Muy bien.
0: Oye, ¿ya llegó el bono para los de los barquitos? Los barquitos. No ha llegado nada, ¿no?
1: Nada, nada.
0: Nadie dice nada.
1: Ves que ayer le pedíamos un pronunciamiento, no dijeron que iban a dialogar entre ellos, no sé qué le habrán dicho, si están esperando algo, no quieren cometer errores, a lo mejor decir nuevamente que no le han dado nada, pero no se han querido pronunciar sobre ese particular.
0: ¿Quiénes no se han querido pronunciar?
1: Los afectados.
0: Ay, a los señores de las embarcaciones.
1: De las embarcaciones, exactamente.
0: ¿Será que están tal vez promoviendo acciones legales? No se sabe.
1: De pronto quieren tener algo.
0: 7:54 la hora en el país. El dengue nos está ganando terreno. Ahí le puse una cartola, ya vamos a sacar una publicación. No hay quien diga, aquí vamos.
1: Naira.
0: Prepárate, dengue. Alerta sanitaria, el dengue es Haití, el enemigo en tu casa. Sigue ganando terreno. Aumentan los casos en el primer semestre del 2026. La ciudadanía reclama más acciones de prevención y fumigación. Y nadie hace nada. Salud Pública o el MSP no indica, tenemos una lista de fumigación, no dice, estamos fumigando. El gobierno nacional El que te cobra tus impuestos no dice eso. El municipio de Mante, que si bien es cierto, no es de su responsabilidad, pero siempre acostumbrado, creo que tiene estas motos, no sé cómo se llama, fumigadoras.
1: Esto que es como mochila, o una especie de mochila, y van fumigando en un vehículo tipo...
0: No, pues esas no son mochilas. Las que van en los vehículos son estáticas. Bombas. La camioneta va rodando y va fumigando. Hay otras que son cañones. El municipio tiene desde la pandemia, en el gobierno del señor Intriago, que se adquirieron, creo que son 4, que podría ayudar, pero tampoco dice aquí estoy. No sé si tenga que haber de repente un convenio, pero nadie dice nada. Y los casos de dengue, señores que nos observan y que nos escuchan, siguen aumentando. La gente sigue a diario, que le duelen los ojos, que le arden los ojos, que le da fiebre, que le da escalofrío, que le da náuseas, y sencillamente es el dengue. Y lo peor de todo, que busca un centro médico, pasa 6 horas, 8 horas, lo atienden y le dicen, no tengo nada que darte, cómprate una pastilla en la esquina, y poco o nada encuentran el tratamiento que tienen que encontrar. Ojalá que se trabaje en lo preventivo, que se limpien los montes, porque allí sí, detrás del monte se concentra mucha humedad, y a veces humedad que con el sol es agua limpia que cae, de la humedad, de la evaporización, y allí sí se desarrolla el mosquito. Limpien los cauces de los ríos para tratar de evitar, ojo, no vamos a solucionar, jamás vamos a solucionar. Mientras la cultura ciudadana no cambie, jamás vamos a solucionar.
1: Sería disminuir el impacto.
0: También. Neutralizar, minimizar, mitigar el impacto o la viada que lleve la proliferación de este mosquito a través de estas aguas posadas. 7:57. ¿Algo más?
1: No, nada más.
0: En lo político no hay ningún chismecito.
1: No hay todavía chisme político. Estuve contactando ayer al señor Suárez, no me respondió al menos el mensaje que le dejé, porque estuve llamando y no me ha respondido a propósito de la tarea que me encomendó.
0: Bueno, sigue la tarea presente. Mañana le traemos resultados sobre eso. Son las 7:57, nos vamos. Un abrazo por haber estado con nosotros. ¿Qué le pasó? ¿En deporte? ¿Qué? No quiero hablar de deporte. Yo no quiero hablar de deporte.
1: Ahora solo nos queda Argentina, dice.
0: Sí.
1: Argentina Mieles también.
0: Yo no quiero hablar de deporte, nada más. Que vengan los deportes a hablar de deporte. Son las 7:58.
1: No hizo perder Colombia.
0: ¿Quién?
1: Usted no, ayer no apostó, no hizo apuestita.
0: Sí, me fue mal en la. ¿Qué más quiere saber?
1: No, nada más.
0: ¿No quiere saber cuánto cargo en el
1: bolsillo? ¿Por qué se pone a la defensiva? Nadie le está preguntando eso.
0: ¿Usted está preguntando?
1: Pregúntenos más. ¿Usted
0: está preguntando?
1: Usted dice, dígame sí o no. Cuando usted dice, dígame sí o no y nada más.
0: ¿Usted está preguntando?
1: ¿Tiene por qué explicarme?
0: ¿Le hago yo una pregunta a usted?
1: Yo no le digo, yo no estoy pidiendo explicación, solamente le digo.
0: ¿Le hago una pregunta yo? ¿Puedo hacerlo?
1: Sí, puede hacerlo, yo también puedo.
0: Se va el chongo y anda bien vestido.
1: Diría yo, como usted dice, vamos a ver, no sé qué pase por ahí. ¿Usted quiere
0: decir? Ah, no sí sabe o no? Qué pasa. Ah,
1: es que usted me quiere que.
0: Esto se habla de cacería, hermano, hoy día.
1: Ah, exactamente. Entonces, no, pues.
0: Ya le voy a preguntar a las abejas.
1: A las abejas asesinas.
0: A las abejas que están abajo del municipio, ¿cómo es la cosa?
1: Ya llega por ahí Eugenio Mendoza. Eugenio, ya saludos cordiales.
0: Gracias a todos. Tengan excelente día.

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Hola, hola, ¿qué tal? ¿Cómo les va? Buen día a los oyentes de Radio La Voz 1570M. Hoy, miércoles 8 de julio 2026. Cada día que pasa se nos acaba, o nos queda menos tiempo para la culminación del Mundial. Ya están los 8 clasificados. Más adelante vamos a dar las llaves correspondientes. Gracias a la información de Mar Deportes, la tenemos, por supuesto. Ayer, resultados primero que sorprendían cuando Egipto le ganaba 2-0 a Argentina, al campeón del mundo, hasta el minuto 78. Luego Argentina reacciona a los 79, descuenta 89.

0: cae muy bien, pero esto es fútbol y hay que respaldar a los equipos que no quedan. Por la tarde, esperando el partido de Colombia con Suiza, y donde estábamos optimistas que Colombia saque un resultado positivo, porque Suiza no era la gran Suiza, era ganable. Sin embargo, vimos uno de los peores partidos de octavos. Realmente un partido muy malo, muy malo. Pocas posibilidades, con mucho nerviosismo, más de medio sector. Con pocos tiros de esquinas, apenas. Dos en el segundo tiempo, cinco en el primero. Bueno, el primer tiempo fue un poco más ofensivo. El segundo tiempo le entraron más bien cuidando el resultado, como que querían era irse a los penales. Y terminaron yéndose a los penales. Mucho nerviosismo en Colombia y terminaron perdiendo en los penales 4-3. Le gana a Suiza y clasifica a cuartos de final y es el rival de Argentina. Nos queda un solo equipo de Sudamérica entre los ocho, que es Argentina, y que quizás estaba dentro de los papeles, pero esperábamos que también estuviera un par de equipos más, Brasil. Soñábamos con Ecuador, con Colombia a lo mejor, pero Argentina es el equipo que queda y está entre los ocho mejores.
1: Que me den cuenta de una notita en este Mundial. ¿Qué manera de fallar pena?
0: Sí, Messi se ha convertido en el jugador que ha fallado la mayor cantidad de penales en los mundiales, pero también hay que darle virtud a los arqueros. Así es que ya están los ocho clasificados. Lo del fútbol mundial. Y vamos a las llaves más adelante. Y también un resultado, un partido recontra que perezoso. No creo que la gente lo haya visto mucho. Aucas le ganó 1-0 al Guayaquil City. Un partido que hay una gran diferencia cuando uno ve un partido, un mundial, y luego ve el partido, ve un compromiso ecuatoriano. Ganó 1-0 en cuanto a lo de Liga Pro y se cerró todo lo que concierne a la fecha 18. Y también ya mismo vamos a ver todos los resultados. Las próximas fechas, con horario, y por supuesto la tabla de posiciones que ya están jugadas a la fecha número 17. Brian Alemán, Héctor y Freddy oyentes, el ex Delfín, ex Barcelona y que se fue a Bolivia, fue contratado ya y presentado ayer por Aucas. Este argentino, Brian Alemán, que fue figura en el Delfín, el Aucas se sigue reforzando. Y también, ya ayer lo dijimos, sobre las cuatro contrataciones del Delfín, que hasta el momento ha confirmado ya para el resto de la temporada 2026. El Manta, solo esperando de que se llegue en la fecha para el partido, que es el sábado a las 12 del día, Estadio Cayo Manta, si Dios lo permite, vamos a estar ahí. Estos y otros temas más lo vamos a ir manejando a medida que la información así lo amerite. Héctor Sosó Moreira Vinces, aunque lo están timbrando, responda, y después saluda. No sin antes también enviarle el saludo especial a toda Juan Pablo, que ayer nos enviaba un audio. Juan Pablo, para usted, para su esposa, para toda su familia, un saludo especial desde el lugar de su trabajo. Juan Pablo, el amigo no vidente que siempre nos escucha a través de Radio La Voz. Héctor Sosó Moreira Vince, buen día, Héctor.
2: ¿Cómo le va? Como siempre estamos acá con el ánimo, la predisposición. Y decíamos el día de ayer, al despedirnos, queremos regresar, pero con las victorias de los equipos de América, Argentina y Colombia. No fue así. Ya vamos a entrar en materia. Primero, es lo primero, el muy buenos días para toda nuestra audiencia en la geografía ecuatoriana y el mundo entero. Gracias. Mil gracias por escucharnos, gracias por estar con nosotros. Saludamos a nivel internacional para Marina, su esposo. Dios me lo bendiga, esto es en España. En la capital económica del mundo para toda mi familia. Dios me los bendiga y que pasen de lo mejor. Acá en Ecuador y concretamente en la ciudad de Manta, para Argentina, que debe estar contento porque Argentina ya está clasificada para esta siguiente fase, en la 24 de mayo para la familia Paz, con todo el amor

0: ferviente, el cariño, el deseo, que la pasen de lo mejor, que la pasen con tranquilidad. Gracias, muchas gracias por escucharnos y gracias por estar con nosotros. Entrando ya en materia deportiva, yo a veces me gusta escuchar. Y de lo que escucho, a veces uno saca el comentario. Parece mentira, pero es verdad. Aquí, mis amigos, los oigo lamentarse porque Colombia no jugó bien. Esto pasa. ¿Cuál es el equipo? Ojo, ¿cuál es el equipo en el mundo que juega bien todo un campeonato? No hay. Y si lo hay, logran el título y a la siguiente fecha se desmoronan. Porque el fútbol en este aspecto es un negocio. ¿Qué pasa? Cuando tú tienes un equipo bien armadito, con jugadores que sobresalen, todo mundo te los tienta. Y se los llevan por el ofrecimiento. Les pongo un ejemplo. No muy lejos. Aquí nomás, aquícito nomás entre nosotros. Cuando el equipo del PIN quedó campeón del fútbol ecuatoriano. ¿Recuerdan ustedes? Claro que lo recuerdan. Con esa constelación de jugadores. ¿Quiénes estaban? Ortiz. Por allí está el zaguero central. Uno está en Católica. Otro está en Colombia. En Perú pasó ya. Pues estaba en Colombia. Miren ustedes. El único que quedó fuera, que no rindió, pero pasó a Liga Deportiva Universitaria, de allí fue a Universidad, pasó por una serie de equipos en el país. El volante, se me olvida el nombre en estos momentos. No rindió, no rindió y no rinde. Está desaparecido en segunda división. Y de allí Carlos Garcés sigue en el exterior. El otro compañero, la Mole, ha pasado por diferentes equipos y ya mismo va a salir un equipo con el nombre de él. Todavía sigue dando guerra, parece mentira, la Tuca Ordóñez. Vean ustedes, del campeón. Y falta que nombrar todavía. Y se hizo nada. De ese Delfín de aquellos tiempos, ahora está peleando el descenso. Así son las cosas en el fútbol. Entonces, por eso le decía yo aquí a don Leonardo, a mi compañero de labores, y no hay por qué admirarse. Yo me admiro momentáneamente, sí. Por ejemplo, ayer yo salí de mi hogar y me fui a ver el partido donde un familiar, y allí me encontré con un yerno, mirábamos el partido de Argentina 2-0, 1-0, 2-0, Messi que se come un penal. Pero ¿cómo puede? Eso se falla. Así es, le pegó mal, no estuvo. Y a la vuelta, a la vueltita, en la misma duración del partido, de los noventas, Argentina cambia el panorama. En menos de 20 minutos hace suyo el partido y hace suya la victoria. Por lo que festejaron a rabiar y no es para menos. Pero sí, el técnico Scaloni tiene que mirar mucho al sector defensivo. Claro que ayer no estaba con sus jugadores. Ve que aquí no se puede mencionar en una selección como la Argentina. Aquí no debemos mencionar titulares o suplentes. ¡No! Todos tienen que estar a la altura y con las mismas condiciones. Tal vez equipos pequeños como el nuestro, si tenemos uno de pedestal, el otro no, pues. Entonces, por eso a mí no me sorprende. Que me duele, por ejemplo, me duele sí, porque la aspiración, el deseo, era de que Colombia y Argentina clasifiquen para que se midan entre sí. Vaya usted a saber quién sería el ganador después. Pero ahora, imagínese, aquí hay 8 finalistas. Y de los 8, van a quedar 4. De los 4, quedan 2. Y allí está uno de nuestra América. Uno. Es Argentina. Que llega con casta, con capacidad. Pensábamos, cuando se inicia el torneo, pensábamos que Brasil iba a recuperar y que iba... No, el técnico que tiene es un técnico de otros modales. Es un técnico de otro pensamiento. Pero claro que ese pensamiento tiene que ser el mismo que tienen los brasileños de lograr la clasificación, pero con otros modales. Y cambiar la situación no es fácil. Su jugador estrella estaba lesionado. Y yo no sé por qué comete el error el director técnico de convocarlo. Convocarlo estando golpeado, estando lesionado. Y él le dijo: yo no te convoco en primera instancia, ojo. Yo no te convoco hasta que tú no estés en perfectas condiciones físicas, técnicas. No estaba lesionado. Y siguió jugando en Santa. Pero a la hora de la verdad, Rum lo llama. Porque la afición estaba inconforme por la no convocatoria de Neymar. Pero Neymar no estaba. No estaba. Físicamente mal. Y así lo llevó. Y lo puso en un partido medio recuperado, medio recuperado. Pero ya fue demasiado tarde. Entonces hoy ya tenemos a los 8, a las 8 selecciones, donde hay uno de esta América Morena. Argentina, el campeón, que deberá defender nuevamente su título. ¿Está jugando impecable? No. Hay errores. Y que el error tiene que corregirlo para el próximo partido. Hay que ver si los jugadores que no estuvieron en este partido, especialmente en la saga, que son titulares, se recupera y van para el compromiso. Porque es la esperanza que nos queda. Yo les hablo con toda sinceridad. A mí me queda esa esperanza que es Argentina. Yo tenía en esperanza, tenía esperanza en Argentina y Brasil. Los restantes no. Yo les hablo con toda sinceridad. Los restantes no, pero sí quería que se enfrentaran Argentina y Colombia. ¿Y ustedes creen que Colombia no le hacía el agua turbia a Argentina? Dos equipos de América. Y ya lo sabemos. Y ya lo sabemos. Que hay, como quien se dice, revancha propia. Pero se queda uno solo a sacarse el jugo. A sacarse el jugo. Aparentemente uno mira el panorama y es criterio. Pero el criterio mío no sirve, no vale, o puede que acierte. Y el criterio del aficionado, ¿por qué? Si yo estuviera acertado en todo, cuando vengo a comentar, yo estuviera jugando en esas apuestas, que para mí es totalmente prohibitivo. Yo no entro por ese lado. ¿Y por qué? Porque si entro, ya tengo que tener un favoritismo o... Si pierdo el dinero en las apuestas, Entonces vengo acá a lamentarme. ¿Y lamento por qué? Porque perdí la plata. Y ese quejío aparece aquí en el micrófono para todos y cada uno de ustedes. No puede ser así. En eso yo me cohibo prácticamente. Si opino, opino de tal manera, franco, sincero, espontáneo. Pero no tengo ningún favoritismo. El favoritismo es que somos de América. Y no voy a estar con Europa. Porque a mí, yo estoy enamorado hasta el momento, estoy enamorado desde Francia. Le hablo con toda sinceridad y me está gustando Inglaterra. Es atropellador. Cuando lo exigen, da. Y da mucho, mucho más allá de lo que hemos visto. Esto, en el torneo que continúa y que hoy tenemos vacaciones, para comentar de tantas y cuantas cosas en este paréntesis. Y de igual manera del campeonato ecuatoriano. Acá ayer aparte teníamos, tal vez contradichos con Julio. ¿Y por qué? Porque, ¿por qué continúa el campeonato? El campeonato debió esperar 8 días, 6 días, 10 días. ¿Cuántos días más? La gente no aguanta. El dirigente no aguanta. No, que son 8 días. Y después de 8 más tienes una quincena que la gente te está golpeando y quiere plata. Y plata es la que no hay. Esto desespera. Y la retina de nuestros buenos amigos en todo el país y el mundo, que están concentrados viendo partidos extraordinarios, partidos lindos, partidos hermosos, partidos feos, partidos catastróficos en el Mundial. En el Mundial. Porque yo a veces veo eso de 4-0, 5-0. ¿Cómo vas a clasificar Estados Unidos, Centroamérica, México? Pero si en su propia cancha perdieron. Entraron porque le ganaron a los más debiluchos, como Ecuador, ejemplo. Punto y aparte. Aquí estamos para ir desarrollando, porque se nos viene el campeonato ecuatoriano a la segunda fecha de esta segunda vuelta. ¿Y qué hacemos con el público? Esto es desesperante. Es desesperante. Imagínense para uno que opina, para uno que tiene el criterio. Oye, y los escenarios. El estadio Jocay, en el partido de Melé, estuvo más o menos. Estuvo más o menos. Hay que ver cuánto hicieron de taquilla. Pero por allí hay una bonanza. Y en los restantes escenarios deportivos, ustedes vieron el partido de Barcelona, el estadio estaba totalmente vacío.
1: Y el partido de Universidad Católica Muchurruna, ¿sabe cuántas personas había?
0: Y es que yo te hablo de quién. Te estoy hablando del equipo más taquillero en el país.
1: Pero
0: y estaba vacío.
1: Vacío, resultadista. Pero voy al partido Católica Muchurruna, había 30 personas.
0: Pero es que tú te pones a mencionar, por ejemplo, Universidad Católica juega en su escenario deportivo, ¿y a quién lleva?
1: A nadie, por
0: a
1: eso
0: la
1: 30
0: familia,
1: personas.
0: A la familia.
1: 30 bien. Qué desgracia. Qué desgracia. 30 personas. Se está, Héctor, se está calentando porque estaba hecho hielo el lo allá.
0: Es que usted sabe, ve. Usted, perdóneme un momentito. Usted no se parece a mi esposa, pero sí una amiga que me sirve. Sabe el dulce que utilizo yo, así que yo no puedo irme a servir.
1: No, por eso. Está acá. No, es que está todavía.
0: Que lo voy a vigilar que no se seque.
1: Claro, está, va, cuidado, toma a Freddy que está por ahí, pero está calentándose el tema.
0: Freddy, no deje que se apague la candela.
1: Ayer, con estos resultados, Héctor, sobre. Como Freddy, ¿cómo calientas? Mire, vea eso.
0: Eso es un verdadero defecto.
1: Dios. Pues está bien reír un poco en momentos complicados.
0: Pero claro, pues yo no me voy a poner, no me voy a disgustar.
1: Porque
0: y hoy día, que es un día.
1: Ayer en Manta.
0: Mitad de semana, el ombligo de la semana.
1: Ayer en Manta vivimos una. Como ya se ha vuelto normal en los últimos meses y creo que los 2 últimos años, la violencia. En un velorio en la parroquia de Alfaro asesinaron a 4 personas. De esas 4 se dice que hay 2 chicos con discapacidad que eran.
0: Se fueron.
1: Murieron. Que eran, sí, que eran chicos que se dedicaban a cuidar carros. Y también, entonces realmente aquí cada día nos sorprenden con ese asunto. Y todo mundo, las autoridades que son las competentes, las que deben de hablar, decir, no dicen nada. Bueno, vamos a lo deportivo. Héctor, en los cuartos de final, hablando que estamos en la fase de los mundiales, ya están los cuatro choques y las llaves. Por ejemplo, Francia, Marruecos. Hoy no hay partidos, ojo, no hay partidos. Francia juega con Marruecos. Yo creo que este partido en Marruecos, cuidado, lo sorprende a Francia. Este Marruecos viene jugando buena pelota. Y España...
0: Este partido es el jueves.
1: El jueves.
0: El jueves 9.
1: 9, ya. Sí, pasado mañana.
0: El partido
1: mañana. Será...
0: A las 2 de la tarde.
1: Ya, mañana 2 de la tarde. De ahí juega España-Bélgica, de la misma llave. España-Bélgica.
0: Esto es el viernes.
1: El viernes. ¿A qué hora?
0: A las 7. A ver, esto es a la 1 de la tarde.
1: 1 de la tarde, correcto. Entonces, entre el ganador de Francia-Marruecos y España-Bélgica se van a enfrentar entre sí. En la otra llave se enfrenta Noruega versus Inglaterra.
0: Esto es a las 3 de la tarde.
1: ¿Qué día?
0: Sábado 11.
1: Sábado 11, 3 de la tarde. Y el otro partido es Argentina-Suiza.
0: 7 de la noche, el sábado.
1: El sábado 7 de la noche. Y Delfín juega el sábado a las 6 de la tarde. Entonces imagínense, esos horarios que pone Liga Pro. El ganador entre Noruega e Inglaterra se enfrenta al ganador entre Argentina y Suiza. Para las ya semifinales. Así es. Ya para las semifinales. Entonces, de los estos 8 equipos quedan
0: 4.
1: Y ahí ya estamos en la recta final. Y también hay un tridente en el mano a mano de goleo, por ejemplo, Messi 8. Mbappé, que todavía está con vida, 7. Y Alan, que está con vida, 6.
0: Todos están con vida.
1: Sí, por eso digo, los tres. No, y son los tres que están ahí, porque ahí hay, me falta otro que también tenía, se me pasa.
0: El inglés, que está con también, 5, me parece.
1: También, 6. Entonces, ahí están, esa es la llave del Mundial, con un solo, estamos hablando de un africano, un sudamericano, 6 europeos. Ahí está la diferencia.
0: Y es que mira, a veces uno se convierte en pasionista también. Porque uno va mirando. Y yo no he tenido confianza, por ejemplo, en los equipos centroamericanos. Voy a hablar. México. ¿A dónde podía llegar? Si México entró, como quien se dice, entre la espada y la pared, un equipo que siempre logra su clasificación en Centroamérica. Perfecto. Pero ya en el campeonato, yo no le daba mucho chance. Y a la final logró. Porque yo le hablo con toda sinceridad. Para mí el clasificado ahí segundo era Ecuador. Pero no fue así.
1: Por no ganarle a Curazao.
0: No, que no es que no le ganó. No ganó ninguno de los partidos y empató, pues. Y le ganó a Alemania. Punto. Bueno, en fin de cuentas. ¿Centroamérica qué? Estados Unidos. Y luchó. A mí me impresionó los Estados Unidos. Porque yo le veo buen fútbol. Y va con tendencia a seguir progresando. Porque miren la diferencia del fútbol que practican los norteamericanos con nosotros. Nosotros tenemos muchos años ya de participar en estos torneos nacionales. ¿Con cuánta cantidad de equipo? Los norteamericanos tuvieron que llevar primero a gente maestra de esta materia. Por allí pasaron algunos cracks. Unos que ya no están, otros que se fueron y otros que siguen vigente. Todo, pues, desde los italianos, que eran los máster prácticamente, pasaron por allá. El que legalmente no fue para enseñar, para adiestrar, Diego Armando Maradona, porque él tuvo problemas con ese país por situaciones ajenas.
1: Claro, no podía entrar.
0: A la voluntad deportiva.
1: En el 94 tuvo problemas.
0: Toda esta situación. Entonces, esto es interesante y es bueno recordarlo, que los Estados Unidos entran de última hora a practicar este fútbol. Ellos tienen el fútbol norteamericano, el preciso, el que nace. Pero de a poco se están apegando al fútbol a nivel del mundo y ya entran en carrera. Ya tienen jugadores hasta reforzando en otros países. Parece mentira, pero no es verdad. Y por acá ya estuvieron dos norteamericanos
1: en el fútbol ecuatoriano. En el MLE recuerdo Alan, Alexis Lala. Ese barbón, ¿no? Muy, muy bueno, muy bien. Los Estados Unidos, mire que ya primero reinaba, bueno, siempre el básquet está el número uno, de ahí está el fútbol americano, béisbol y cuarto estaba el fútbol. Y hoy por hoy ha ganado mucho espacio el fútbol, que le ha hecho muy bien a esa parte de Centroamérica.
0: En el partido último, que perdieron 4-1.
1: Con Bélgica, sí.
0: Sí. Tuviste a harto norteamericano.
1: Claro, ya han encontrado.
0: Ya peleaban, ya gorjeaban.
1: Claro. A ver, para no haber, antes hablé de memoria sobre los goleadores. A ver, voy a hablar, ya tengo los datos aquí. Lionel Messi, 8 goles. Mbappé, 7 goles. Alan, 7 goles. Y Kane de Inglaterra, 6 goles. Todos están dentro de los 8. Dentro de los 8 equipos. De aquí va a salir el goleador, el botín de oro en este mundial. Y por lo que podemos saber, puede estar entre Messi y Mbappé, porque realmente son jugadores que tienen muchas posibilidades de convertir. Aunque tampoco descartar a Alan, que este es un toro. Había un reportaje de Alan que dice que es el único que le permite, tiene un chef personal en la selección. Él no se alimenta diferente al resto. Por lo que necesita él, por lo corpulento, por la fuerza. Que ¿sabes que no? Yo de Alan, no sabía, Héctor, yo, que Alan era inglés y que no quiso jugar por Inglaterra. Él nació en Inglaterra porque el papá jugó en el Manchester City, y justamente cuando jugaba en el Manchester City el papá, él nació en Inglaterra, pero no quiso nunca jugar por Inglaterra, sino por Noruega. Y realmente ahí lo vemos, al chico este grandote, que está haciendo bien las cosas. Correcto, entonces ahí están los 8 del mundial. Dentro de los 8 vemos a 2 que teníamos como favoritos, que es Francia y Argentina, que fueron los finalistas del mundial pasado. Y de ahí se ha metido quizás uno denominado la sorpresa, quizás Marruecos, aunque ya también ha estado en semifinales. Noruega, que siempre lo tuvieron como sorpresa, que era el equipo por Alan, por lo colectivo, y ahí está metido también. Y Suiza, más bien, para mí se ha sido el equipo sorpresa. Suiza, que ha llegado a estas instancias y que no lo aprovechó ayer Colombia. Ya Héctor Soso Moreira dio los horarios de los partidos. Hoy descansan, hoy no hay fútbol del mundo, algunos se quedan acostumbrados. Les sugiero que vean la Serie B, que hoy hay Serie B. Vean la Serie B, si es que quieren ver fútbol. Y la Serie A se va a realizar el día viernes, la fecha 18. Pero eso lo vamos a hablar en el segundo bloque. Ahorita estamos en la parte del Mundial, donde se sigue hablando del partido de inglés. Mire que hay cosas que no se llegan a saber, pero a medida que ya avanzan los días se dan a conocer. Se dice que los ingleses la pasaron mal también en México. La pasaron súper mal en México, y ayer se daba a conocer eso de que México, no sé si en algún momento vayan a ser tomado en cuenta nuevamente como sede de un mundial. Y lo otro, Héctor, antes que se me olvide, que también esa información salió ayer por la noche, es el próximo mundial, que se va a jugar en Uruguay, Argentina y Paraguay. Sí van a jugar las eliminatorias estos equipos. porque quieren hacer otro campeón, un tipo campeonato paralelo y que también por puntuación y todo eso va a servir. Y lo que ha solicitado, se dice la AFA, ¿no?, la Asociación de Fútbol de Argentina, a la FIFA, es que no solamente se juegue un partido, como se pensaba hacer en cada una de las sedes, sino es que Uruguay, Paraguay y Argentina van a, como van a ser, por ser también parte de anfitrión, van a estar ahí como cabeza de serie, jueguen los tres partidos que corresponden en el grupo, los sean jugados en ese país, para que no sean los viajes demasiado largos, y parece que la FIFA le va a dar paso a eso, y yo sí le encuentro bastante asidero y mucha lógica, porque un partido nomás jugarse, como que no, son los tres partidos, se dice que se le va a dar paso, y la UEFA también pide investigar a Infantino por el problema de, por algunos asuntos, y el estadounidense, pues eso, que jugó, siendo habiendo estado expulsado, qué mal precedente deja la FIFA. Lo expulsaron, pero se dice que Trump influyó ahí, el presidente de Estados Unidos, con una llamada a Infantino, y oh, sorpresa, le quedaron en stand-by.
0: Pero eso es hasta absurdo, Julio, que Trump no tiene nada que ver. No tiene nada que ver. Reglamento es reglamento. E inclusive... Don Ecuador, ¿cómo está? En este torneo han existido innovaciones de cuatro reglas que uno debe de aprendérsela, aunque ya está por finalizar. Pero no sé en qué país, en qué torneo puedan ponerlo en práctica hoy, mañana o pasado. Yo me voy a ir...
1: Pero esto... Pero Balagún, es que respetaron, pues se pasaron por encima del
0: oiga, hermano,
1: del reglamento.
0: ¿Y dónde es que no se violan reglamentos?
1: Pero yo primera vez que veo esto, que expulsan a un jugador, Héctor, Balagún, lo expulsaron, el de los Estados Unidos, en el partido anterior, roja directa. ¿Qué dice el reglamento? Dos fechas, no, a la siguiente fecha jugó.
0: Parece que usted no vive de esto. El campeonato del mundo estuvo a punto de quedar en nada. ¿Por qué razón? Tres árbitros fueron expulsados, comprobados. Uno de los mejores árbitros del mundo, el español, lo sacaron. ¿Y acaso eso fue una noticia bomba? Todo se manejó como quien se dice en chicorio. Yo di la noticia aquí hace mucho rato y estaba leyendo, y como veo y como observo que la situación está tapiñada, tapadito, pues tuvo que intervenir el presidente de la Federación Internacional de Fútbol Asociado, FIFA, el señor Infantino. Y usted sabe que cuando habla él es un peso pesado y calla a todo el mundo. ¿Por qué? ¿Por qué? No es que le tapa la boca, pues, pero se la tapa.
1: Se le llena el bolsillo.
0: Porque hay que chorrear, pues, hay que chorrear, cállate tranquilo, punto y aparte. ¿Viste? Uno lo conoce y lo sabe. Escúchame bien lo que te digo. Termina el campeonato del mundo y vas a escuchar los comentarios en contra. 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
1: Correcto, muy bien. 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Vamos a la pausa, ya volvemos con más información.

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0: 9:08, 9:08. Gracias a todos quienes están atentos a la programación deportiva. Ayer me encontré por ahí a Juan Alonso. Juan Alonso, el saludo especial para Juan Alonso. Me dijo nuevamente, el único varón de los Alonso. Pepe Alonso también, el saludo especial para José Luis Alonso y Bayron Alonso, todos quienes están justamente ahí. Déjeme ver, ya, correcto. El saludo también para Iván Ceballos García. Déjeme, por acá está también el saludo para Iván Ceballos García, quien está atento a la programación deportiva Radio La Voz 1570M. Así que Héctor Sosó Moreira Vince le envía saludo a Iván Ceballos García, que conozco, está en proceso de recuperación también Iván, porque por ahí tenía un problemita de salud y lo mandaron a caminar mucho tiempo en carro también. Ya el carro, guárdelo, póngase a caminar. Entonces ahora está caminando. Así que saludo para Iván Ceballos García y para Lucho Chávez también, que lo saludé la semana en el estadio. Lucho Chávez está papelito en cambio, dice que sigue corriendo, sigue haciendo atletismo ahí en Sí Vivienda, de la tienda a su casa. 9:09, Héctor. Decíamos de la fecha que se jugó, ya para entrar a lo del fútbol ecuatoriano también, de Liga Pro, ya se completó, porque el partido que hubo pendiente, el Liga de Quito, ojo que Liga de Quito, se jugó ese partido. Orense viene de caída, perdió con técnico universitario de local. Entonces viene en seguidilla, de partidos perdiendo. Y es el próximo rival del Manta, que está para el sábado a las 12 del día, este partido en el estadio Jocay, para que Héctor pueda hacer dar su comentario acerca de los partidos, para darle los horarios también, porque hay partidos también del Mundial. Por ejemplo, empieza el viernes a las 5 de la tarde, Leones del Norte, Universidad Católica.
1: Mira, yo te digo lo siguiente. Aquí no es cuestión de mirar el torneo mundial. Hay que hablar con toda sinceridad. Yo lo oigo a usted a pelear por esto que es la federación. Aquí no manda ni la liga, ni federación. No manda a nadie. A ver, a usted le compran. El que pone la plata, es que te dice, vamos a hacer el calendario. Porque ellos lo quieren de tal manera y van ubicando. Van ubicando. A ellos les interesa que su publicidad aparezca. Después el resto, olvídese. Ahora bien, hemos caído, ¿cómo le podría llamar? En un letargo. Después de observar este torneo del mundo, donde vemos lindos, hermosos, extraordinarios partidos, malos, pésimos partidos, pero es el campeonato del mundo. Ya van a ver ustedes a la vuelta, cuando termine el torneo, cuánto queda del embolso total para la Federación Internacional de Fútbol Asociado. Que el señor Infantino tiene que dar un informe, eso lo dará. Llegará el momento. Pero todo pasa como pasa en la vida. Yo recuerdo a don Joao Avalanza, que tuvo también tantos años en la Federación Internacional de Fútbol Asociado. A este señor de la Confederación Sudamericana, Nicolás Leo. Y se terminó. ¿Y cómo terminó? Terminó embolsándose. Yo no recuerdo qué cantidad de dinero. ¿Se acuerdan ustedes del desfalco de la Confederación Sudamericana, el paraguayo? Son cosas que con el pasar del tiempo como que se borran. A veces yo le doy una de las razones, no todas, al señor José Luis Chilavert. arquero que después de haberse retirado comienza a criticar todo lo bueno, lo malo y lo peor. Pero hay cosas que vale resaltarla porque sí tiene merecimiento. Pero acá me decía Julio, y tal cosa, póngase usted aquí en esta programación a criticar lo malo, lo feo y los errores de este torneo del mundo, que han existido errores. Pero todo pasa en la vida. Donde hay, como que se dice, donde hay dinero, todo se tapa. Todo se tapa. Es que yo creo que este torneo del mundo que se viene realizando en los Estados Unidos, yo creo que supera a todos. En el sentido de la gran economía, del gran beneficio que le va a dejar a la Federación Internacional de Fútbol Asociado. Ya veremos, ya veremos. Y don Infantino, prepárense.
0: Están pidiendo
1: investigar. Aquí hay por muchos cuestionamientos y cosas por el estilo que va nuevamente a un siguiente periodo y no hay quien le quite a aquello.
0: No, pero están pidiendo investigarlo. Ahí está la UEFA también ya. Hay algunas solicitudes por lo que ha ocurrido en este mundial en especial, ¿no? Con todo lo que se dio y con lo que creo que derramó el vaso fue.
1: Mire, yo a usted lo he escuchado
0: a ver,
1: con la lengua metida en la boca y sin moverla. Yo metí la lengua
0: sobre
1: para hablar de las irregularidades y que di lectura inclusive.
0: Claro.
1: Di lectura y me quedé de ese tiempo acá, me he quedado un poco silenciado. ¿Por qué? Porque veo que todo como que fue tapado porque no sigue.
0: Está calladito. No sigue.
1: Los tres árbitros para afuera, pero que van a seguir porque hay otros, no se lo menciona, pero se dice. Sí, voy a seguir. Y el señor Infantino rápidamente llamó y todo quedó en Santa Paz. Esto de el presidente de los Estados Unidos que ha intervenido, oye, son favores. Como se dice, Infantino está por sobre todo y de todo en ese país.
0: Lo decía, lo que se dio a conocer fue la cifra que Ecuador recibió. 41 millones de dólares. Por la situación mundial y premundial de todo. 41 millones de dólares es lo que Ecuador ha recibido y que ya el señor Ega debe en algún momento...
1: Ya no hay plata.
0: Hacer o dar un informe que también se le viene un problema.
1: Porque ahí los clubes tienen que pedir especialmente una distribución y ya no hay plata.
0: Será. Mire Soso, y para no hablar de memoria, que esto era lo que yo le iba a decir sobre una nota internacional que dice. Se dice que hay una crisis institucional y creciente exigencia de renuncia debido a graves polémicas de subordinación política y problemas logísticos durante el Mundial 2026. Sus principales desafíos incluyen la renovación de una tarjeta roja al jugador estadounidense. Y le han dado eso, y en realidad, ¿no? Eso fue lo que llamó la atención tras una llamada de Donald Trump y las denuncias de parcialidad por otorgar al mismo político el premio FIFA de la Paz. Entonces, todo eso se ha acumulado y le están ahorita exponiendo al señor Infantino. Es lo que se sabe, se dice, se cuestiona, pero del dicho al hecho también hay podría haber, dice, mucho estrecho. A ver, estamos, Héctor, con la situación de los horarios, porque el campeonato ecuatoriano, ya la fecha 18 se juega
1: esta semana. Mira, para cerrar esto, escúchame que tú estás leyendo una noticia.
0: Sí, internacional, que es la que sale, la que te ha salido la luz.
1: Es que salen esporádicas.
0: Es internacional.
1: No es una noticia que aparece todos los días. Por ejemplo, la información que el fulano hizo un drama Seguiré, pero aquí va a continuar cuando termine el torneo del mundo. Y van a escuchar ustedes. ¿Qué se va? Pero ya está terminado y ya viene la planificación del próximo. Entonces, se involucra, por ejemplo, a países de América para organizar. ¿Y qué más contento? Hay que ver qué dijo el señor presidente de la Federación Internacional en el diálogo, digamos, de la FIFA, de la
0: Congreso, ¿qué?
1: Ecuatoriana, que estuvo en Quito, pues, reunido con el presidente y el de la Internacional. A ver, ¿usted conoce algo de esa información?
0: Yo escuché, fue
1: no hay absolutamente
0: a un periodista argentino lo que ha solicitado Argentina para el próximo Mundial, y que dice que puede darle paso a Infantino. Es que, en primera instancia, como se va a jugar con 64 equipos el próximo Mundial, se habla de que Sudamérica, y tanto Paraguay, Uruguay y Argentina, tienen que jugar las eliminatorias. Tienen que jugarla. No sucede lo que sucedió con México, Estados Unidos y Panamá. Ha pedido jugarla, ¿verdad? Por punto, por otras ocasiones. Y ahí también ha solicitado a Argentina que no se juegue solamente un partido, como estaba establecido, que era nomás un partido en Argentina, uno en Uruguay y uno en Paraguay. Sino es que, como van a ser cabeza de serie estos países por ser anfitrión, se le permita jugar, y hasta para, dice, por abaratar costos y el tiempo del viaje, los tres partidos de zona de grupo que jueguen en cada país, para que el país se prepare, no para un solo partido, sino para tres partidos. Le encuentro lógica yo sí le encuentro realmente, porque para un partido, más allá que son seis países que van a hacer, es decir, están solicitando por la cantidad también de equipos que van a haber en el próximo Mundial.
1: ¿Qué está el problema? El tiempo. Tú sabes, mira, por ejemplo, en un torneo de esta naturaleza, por hablar de 30 días de paralización de un torneo.
0: ¿Y si fueron más?
1: ¿Cuánto?
0: Más días fueron.
1: Claro, son 30 y pico de días.
0: Pero casi 40.
1: Yo te estoy poniendo un tope.
0: Y con 64.
1: ¿Y qué sucede? A ver, usted está manifestando que el campeonato de tal y cual manera. El problema es que no se maneja un solo torneo. Aquí se manejan tres torneos y hasta cuatro. Que al torneo de la Serie B, eso no es así. Todos tienen que tener la misma consideración. Pero lamentablemente, en esa era o en ese tiempo, la situación tiene que paralizarse. ¿Y por qué? Porque hasta el más pequeño, hasta el más grande, el anciano, quiere ver, pues, cuando va su selección a qué, una competencia, que es una vez al año. Que lamentablemente salimos defraudados. ¿Cuántos partidos jugamos? Tres y regresa a tu casa.
0: Y lo otro tema era que también se mencionaba de que es importante que jueguen estos equipos, Uruguay, Paraguay y Argentina, hasta por lo económico. Porque Argentina y Uruguay, en una eliminatoria que es corta, la Sudamérica, apenas con 10 equipos, es llamativo ver a Argentina y ver a Uruguay en cuanto a los enfrentamientos. Lo que no está claro, y que esto sí, yo creo que no sé cuándo se podrá esclarecer, si después de 2-3 años, es cuántos clasifican por Sudamérica. Si es que van, porque se hablan de todos 9.5, otro, porque ya van 3 de cajón, por los 6, otros dicen que no, 6.5, entonces eso sí va a estar, dice,
1: mira,
0: en mucho estudio.
1: El problema es el siguiente. Hay países del viejo continente que tienen mucha plata y que son países capitalistas. Entonces se busca la forma, se busca la manera para entregar, porque están pidiendo. Hoy la organización del torneo del mundo no es solamente un país que lo pide. Hay un encargo. Y hay promesas, pues. Entonces, el buró de la Federación Internacional tiene que actuar con mucha sutileza, con mucho cuidado. Que no se le escape. No se le escape, ¿cómo podría decir? Bueno, ese amarre que hay ese amarre, que no se le escape, que no sea descubierto en ningún momento, porque es favoritismo para tal país. Ejemplo, nosotros acá, para organizar un torneo del mundo, quedamos pequeñitos.
0: No, pues ni Copa América podemos organizar. Mira, Héctor, para no hablar de memoria y seguir con este tema, porque me parece importante también para que la gente tenga luz sobre esto. Mira lo que se habla. Se dice que Argentina y Uruguay y Paraguay quieren y van a jugar las eliminatorias sudamericanas. No van a cometer el error de Estados Unidos, Canadá y México, de que solamente jugaron partidos amistosos y no jugaron las eliminatorias. Por tres razones, dice. Para mantener el ritmo competitivo, asegurar millonarios ingresos económicos y clasificar a un futuro torneo conjunto con la UEFA. Se me escapaba ese detalle, que la FIFA va a organizar, tiene un proyecto, organizar un campeonato de selecciones

0: eliminatorias por el campeonato del mundo, ¿cuántas selecciones tenemos nosotros? 10.
1: 10.
0: Y tú vas a dejar 3 países que organizan.
1: Quedan 7. ¿No?
0: Quedan 7. ¿Cómo lo vas a dejar fuera de la competición? Que vayan... No se puede. Es totalmente prohibitivo. ¿Y qué hacen esos países si en penas eliminatorias siguen la competencia de sus torneos internos? Hasta dañarían la competencia de los demás, porque Argentina está aquí, ya Brasil está aquí ya. Y póngale ahí Uruguay, ejemplo. Para los restantes, es como que el campeonato ecuatoriano a Barcelona lo dejen aislado para segunda orden, pero queda libre para hacer partidos amistosos. Entonces, te dañaría. Aquí, esta competencia, ¿y dónde se puede quedar estos equipos que son los mandamás en el fútbol de América? No se pueden quedar nunca. Si los que se están quedando, ahí está la muestra. Bolivia, Chile, Venezuela, y hoy se quedó
1: Perú,
0: un país que a mí me llama la atención, como Chile.
1: Chile
0: y último. Está quebrado prácticamente.
1: Chile último. Es decir, queda último. Bueno, cada vez el fútbol y quienes organizan y son los administradores y legisladores del fútbol buscan la forma de hacer...
0: Hay nuevas iniciativas.
1: Sí, y de crear nuevos torneos porque sabe que la industria del fútbol le deja mucho dinero. Mire que el Mundial de Clubes ya está, ¿no? ¿Verdad? Ahora van a crear, dice, un nuevo campeonato solo entre países europeos y sudamericanos. Para esto van a mirar las ubicaciones, cómo quedan los países sudamericanos en las eliminatorias. Por eso es que es la importancia de jugar.
0: Eso es lo que acá tenemos que aprender. Aprender no solamente a buscar una reelección cuando está totalmente prohibitivo. Aquí aplicamos leyes internacionales para hacer una elección interna, que fue lo que se hizo con el actual presidente de la Federación Ecuatoriana. Y uno que está alejado, como quien se dice, de la central y está en provincia, opina, entrega su criterio, que está bien, no es correcto, o sí es correcto. Pero no llegamos, lamentablemente no llegamos, para hacerle sentir que no es que yo quiero quedarme porque la componenda está interesante. La elección del nuevo presidente de la Federación Ecuatoriana apegándonos, rezando las leyes nuestras, es totalmente prohibitivo, está prohibido. 2 años, es decir, 2 elecciones, está bien. Ya la tercera, no. Pero el reglamento internacional lo permite, pero el interno no. Hay una contradicción que se aplica al internacional porque se va a un torneo de la Confederación Sudamericana, hablemos de Copa Libertadores, de Copa Sudamericana, y aplicamos ese reglamento. Y el reglamento nuestro no vale para nada.
1: Y en enero es la inscripción a lo que es al Ministerio de Deportes de este directorio de la Federación Ecuatoriana de Fútbol.
0: Y no está pues registrado.
1: No está registrado.
0: ¿Y por qué no lo registra?
1: Porque dice que el recién termina en este año el periodo del señor Egas vigente.
0: Es que eso no tiene nada que ver. El directorio que fue electo, ojo, el directorio que fue electo entra a su posición
1: a partir de enero.
0: Y el otro desaparece automáticamente, pero tiene que ser reconocido. Y esto hasta la presente no. Escúchame una cosa, que esto no demorará. Y por este lío, el señor Esteban Paz, que tiene con anticipación, nosotros lo estamos comentando ahora, pero el señor Esteban Paz ya metió todo esto a la Confederación. ¿Pero qué pasa?
1: Al TAS.
0: ¿Pero qué pasa? Es que pasa por medio de la Confederación.

0: conspiración. Tú sabes que arriba, arriba hay gente poderosa. Entonces, aquí viene un ilustre desconocido. Ejemplo, el señor Esteban Paz, que presenta esto del Club Liga Deportiva.
1: No, León es el norte.
0: Pero, por ejemplo, estuvo en, Liga, en Copa Libertadores de América, es conocido. Pega. Impacta un poquito, ojo con lo que digo. Pero acá, ¿quién es el señor Esteban Paz? ¿Cómo se llama el equipo?
1: Presidente de Leones del Norte.
0: ¿Quién es Leones del Norte? Está en primera categoría en el fútbol, pero no suena, no aparece. Olvídate el resto. Entonces, ahí amañan la situación y simplemente el asidero está para el principal.
1: Además que...
0: Hágame el favor.
1: Antes de irnos a la pausa, porque vamos y ahí sigue con el último bloque para hablar algo sobre la situación de Liga Pro, los horarios. Además de eso, Egas tiene poder en la Conmebol porque es vicepresidente de la Conmebol.
0: Pero es que es un tipo...
1: Es decir, es parte de esa argolla que hay en la Conmebol.
0: Mira, tal vez tú no te acuerdas. El doctor Ferdinand Hidalgo, un comprovinciano nuestro, radicado por muchos años en la ciudad de Guayaquil. Fue miembro del Buró Internacional de la Federación Internacional y tenía peso. Y lo que decía Hidalgo, eso era. Y hubo gente aquí en nuestro país, que manejaron las leyes del fútbol ecuatoriano a diestra y siniestra. Se me olvida un capitalino, Guillermo Espinel, me parece que era. El doctor Guillermo Espinel hacía y deshacía. El secretario, que creo que era hasta Manavita, de acuerdo, de por acá, de Jipijapa, el señor Santos Guale. Acuérdense, esto manejaban
1: y eso
0: la Federación Ecuatoriana a diestra y siniestra. Y eso es lo que a mí me, ¿cómo te digo? Me enerva, me disgusta. Ejemplo, el presidente de la federación, el presidente de la Asociación de Fútbol No Mater de Maracaibo. Ya está bien. Uno tiene y mira, pucha, llega el fulano de tal. Tiene nueva mentalidad. Tiene nuevos pensamientos. Hay otra creatividad. Pero yo no veo nada. Aquí estuvimos dos veces, creo, o más.
1: Más.
0: Con el liniero Carlos Estrada. Sí, voy a tratar el reglamento de la Asociación de Fútbol No Amateur de Manabí, de los campeonatos que organiza. Hay ascenso, pero no hay.
1: No hay descenso.
0: No descenso. ¿Cómo puede ser?
1: No hay descenso. Entonces,
0: otra. Date cuenta tú, en el campeonato ecuatoriano de la Serie B.
1: A las filiales.
0: ¿Ah?
1: Las filiales.
0: ¿Por qué puede? A ver, ¿y no pueden ser campeón?
1: No pueden ascender.
0: O sea, se le da el título.
1: Las medallas, el trofeo y el dinero, que son 10 mil.
0: Pero no entran.
1: No suben. Y ahora con este formato nuevo, donde los primeros seis van a disputar los dos ascensos y los últimos seis el no descenso, dentro de los seis pueden ir las tres filiales que existen.
0: Eso tienen que buscar.
1: Y ahí viene el problema.
0: Porque tampoco voy a decir yo tajantemente, ¡no! Tiene que... Porque aquí hay una formativa. Ejemplo, Independiente del Valle y otros equipos que tienen sus filiales. Tienen una formativa, pero esto tiene que ver... Federación Ecuatoriana y la Liga Pro, y que unan los criterios para sacar conclusiones positivas. No es que yo soy, porque por ahí andan promocionando ya al presidente de la Liga Profesional para ser presidente de la Federación Ecuatoriana. ¡Ojo!
1: Puede ser, realmente. 9:34
0: Eso sería, a ver, después de haber hecho esta elección sería un golpe de Estado.
1: Quería, bueno.
0: Pero si se ha violado el reglamento, no es así.
1: No, habría que ver qué es lo que sucede. Pasa que aquí se cambia una cosa, se dice una cosa y se hace otra en el fútbol ecuatoriano con relación. Por ejemplo, hoy hay dos partidos de Copa Ecuador, a propósito, juegan los dos Independiente. Juega Independiente Junior, juega con Liga Quito, me parece. Independiente del Valle juega con un equipo de Santo Domingo. Entonces, hoy hay dos partidos de Copa Ecuador para la gente que está también...
0: Oye, no le ha tocado por allí, no ha tocado de repente Independiente.
1: No ha tocado. Imagínense un partido de eso. Un partido de eso, ¿ya para qué jugar?
0: Es que en el momento que sale, ahí sea la Liga Pro o Federación,
1: no pueden chocar.
0: A quien le toque el. A donde estén, digamos, afiliados, ahí, de antemano tienen que separarlo.
1: Claro, las llaves no podrían encontrarse, por eso se realizan. En cuanto a esos dos partidos, hoy día son por dos partidos de Copa Ecuador, para que la gente pueda ver, aunque muy poca importancia hay ciertas personas que le dan a este torneo, creo que ya después en la otra fase ya. Todavía no hay horario para el partido que sí creo que en Manta algo de gente está esperando, que es el partido Delfín Juventud Italiana, que es por Copa Ecuador. Son los dos que se chocan porque Juventud Italiana eliminó a Técnico Universitario y Delfín también eliminó a un equipo... se me escapa, pues en segunda categoría, pero juega de local Juventud Italiana, es el dueño del partido.
0: De la fecha.
1: Yo hablé, le digo muy sincero, estuve con Pedro Cedeño Junior, conversé la semana pasada y tocamos el tema de esto y le sugerí algo, yo lo vuelvo con mucha sinceridad, yo le sugerí algo, le dije, ¿sabes qué? Analicen bien el costo del valor al ingreso al estadio. Cuidado, van a ponerlo demasiado alto, como pasó con Técnico Universitario. Le digo, la gente económicamente no está bien, no sé cómo analizan ustedes ese tema, pero tienen que ser precios que realmente la gente pueda acudir a los estadios. Y me dijo, Julio, vamos a analizarlo, me dio las gracias. Digo, porque con Técnico Universitario, yo estuve en ese partido, llegaron, ¿qué? 200 personas. ¿Por qué? Porque demasiado alto, pues, la entrada. Le digo, si el Delfín las cobra barata en seriedad, el Manta también. Cuando viene ya Barcelona, MLE. Imagínense acá un partido de segunda categoría.
0: No, este partido de Juventud Italiana.
1: Con Delfín.
0: Yo te diría que para mí tiene como un capítulo aparte.
1: Sí, y si lo puede.
0: Son dos equipos y que el Juventud Italiana renace. ¿Por qué? Porque este equipo suena. Lamentablemente no ha llegado donde debería estar. Es un equipo de raigambre popular que lo perdió porque lamentablemente el equipo anduvo de mano en mano. Paralizó, no tenía actividad. Lo tenían los hermanos Mera, pero refundido en una maleta. No encaja, en una maleta. Hasta que decidieron destapar esa maleta, dice que salía polilla.
1: Chuta.
0: Y ahí a la final decidieron transferirlo para Pedrito, que le da vida, que le da forma. Y ojalá, pues, que pueda llegar en este torneo que es un poquito difícil y complicado. Pero, como dice Julio, ponerle una entrada completamente popular, es decir, vas a cobrar la tribuna $5, general $3, por decir. O sea, entrada completamente cómoda, porque es que tienen que comprender, o tenemos que comprender, que la situación económica de la gente, y especialmente de la gente popular que va a la general, no tiene plata. Ustedes saben y ustedes conocen que esa gente que trabajaba en el cemento haciendo construcción ya no trabaja. Ya las construcciones no se hacen, entonces no hay que el día viernes, el día sábado cobran y van al estadio. A veces la gente está chida, pero se la rebusca. Pero ya conseguir de 10 a $15 para pagar una entrada y el bunde y el pasaje. Tiene que tener más de $20.
1: Sí, bastante complicada la situación actual en lo económico. Y tomando en cuenta que aquí en Manta hay dos equipos más adicionales, Delfín y Manta, más allá que están pasando por mal momento. Juventud Italiana, una de las pocas veces que va a jugar por puntos con el Delfín. Y ya para entrar entre los 8 de la Copa Ecuador.
0: O sea, es un torneo...
1: Y pasa a una nueva fase.
0: Que puede darle cabida. Yo no digo que tiene... material humano para llegar donde el aficionado o los manavitas queremos, no, difícilmente no. No está ni Juventud Italiana ni el manta. 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Saludamos a nuestro gran amigo Redis Briones Cedeño. ¿Cómo estás, ñaña? Me imagino que está un poquito lastimado porque se quedó Colombia, pero es que así poco a poco van quedándose. Lo que queremos es que no se quede Argentina. En esta parte del campeonato duele más. Ahora que tú comienzas a llegar, y en la parte, imagínate que si Argentina llega a disputar el título máximo una vez más y en esa parte se queda, duele, duele. Ahora, que si te vas a quedar, que te quedes desde ahora.
1: 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Saludo especial para el economista Antonio Pazmiño, siempre trabajando por el bienestar de la mancomunidad de jubilados de Mantas, Montecristi y Jaramillo. Vamos a la pausa, ya volvemos con el tema de los horarios de Liga Pro, que se viene la fecha número 18.
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0: Me encuentro en los estudios de Radio La Voz. ¿Cuál es su nombre?
1: Fabián Zambrano.
0: Usted es consumidor de la caña agria montañera. 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
1: 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Consumía mucha agua.
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0: con 50 minutos, 9 de la mañana con 50 minutos. Un saludo especial para todos quienes nos escuchan a través de Radio La Voz 1570. Realmente la gente está. A ver, el sábado, Héctor, es a las 4 de la tarde en horario ecuatoriano el partido.
1: ¿A dónde?
0: En horario ecuatoriano, el sábado el partido de Noruega, Inglaterra, es a las 4 en el horario ecuatoriano. Y el Manta juega a las 12, no hay problema. Porque sale a las 2 con tranquilidad.
1: No, no hay.
0: Sí.
1: No hay partido que moleste en ese horario.
0: Claro. A ver,
1: el partido Francia-Marruecos es a las 2 de la tarde. El partido España-Bélgica. Este partido es horario.
0: A ver, horario. ¿Pero qué horario? ¿Horario ecuatoriano?
1: Está España,
0: España-Bélgica está para las 3 de la tarde.
1: 3 de la tarde.
0: Sí, horario ecuatoriano.
1: Noruega-Inglaterra.
0: A las 4, horario ecuatoriano, el sábado.
1: No hay, el otro es a las 7 de la tarde.
0: Claro, y son correctos. A ver, vamos con los horarios para que la gente sepa sobre los horarios del fútbol ecuatoriano.
1: Lo que más interesa, perdóname, lo que más interesa es el horario del Manta.
0: Juegan el sábado.
1: Porque el Delfín juega
0: el sábado también.
1: De visitante.
0: Sí, el sábado.
1: Entonces,
0: a las 6.
1: Ratifíquele, dele el horario. Porque yo te decía tú, y le digo a la audiencia, hoy en día los horarios son complicadísimos. Y no los horarios. Por ejemplo, el Manta va a jugar a las 12 del día a 1 de la tarde. Es bonito.
0: 12.
1: Solamente mirando el panorama, porque a veces el clima está frío o está demasiado caldeado. Ese no es el problema. El problema es que el equipo del Manta en los actuales momentos no tiene nada de llamativo. ¿Cómo? A ver, ¿quiénes irán a ver al Manta? ¿Cuánto le puso usted?
0: 500 personas.
1: Acá, internamente.
0: 500 personas, vaya.
1: Es duro. ¿Y por qué es duro? Por las circunstancias en que se encuentra el equipo del Manta. A ver, que ha hecho una contratación que todavía no debuta, que los otros están en el banco, cosas por el estilo. Pero yo me acerco o imaginariamente me ubico como un dirigente del Manta y yo sugiero y yo digo, ñaño, ya no hay para qué invertir porque esta cosa está cuesta arriba. Imagínate en la primera fecha de esta segunda vuelta del torneo, ¿cuánto le encajaron? 4.
0: 4.
1: 4. Ahora viene. Le toca con Fuerza Amarilla.
0: Con Orense.
1: Un equipo que anda mal, que decayó. Ahora, ¿será en la primera fecha de esta segunda vuelta del torneo ecuatoriano o así se va a mantener? Pero es que hay que sacar casta. Hay que sacar, pues, para poder. Es lo mismo el equipo del PIN. Quiere salir de ese atolladero. Que a mí me vienen a decir. No, hombre, que el equipo se. Nuevo director técnico. Que escoba nueva, barre bien. No has barrido bien. No has barrido bien. El barrido que hizo está mal hecho. Un empate frente a la representación de Melé en casa. A mí no me vienen a decir que es bueno.
0: No, para nada.
1: Es malo.
0: Para nada.
1: Además, en las circunstancias que te encuentras.
0: Y a propósito.
1: Mira tú el equipo de Paz, ¿cómo se llama?
0: Leones del Norte. Ganó el
1: Leones visitante. O Tigres, lo que sea, ganó.
0: Ganó, 3-1 ganó a Libertad.
1: Y se pega una levantada, pues.
0: A propósito, esta semana es el clásico del Astillero, juega Melé Barcelona. Solo que ha tenido poco marketing, poco por la situación del Mundial y cómo están los equipos también.
1: ¿Se juega en el Capo?
0: Es el Capo el domingo, a las 6:10 de la tarde, es el partido entre Melé y Barcelona.
1: De Melé está bien, porque yo creo que el resto. Yo de resultado no me atrevo.
0: A ver,
1: Barcelona estando mal, le puede ganar.
0: Sí. Tiene mejor equipo. A ver, rápidamente, ¿no? El viernes a las 5 de la tarde, Leones del Norte juega con Universidad Católica. El viernes a las 7:15, técnico universitario Macará, también el clásico ambateño. Técnico viene de ganar de visitante a Lorense y Macará le ganó a Liguequito. Este partido va a traer mucha gente.
1: El viernes, claro, porque los dos vienen de ganar.
0: Sí, viernes 7.
1: Imagínate tú lo que es Macará, el ídolo ambateño que quiere volver por su fuero, y el técnico universitario que no quiere quedarse atrás. Porque yo lo que miro, el panorama, estoy mirando para abajo. Está el equipo de Esteban Paz, los Leones o Tigres, ¿cómo se llaman?
0: Leones.
1: Perdóname, esa victoria lo sacude. Y cuidado, se descuida la Universidad Católica y le pega también su buen derrotazo y se trepa.
0: Y Católica perdió el local con Muchurruna. Todos ganan, menos el Manta y el Delfín. Todos ganan. A ver, Manta, ya lo dijimos, las 12 del día, el sábado con Orense. Luego, el sábado a las 2 de la tarde con 10 minutos, Muchurruna con Independiente del Valle. Para el sábado también a las 6 de la tarde, Guayaquil City con Delfín Sporting Club. Esto es en Chucho Benítez.
1: ¿Dónde juega Muchurruna? ¿En Ambato o allá en la Conchita?
0: En Ambato está jugando. Ah, no, en Echaleche está jugando. Pero como es, déjeme ver el partido, Echaleche. Es que,
1: ¿no se juega en Echaleche?
0: Sí, en Echaleche a las 2 de la tarde. Correcto. Oiga, el saludo especial para Giancarlo Bonifaz, que nos envía un mensaje también, está en la sintonía. Giancarlo Bonifaz, al que usted le decía Junior, ¿se acuerda? El que estaba y era compañero de nosotros. El saludo especial para Giancarlo Bonifaz, que también está en la sintonía de Radio La Voz 1570M. Seguimos con el horario. Nos quedamos el sábado, que el Delfín juega a las 6 de la tarde con Guayaquil City en el Chucho Benítez. Luego, el domingo a las 12 del día, Liga de Quito juega con Libertad de Loja. Dos perdedores. Liga de Quito perdió con Ambato, con Macará, y Libertad perdió en Loja con técnico universitario, me parece. Ah, no, perdón, con Leones del Norte. El domingo a las 2:15 de la tarde, Deportivo Cuenca con Aucas. Y el domingo a las 6:10, el clásico lastillero, MLE versus Barcelona. Ahí están todos los horarios.
1: ¿El domingo a qué hora?
0: 6:10 de la tarde, MLE Barcelona.
1: No hay partido en esa fecha por el...
0: No hay lunes. Ya no hay partidos lunes. El domingo a las 6:10 del Mundial. Ya le reviso para no...
1: Pero este partido, de todos modos, MLE juega en el Capwell. Sí lleva siquiera sus 15.000 personas.
0: Claro. No hay, Héctor, no hay. El domingo no hay partidos del Mundial. Porque las semifinales del Mundial se juegan es el martes. El martes 14.
1: Tiene que haber un descanso ahí.
0: Sí, tiene que haber un descanso porque ya estamos en la parte final del Mundial, como también en la parte final del programa, Héctor.
1: Perfecto. Algo se me olvidaba, pero ya lo paso como tal. Como olvido. A todos ustedes, gracias. Gracias por escucharnos, gracias por permitir a vuestros hogares, como siempre lo hacemos, con agua sana. Agua purificada, tratada. 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Y no te olvides que ya viene el lunes, está por llegar el lunes. El bingo está interesante porque ya estamos sobrepasando, llegando a los $100. La persona que se gane el primer bingo, porque de allí ya será repartible, va a jugar de 20, no sé cómo la gente divida.
0: Hay que amarrar eso.
1: Pero tiene que dividir para mucha gente. Entonces, si no te la sacas de primera, van en premios normales, común y correcto. 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A don Rey Briones Cedeño lo estamos saludando como siempre. Tranquilo, que tu equipo ya está en la final, que no sea eliminado, allí es que tienes que, como quien se dice, orar en el santo de tu devoción. Gracias a ustedes, oyentes. Volveremos, Dios mediante, el día de mañana con nuevas y mejores informaciones. Hasta tanto, muy buenas tardes.
0: Reiteramos el saludo para Giancarlos Bonifaz, ex compañeros de la programación deportiva de Radio La Voz 1570M. El saludo especial para él, debe estar en su hogar. Así es que el saludo para Giancarlo Bonifaz. Decirle que nos vamos, pero no sin antes mencionarle y por supuesto recomendarle, si tú quieres estar informado de todo lo que acontece en el deporte profesional, en el mundial, en lo barrial, en lo institucional, en lo educativo, en todo lo concerniente a lo deportivo, Mar Deportes es tu página de moda. 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Nos vamos, pasen bien y si Dios lo permite, el día de mañana estamos acá con mucha más información.

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0: Amigos, ¿cómo les va? Buenos días. Aquí estoy, quien le habla, Freddy, Alberto, Kelly Chávez. Gracias a Dios, un día más con vida para estar con ustedes, trabajar en este medio tan importante que es Radio La Voz de Manta. Punto Diel, 1570 amplitud modulada. Buenos días, amigos. Estamos hoy miércoles, mitad de semana. La fecha de hoy es 8 de julio, año 2026. Buenos días. Teléfono de Radio La Voz, 099-963-5011. Repito, número de Radio La Voz, teléfono 099-963-5011. Mi número de celular es el siguiente, apúntelo si no lo tiene, 099, repito, bueno, me equivoqué, no somos perfectos. Repito mi número, 099-33-33-067, para llamadas normales, mensajes normales a través de WhatsApp y Facebook. Está totalmente habilitado mi número de celular, repito, 099-33-33-067. Buenos días, al cuadrámelo, compadrito, con su esposa, Marita, que mi toda su familia, nos escucha nuestro amigo, por acá, nos visitó. El cuadrámelo, compadrito, estuvo por aquí, señora Marita, que misa allá en su domicilio. Y vamos a saludar también en la Avenida de la Cultura, la señora Mercedes Ávila. Estoy en la Avenida de la Cultura, la señora Mercedes Ávila. Don Jorge Castillo, con sus tres amores, su esposa Maranita Barberán, su vida llana y Lina Castillo, nuestra don Jorge, que será bien, don Jorge. También Gema Castillo se ha perdido. Gema Castillo, sus hijas, Dalí y el Caledo y el Castillo, su papá, Juan Castillo. ¡Pablito! Pablito Rodríguez, su esposa Melida Murillo, su hijo Carlos Maribel, Daniel, Mario, Lucía y Mariri, nietos, amigos vecinos de Pablito. Buenos días, Pablito Rodríguez, en Colorado, 10 y 26 minutos.
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Muy bien, ahí estaba Imán Mendoza, su tema La Farisea, aquí en Radio La Voz. Amigo del Comedor Keila, calle 12, avenida 34, Barra Santa Marta, para la señora Jenny Mendoza, don José Modesto de Mera, Juanita de Mera, Mayra de Mera y Pistolita, amigos del Comedor Keila en el barrio Santa Marta. Buen día para Richie en España, ya estamos miércoles, Richie. Richie en España, su querida esposa Moncita, sus hijas Dana, Eli y Neil, y también su mamá Mercedes Alvia, allá en España, Richie. También en España está Luis Alberto Vega, su esposa Inés Bailón, y para Margarita Reyes en Barcelona, España. Toñito, Toñito Bonilla en Carolina del Norte, Toñito Bonilla, Pepito Guevara, Borri Basurto, Tomás Mantuano, Dani López Camel y Johnny Barcia. Amigos están en el extranjero escuchando La Voz de Manta. Marinita Chinga, su esposo Alfonso Pilay, en Perú, Italia. Almita Quijije, su esposo Hugo López y su hijo Salud Camanta, a Pepito Quijije, y también para Jimmy Quijije y para Fanny Quijije también allá en Estados Unidos. Almita Quijije, buenos días amigos. Buen día para el maestro conductor Luis Menoscal, con su hijo Henry Menoscal en la calle 100 de la parroquia Tarqui, también. Don Henry con su esposa Gina Pillazagua y su hijo Luis Fabián Menoscal, Barco Villalizaba, Eduardo Franco el Tabludo, Ramón Anchundia la Culebra, Machalilla, Carpite, Mario Anchundia, el amor. 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Bote Pesquero Arenilla, a su capitán y armador Palomero, su esposa Ramona Riquera Anchuña, entonces sus hijos David, Ricardo, Juan Pablo, Valentina, Estefanía y Aymar, y su nieta Angelita Yosel, el capitán armador Palomero, Luis Mero, con su querida esposa Juanita, su hija Yadira, Gabriela, Liliana y Maribella Mero Mantuano, Pepe López, su esposa El Damero, su hijo Junior, Freddy, Yajaira y Yumeri, en la Ciudadela Costa Azul, Capitán Eduardo Mero en su vivienda, Julio Mero, David Mero y Carmero, la gente de Bota de Niña con su capitán armador, Pablito, Pablo Mero, ya son las 10 de la mañana y 33 minutos.

Muy bien, gracias, reportero de sintonía, Toñito Bonilla, en Carolina del Norte. Toñito Bonilla, muy bien, muy bien. Toñito Bonilla, siempre nos acordamos del Salón del Trovador, donde la abuela, Toñito Bonilla, en Carolina del Norte. Gracias por escuchar la estación de Manta, la voz. Ramoncito Pilligua, su esposa, Samita Barrerán, sus hijos Kevin, Liliana, Jennifer, Carolina, Ronnie, Emiliano, señora Karina González con su esposo Kevin Pilligua, el chino Antón con su esposa Liliana Pilligua. Tengo un rato que no veo a Ramoncito Pilligua. Ramoncito Pilligua, buen día. José Alba Cheche, el rey de los cachos de Barro Santa Elena y su lancha de palomo blanco. José Alba Cheche. Para Carlos Alberto Bailón, conocido como Caldo de Buche en la Nueva Esperanza. Carlito Alberto Bailón, el popular Caldo de Buche, su hijo Harry. Manuelito Delgado, su esposa Paola Chávez, su tía Gabriela Yajaira Yesenia, Emi Gau Chávez, Inete Máquez y la Calina Luca, y Fidelito Alguín, Manuelito Delgado en San Juan de Manta, Capitán Pedro Alarcón Alguín, que labora en la presa Nerissa de Pozorja, Capitán Pedro Alarcón Alguín, su mamita Mercedes Alguín, la esposa abogada Mariela Vázquez, sus hijos Brita, Estefano Bolívar y en una familia de Capitán Pedro Alarcón Alguín. Tomás Mero El Peje, Barro Miramar, Tomás Mero El Peje, su esposa María Espinosa, sus hijos Dagun, Joana Justin, su nieto Elkin, Cristo Mayerli, su yerno Cristóbal Antuano en el Barro Miramar de la Parroquia Los Esteros. Tomás Mero, el popular Peje. Y también el saludo para Marcelo Pillazagua, su esposa Miriam Espinosa, Don Pedro Espinosa Pillazagua, su esposa Anita Catagua, Alberto Espinosa Carabalí, su esposa Yesenia Cañarte. Ya son las 10 de la mañana y 37 minutos.

La hora, amigos, ya son las 10 y 40 minutos. 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Don Vicente Bailón. Buen día para Angelita Anchuni Chelán, su esposa Maribel Santana, sus queridos hijos Ángel, Jonathan, Jane, los nietos Ángel, Fernanda, Anthony y su mamita María Chelán. Ángel Delgado Merocalle, Ángel Delgado Chesado por su esposa Martita Santana, a su hijo Irving, su hijo Agustín, Tito María Guale, Jorge Atuín, Tiago Rodas, su hermano Verísimo. Bienvenido, Bellita, Jorge Atuín, Tiago Rodas, Lidia Moreira, su esposa Lupe Flores, a su hijo Don Rosana, su nieta Rosanita, Lidia Moreira, Carlos Anchunia, Santo Anchunia, buen zapatero de los Esteros, su esposa Lore Mantuano, y su hijo Ronda Anchunia, Toma de Agua, Jimmy Quijíe, su esposa Marilyn Chimbo. ¿Qué tal, Jimmy? ¿Qué es su esposa Marilyn Chimbo? ¿Qué tal para el miquito Enrique Pelliva en los Esteros? Ángel Parrales, La Pepa, su amigo Gonzalo Suárez y Pepito Quijíe en la cumbre. Ángel Parrales, La Pepa. Cali Cirilito para Juano. Cirilito, saludos a su amigo Jorge Vélez Holguín de San Juan de Manta. Arroz Flores y Dayanara, saludos a su gran amor Jorge Flores. Coqui, la sintonía atenta de Lisandro Cedeño con su familia de Barro Lacereto, Papalucho en su cevichería de Villa Marina, La Cangreja, Capitán Bolaño en Tarqui, el Chamo Leonidas, Armando López, Paquito, Juanito, Lidia Moreira, don José Carlos Barcia, su esposa Digaño del Palmar, Pedro Pastor Rivera, su esposa, sus queridos hijos, Martín Delgado, su esposa, Saber Rivera y su familia, Mariela Delgado, Henry, Ángel, Carmen, Daniel Delgado, en el barrio La Victoria. Buenos días para el capitán Mario López Picapiedra, capitán Alberto López Monge, para el capitán chino Diomedes Espinosa, para el capitán Teodoro Mantuano, capitán Bolívar Flores. Buen día también para la baby y para saludar a Simón Mantuano Soñito con sus hijas, la señora Patricia, su esposo Perón Chundía, la señora Marcela, su esposo Mantón, la señora Alexandra Mantuano, su esposa en el Flor Chivito, y para Gema. Buenos días para Gema Monserrat de Flores Mantuano y su prima Sheila Anchunia Mantuano. ¿Qué tal, amigos? Simón, ¿cómo le va? Simón Mantuano, Soñito, en los Esteros. Buen día. 10:43 minutos.

Oye, amigos, ya son las 10:46 minutos. ¿Qué tal, Pedrito Vera? Para La Juana, también para Morillito. Allá en Tarqui, Pedrito Vera para Morillito y para La Juana, allá en la parroquia Tarqui. Don Alejandro Mantuano, su esposa Anita López está en el cielo. Don Alejandro Mantuano, a su señor Nefa, bien Jenny, Sonita Aldair, Adamari, Mila, Alejandrita, Alicia, la familia de don Alejandro Mantuano. Tinita, a Entina Mieles, su sobrino Andrés, su amiga Lupita Blanquita Silva, capitán Jorge Mieles Josa, su esposa Trita Barcia Mieles y su hijo Jorge Mieles Barcia. Gatito Gonzalo Delgado, su esposa Mari Lucas, allá en San Juan de Manta. Gatito Gonzalo Delgado, Tinita, Argentina Mieles, en la Ciudadela Naval, lo escucha allá en su domicilio. Ahí está su sobrino Anthony. Buen día para los amigos de la parroquia Los Esteros. Capitán Lidio Sosa. Capitán Lidio Sosa, su esposa Jennifer Quijía, su vieja y la Andy Cristi, Capitán Lidio Sosa, Maelo está en alta mar, ya va a ser papá Maelo. Señora Jacqueline Flores con su esposo Eduardo Quijía, también para la señora Valeria Quijía, que estará cumpliendo año 27 este mes, señora Valeria Quijía y sus hijas Bielka, también para Valeria, que cumple año el 17 de septiembre, cumple 15 años, ahí está su papá Argenio Cruz. Señora Katy Quijía Cedeño, su esposo biólogo Jorge Cedeño y su niña Katy Lupita Cedeño. El guapo Ramón Quijía, que está el guapo Ramón Quijía. Esmeralda, la señora Ángela Flores, su esposo Daniel Moreno, señor Ángel Moreno, para Fiorella y para Yanalí Moreno Flores, Esmeralda. El guapo Juan Carlos Flores, su esposa Angie Zambrano, Johnny Flores, su esposa Mónica Castro, su hija Shakira, su hija Johnny Flores, divino niño. Ahí está también Johnny Flores, que está Lluve Mero. Para la Rasca y para Juanito, Reinaldo Flores, su esposa Ricky Kimi, para Heidi, para Ricky, para Ricky, para todos ellos en la parroquia urbana de Los Esteros, también para el capitán Guacoso, el capitán más guapo del mundo, el capitán Guacoso, y hasta Vallenato que nos solicitaron para la cumpleañera, la señora Valeria Quijije, cumpleaños el 27 de este mes. Ahí está su tema de Adriana Lucía, ¿ok? Vallenatos, aquí en Radio La Voz de Manta, punto día 1570.

amigos, son las 10 de la mañana, 52 minutos. ¿Qué tal la gente? 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Buen día. En San Juan de Manta, para Carlos Alberto Delgado, su esposa Alvita Delgado, su Giancarlo con su esposa Elena Cedeño, licenciada Yulisa Lidés Delgado, Maurito están haciendo, señora Juana Delgado, Yandri Delgado con su esposa Marbeles, Daniela Delgado con su esposo Johnny Delgado, a los niños Yael, Ed Jefferson y Yesael, Don Rafa, su esposa Maribel Delgado, Colón Vélez, Palito Delgado, maestro Ugar Lucas, la gente de San Juan de Manta, Richie en España, Richie Pila. Richie en España, su esposa Moncita, su hijo Dana, Eli, Neil y su mamá Mercedes Albia, Richie en España. Toñito Bonilla se reportó, Toñito Bonilla en Carolina del Norte, Pepito Guevara, Boris Basurto, Tomás Mantuano, Dani López Camel y Johnny Barce, amigos que están en extranjero. Buenos días también para saludar a Gustavo Rodríguez de Nueva York, Marinita Chingue, su esposo Alfonso Pilar en Perú y Italia, Almita Quijíe, su esposo Hugo López en Estados Unidos, saluda a su hermano Camanta, para su hermano Pepito Quijije y también para Jimmy Quijije. Ahí está también Ángel para la Pepa, según Gonzalo Suárez, Pepito que les cumbre. Y el saludo para Jimmy Quijije, su esposa, la señora Maribel Chimbo. Manuelito Delgado, su esposa Paula Chávez, su hijo Gabriela Yajaira Senia, Amy Gocha, su nieto Marca Dila Calino Lucas, Fierolito Alguín. Manuelito Delgado en San Juan de Manta, para la familia Rivas Alonso, en la parroquia Santa Marinita, en San Mateo, ahí está la familia Rivas Alonso. Don Genaro Delgado, su esposa Lucía Macías, sus hijos Paola, José, Maricruz, Barenchundia, Miguel Macías, su yerno William Vera, su nieto Licencio, Néstor de Cali, Marca Llora, la familia de Don Genaro Delgado, su esposa Lucía Macías. ¿Cómo le va a tío Checho La Guava, José Olmedo García Guava, su mamita Bolivia, Bélgica, Mero Cedeño, en la parroquia urbana de Tarqui? También saludamos a Ramoncito en Tarqui, Ramoncito, su mamita Isabel Mero del Palmar, a su familia, a Carlos Berné, Jacqueline, Verónica y Karina, a la familia de Ramoncito y su mamita Isabel Mero, tío Checho La Guava, Juanito Marroquín Tarqui, su amigo José Mendoza, de Barro Santana en Lomo Montecristi, Juanito Marroquín Tarqui, su amigo y su hijo Juan Manuel, Juan Arturo, Maribel Gladys, de ese Marroquín, Juanito Marroquín Tarqui. Buen día para otros buenos amigos. Ahí está Pablito López Bello, su querida hija Arenita, su Jeremy. Pablito López Bello, su esposa Marisa López Pim. Frankie Roca, su esposa Marta Isabel López. Y su hija Dianita Roca, don Pancho López. Dorita Bello está en el cielo. Capitán John López Bello. Para el maestro Changa, para Chari. ¿Qué está Chari? El viejo Miguel. Y también para el maestro Changa de la parroquia Tarqui, que tal viejo Miguel, ya está listo en el carro el viejo Miguel, allá en el callejón de Barrio Rumiñahui. Buenos días, Chari. Maestro Changa, ¿cómo le va? Las 10:55 minutos, también saludamos a Cinto Tomalá, su esposa Cruz Delgado, su hijo Francisco Marita, a su gente que estaba con el Panchito, Simoncito Gonzalito, Estrella y Salatán, maestrazo, maestro carpintero, Jacinto Tomalá, en la 20 de mayo.

La hora, amigo, la hora, ya son las 10 de la mañana y 59 minutos. Capitán Pedro Alcón Holguín, que labora en la presa Nerissa de Pozora. Capitán Pedro Alcón Holguín, su mamita Mercedes Holguín, la esposa Bacá Mariela Vázquez, señorita Estefano Bolívar y no la familia del Capitán Pedro Alcón Holguín. Manolito Vince, su esposa Serena Chiquito, soy Ricardo Tene Petita, nos escucha el barrio Centenario, y mientras Manolito Vince está en la posa vendiendo un excelente cebollado. Manolito, el barrio Miramar, Tomás Mero el Peje, su esposa María Espinosa, su hijo Darwin, Joana, Justin, sus nietos, Elkin, Christopher, Mayerli, su yerno Cristóbal, Mantuano, barrio Miramar, Tomás Mero el Peje, Marcelo Pillazagua, su esposa Mira Espinosa, Don Pedro Espinosa Pillazagua, su esposa Anita Catagua, Alberto Espinosa Carabelí, su esposa Yesenia Cañarte. En Cañita Junior saludamos a Mechita Mariquita, doctor Aníbal Delgado. Buen día para Marzo Catagua, su esposa Teresa Castillo. En la tarde saca el horno para Corviche, la torta de harina y maíz sabrosa, la excelente arepa para el abogado Frankie Bailón. Marzo Catagua, también el delicioso almuerzo y ceviche de Cañita Junior, está Marzo Catagua, su esposa Teresa Castillo. ¿Cómo le va a el capitán Guido Palma del barco El Pierre? Capitán Guido Palma, su esposa María Flores y sus hijos en la cumbre. Capitán Guido Palma, Robocó, Sosoto, Vasito, H.M. Mile Pachá, Capitán Guffy, Capitán Alberto Gas Sombrero y su hermano Jimmy Delgado. También saludos para Capitán Pelé, William Delgado Gallina, Giovanni Delgado Huevito, La Juana, su amigo Pedrito Vera, también para Murillito. ¿Qué tal, Clovis Bravo? Amiguito Rey, Capitán Milton López, a su esposa y sus queridos hijos, también para Emilio López Chácara, para Ramón López, el popular Simpson, Capitán Topo, Capitán Loquito Segundo, Capitán Abel Delgado Cachete, Capitán Alberto Delgado Sombrero, su pareja Julio Bravo, también para su hermano Jimmy Delgado, para Rubén el Rey, el pastelillero, para Eduardo Martínez, el popular chamán, para San Juan de Manta, Chacarita, ¿qué tal Luis Delgado, pintor y guardia Diablito? Y sus grandes amores, Mariela, Carlita y la gatita. También para Gallardo, la mochila azul, sus tres amores, cuatro amores. Primero está su perrito, la mascotita, Bailey Bello, también Mariela, Carlita y también Valeria, mujeriego, es el gallo bello Tarqui. Gallardo. ¿Cómo le va también a Carlito Morales? Carlos Morales para Agustín Alonso, Carlos Agustín Franco Mero. Buen día para otros buenos amigos que están en Cañita Junior, Polito. Y cómo no, para Ramón el Panadero Monchito, también es pintor de los barcos de la playita mía. Carlito Morales, buenos días amigos que escuchan Radio La Voz de Mante en Cañita Junior. Para Manuel Sabatierra Tumbaco Tampuerto, su esposa María Catagua, para su hija Vanessa Salvatierra y para Dayana. Buenos días, Dayana Salvatierra en el Cañita Junior.

La hora, amigos, 11 y 5 minutos en Radio La Voz de Manta. 11 y 5 minutos, buenos días para los amigos que escuchan La Voz, para el Capitán Lido Sosa, Soposa Jennifer Quijide, Subirse Águila Andy Christie, para Maelo en Altamar, señora Jacqueline Flores, Soposa Eduardo Quijide, señora Valeria Quijide, que está de cumpleaños el día el 27 de este mes. Ahí están su hija Bielke y para Valeja, que en septiembre cumple 15 años. Saludos también para don Argeni Cruz, esposo de la señora Valeria Quijide. Buen día para la señora Katy Quijide de Cedeño, su esposo biólogo Jorge Cedeño, su niña Katy Lupita. Para el guapo Ramón Quijide, Esmeralda, para la señora Ángela Flores, su esposo Daniel Moreno, para Fiorella, para Yanalí Moreno Flores, Angie Moreno allá en Esmeralda. El guapo Juan Carlos Flores, su esposo Angie Zambrano, Johnny Flores, su esposo Mónica Castro, su hija Shakira, su hija Joanny, Johnny Flores, el divino niño. El saludo para Yuber Mero, la Raji, para Juanito. Reinaldo Flores, su esposa Erika Quimí, para Heidi, para Eki, para Reiki. El Coemero Compalito, su esposa Marenita Quimí, por acá estuvo el señor El Coemero Compalito. El personal de El Botrenilla, a su capitán hermano Pablo Mero, su esposa Ramona Raquel Anchuni, Antonio, su hijo David Ricardo Juan Pablo, Valentina Estefanía Aymar, su nieta querida José, el capitán y armador Pablo Mero, Luis Mero, con su querida esposa Juanita, su bella Dira, Gabriela Liliana y Maribella Mero Mantuano, Pepe López, su esposa Aldamero, su hijo Juni Freya, Jairi Jumeri, en la ciudad de Costa Azul, capitán Eduardo Mero en Civienda, Julio Mero, David Mero y Carmero, la gente Botrenía con su capitán y armador Pablo Mero, buen día.

La hora, amigos, 11 y 11 minutos. Buen día a la gente. 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Está Richa Gabriel, su papito Jorge Reyes Orellana. Está en el cielo, Richa Gabriel, Cachetada. Abogado Frankie Bailón, el Castro Cunha Macías. Capitán Gregorio Moreira, Luca, Capitán Guineo. 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Ahí está Richard y Gabriel. ¿Qué tal, Jacinto Tomalazo, Poza Cruz Delgado, señor Francisco Marita, su gente que trabaja con el Panchito, Simoncito, Gonzalito, Stalin, Saratán, Maestrazo? Jacinto Tomalá, en la 20 de mayo, buen maestro carpintero, Jacinto. Jacinto Tomalá, Manuelito Delgado, su esposa Paola Chávez, señor Gabriela Yajaira Senia, Emi de Guachao, Sinete, Máquia y la Calina Luca, y Fiorelito Alguín. Manuelito Delgado de San Juan de Manta, buenos días para otros buenos amigos. En comedio que la calle de Sabinete 34 para Santa Marta, señora Jenny Mendoza, don José Modesto de Mera, Juanita de Mera, Pistolita y Mayra de Mera, Pepito Reyes, el peluche de la esquina del Pavo, Pepito Reyes, Ramoncito Pellihua, su esposa Samita Barberán, su hijo Kevin Liliana, Jennifer Carolina, Rodney y Emiliandi, señora Karina González con su esposo Kevin Pellihua, el chino Antón con su esposa Liliana Pellihua. Buen día para José Álvarez Cheche, el rey de los cachos de Barro Santa Elena y su lancha, el Palomo Blanco, José Álvarez Cheche, Marco Yelizaba, Eduardo Franco el Tabludo, Ramón Chundia, la Culebra, para Machalilla Carpite, Marian Chundia, el amor, el amor, el amor. Buenos días para Manolito Vince, su esposa Cerela Chiquito, su Ricardo de Nipetita, nos escucha Barro Centenario, mientras Manolito Vince está en la posa vendiendo el excelente sobrilla. Manolito, Manolito Delgado, su esposa Paula Chávez, su hija Gabriela Yajaira Yesenia, Emi Miguel Chávez, su nieta Marca Dila, Caline Luca y Fiorelita Guim, Manuelito Gas, San Juan de Manta, don Alejandro Mantuano, su esposa Anita está en el cielo. También para su hijo Fabián René Jenny, su nieto Aldair, Adamari, Mila Alejandrita, Alice y la familia de don Alejandro Mantuano. Y para saludar también al capitán Pedro Alcón, que labora en la empresa Nirsa de Pozora. Capitán Pedro Alcón Holguín, su mamita Mercedes Holguín, la esposa, abogado Mariela Vázquez, sus hijos Brittan, Estefano, Oliver y Onú, la familia del capitán Pedro Alarcón Holguín, escuchando la voz de Manta, 1570 en amplitud modulada. Capitán Pedro Alarcón Holguín.

16 minutos, ¿qué tal? Toñito Bonilla en Carolina del Norte, Toñito Bonilla, Pepito Guevara, Boris Basurto, Tomás Mantuano, Dani López Camelo y Johnny Barça, amigos, están en el extranjero. Toñito Bonilla, en España para Richie, estamos miércoles ya, Richie, su querida esposa Moncita, su hijo Dana, Eli Nil y su mamita Mercedes Alvia, allá en España. Marinita Chinga, su esposo Alfonso Pilar en Perú y Italia, en España para Luis Alberto Delgado, su esposa Jenny Bailón, para Margarita Reyes, Almita Quijije, en Estados Unidos, Almita Quijije, su esposo Hugo López, ellos saludan a Camanta, Pepe Quijije y para Jimmy Quijije. ¿Qué tal Lidia Morera, su esposa Lupe Flores, a su hijo Eduardo Rosana, Zuleta Rosanita, Lidia Morera, Carlos Anchundia, Santo Chune, buen zapatero de los esteros, su esposa Dolores Mantuano y señor Ronda Anchundia, la toma de agua, Jimmy Quijije y su esposa Marilín Chimbo, el miquito Enrique Pillego en los esteros, han esperado la pepa, su amigo Gonzalo Suárez y Pepito Quijije en la cumbre. ¿Cómo le va? El amigo Cali Cirilito Parafano, Cirilito, saludos a su amigo Jorge Vélez Joaquín de Samán de Manta, a Rob Flores de Allanara, saludos a su gran amor Jorge Flores Coqui, buen día también para Lisandro Cedeño con su familia, Eduardo Lacereto, para la cangreja Capitán Bolaño en Tarque, el Chamo Leonida, Armando López, Juanito Paquito, Lidia Moreira, José Carlos Barça, su esposa Diez Gaño del Palmar, para el Capitán Mario López Picapiedra, Capitán Alberto López Monge, Capitán Chino Diomedes Espinosa, Capitán Tío Lomantuano, Capitán Bolívar, Bolívar Flores, también para Pedro Pastor Rivera, su esposo y querido hijo, cómo no, saludamos también a otro buen amigo, es para Mariela Delgado, Ángel Cámez, Daniel Delgado, en el barrio La Victoria, buen día, para Simón Mantuano Soñito con sus hijas, la señora Patricia Soposo Perón Chundia, la señora Marcela Soposo Mantón, la señora Alexandra Mantuano Soposo Daniel Flores Chivito, y para la señorita Gema Monserrate Flores Mantuano, ¿qué tal Gema? Y su prima Sheila Chundia Mantuano, Pepito Reyes, el peluche de la esquina del Pavo, Pepito Reyes, y para Tinita, Valentina Mieles, su sobrino Antonio, su amiga Lupita Blanquita Silva, Capitán Jorge Mieles Osa, su esposa Trita Barcia Mieles, y su hijo Jorge Mieles Barcia. Gatito Gonzalo Vigado, su esposa Mayluca en San Juan de Manta. Buenos días para Argentina Mieles en la Ciudadela Naval con su sobrino Antonio escuchando Radio La Voz.

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1: Fabián Zambrano.
0: Usted es consumidor de la caña agria montañera. Cuénteme su historia, ¿en qué trabaja?
1: Yo trabajo en la construcción.
0: ¿Y qué pasó? ¿Por qué compró la caña agria?
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8 minutos que está Don Vicente Bailón, técnico propietario del taller de refrigeración Bailón, que le repara refrigeradora, congeladores, aire acondicionados, fabrica caucho para refrigeradora, vitrina, congeladores, cámaras frigoríficas en diferentes medidas y marcas. 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Vicente Bailón, técnico y propietario del taller de refrigeración Bailón, los esperan los Esteros. Don Vicente Bailón, buen día para Ramoncito Pillihua, su esposa Zambita Barreranz, hijo Kevin, Liliana, Jennifer, Carolina, Ronnie, Emily, Andy, su señora Karina González con su esposo Kevin Pillihua, el chino Antón con su esposa Liliana Pillihua, Ramoncito, Océano Chaché, el rey de los cachos, Pedro Santa Elena y su lancha, el popular Palomo Blanco, Capitán Pedro Holguín, su mamita Mercedes Holguín, la esposa abogada Mariela Vázquez, su señorita Estefano Oliver y la familia del Capitán Pedro Alarcón Holguín, tío Chacho La Guava, José Olmedo García Guava, su mamita Bolivia, Bérica, Mero Seguín en Tarqui, también para Ramoncito, Ramoncito en Tarqui, su mamita Isabel Mero en El Palmar, con su familia Carlos Bernay, Verónica, Karina y Jacqueline, Juanito Marquín Tarqui, su amigo José Mendoza, del barrio Santana, del Lomo de Cristo, Juanito Marquín Tarqui, Tarqui, su hijo Juan Manuel, Juan Arturo Maribel Gladys, Deci Marquín, Juanito Marraquín en la parroquia hermana de Tarqui, también para Pablito López Bello, soy Arenita, soy Jeremy, Pablito López Bello, su esposa Marisa López Pin, Frankie Roca, su esposa Marita Isabel López, soy Arenita Roca, don Pancho López, Dorita bien está en el cielo, capitán López Bello, buen día para el viejo Miguel y su papá Gonzalo Bello, ahí está el viejo Miguel y para Charin, el callejón de barrio Rumiñahui, ahí está el viejo Miguel, ya está listo en el carro, viejo Miguel, Charin, el callejón de barrio Rumiñahui y el maestro Changa. Ni para Gallardo, la mochila azul de Tarqui, Gallardo, su papá Gonzalo Bello y su perrito, la mascotita Bailey Bello. Buen día, Gallardo, Gallardo, ya son las 11:39 minutos.

11:42 minutos. ¿Qué tal, maestro? El conductor Luis Menoscal con su hijo Henry Menoscal en el calle de Talqui. Henry con su esposa Gina Piazzaba y su hijo Luis Fabián Menoscal, la familia del maestro conductor Luis Menoscal en el calle 110. Barco y Elizaba, Eduardo Franco el Tabludo, Ramón Chuni la Culebra, para Marchalilla, para Carpite, para Marlon Chuni la Mola, la gente de Barco y Elizaba. En Taller Víctor Tomotres Reyes, ahí está Richa Gabriel, su papito Jorge Reyes Orellana está en el cielo. Richard Gabriel Cachetado, Gá Franque Bailón, el gato William Macías, Capitán Gregorio Moreira Luz, Capitán Guineo, la gente de Talleres Pitudo, Tomo 3 Reyes, en Tarqui, calle 108, avenida 108. Toñito Bonilla nos escucha en Carolina del Norte, Toñito Bonilla, en España, para Richie, su mamita Mercedes Alvia, la esposa Moncita, su hijo Dana, Eli, Neil y toda su familia, ahí está. Richie, que se ha pedido Richie. Navarro Miramar, Tomás Merol Peje, su esposa María Espinosa, su hijo Damo, Joana Justin, su nieto Elke, Cristo Mayerli, su lleno que estaba mantuvo María Miramar, Tomás Merol Peje, Marcelo Pillazagua, su esposa Mina Espinosa, Amper Espinosa Pillazagua, su esposa Anita Catagua, Alberto Espinosa Carabelí, su esposa Escena Cañarte, en San Juan de Manta, para Carlos Alberto Delgado, su esposa Alvita Delgado, su Giancarlo con su esposa Elena Cedeño, licenciada Yulisa Oliver Delgado, Maurito Tanchero, su Juan Delgado, Yandri Delgado con su esposa Marbeles, Daniela Delgado con su esposo Johnny Delgado, a los niños están en la escuela. Don Rafa, su esposa Maribel Delgado, Colombia, el Pablito Delgado, maestro Galo Luca, la gente de San Juan de Manta, está Manuelito Delgado, su esposa Paula Chávez, su hija Gabriela Yajera Senia, Emi Gabo Chávez, su nieto Maqui y la Calina Luca, y Fiorelita Alguín, Manuelito Delgado de San Juan de Manta, y tío Checho el Aguado, Sermé García Aguado, su mamita Bolivia Beca Mero Sanguí en Talque, Ramoncito en Talque, su mamita Isabel Mero del Palmar. ¿Qué tal? Para Juanito Marquín Talque, su amigo C. Mendoza, Barro Santana en Montecristi. Juanito Marquín, su hijo Juan Manuel, Juan Arturo, Maribel, Gladys, Deci Marquín, Juanito Marquín en Talque. Y Pepito Reyes, el peluche de la esquina del Pavo, Pepito Reyes, no se reportaba Carlito Flores, Simón Mantoro sí se reportó, Simón Mantoro Soñuto, a sus hijas. La señora Patricia, su esposo Perón Chundia, la señora Maricela, su esposo Mantón, la señora Alexandra Mantón, su esposo Daniel Flores Chivito, y para Gema, buenos días para Gema Monserrate Flores Mantuano, su prima, la señorita Sheila Chune Mantuano, Lide Moreira, su esposa López Flores, a su hijo Dalo Sana, su nieta Rosanita Lide Moreira, para Jimmy Quijí, su esposa Marilyn Chimbo, Ángel Paradela Pepa, su amigo Gonzalo Suárez y Pepito Quijí en las cumbres, y Tinita, a Entienda Mieles, su sobrino Antonio, su amiga Lupita Blanquita Silva, capitán Jorge Mieles Osa, su esposa Trita Barcia Mieles y su Jorge Mieles Barcia. El gatito González Ugaz, su esposa Mayluca, allá en San Juan de Manta. Carlito Flores no se reportó. Ya son las 11:48 minutos. Por hoy me despido. Quien le habla, Freddy Alberto Kelly Chávez. Si Dios quiere, estaré con ustedes el día de mañana. Dios arriba, nosotros acá abajo tenemos que cuidarnos. Sigan con Radio La Voz de Manta a esta hora. Tinita, Entienda Mieles.

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La Sonora Dinamita con las velas encendidas. Se cumplen ya las 14 horas con 48 minutos. Saludo para Lupita, que está en la sintonía. Marcos también sintoniza la radio en Azafuera, el Centro Comercial Plasti López. Saludo para Argentina Mieles. El señor José Flores, su hija Joana Flores en San Juan de Manta. El gato Gonzalo Delgado nos sintoniza también en San Juan de Manta.

Atención a la hora, se cumplen ya las 14 horas con 54 minutos, ya las 2 de la tarde con 54 en el país. Saludo para Aurita Mantuano, Brenita y Rosario Mantuano, la familia Mantuano Pelligua. Don Alipio Conforme nos sintoniza en San Mateo, está en la sintonía. Saludo para la gente en Santa Margarita, Liwique, Las Piñas, Santa Rosa, Come, La Travesía, la gente de Pile, Toalla Grande, Toalla Chica, Camarones, Estancia, Las Palmas, Bajo de la Palma, Bajo del Pechiche, en la sintonía de la radio.

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Se cumplen ya las 3 de la tarde con 10 minutos, 3 de la tarde con 10 en el país, 3 de la tarde con 10 minutos. Vamos a continuar y a seguir por acá con más música, más canciones. Un cordial saludo para Lupita Lor, está en la sintonía de la radio en las afueras del Centro Comercial Plasti López, también Marco Mero, el hombre del agua de coco, la carne de coco, y también Lupita, la señora de los mangos, los ovos, las grosellas y también los caramelos, las colas y las aguas. Ahí nos sintonizan en las afueras del Centro Comercial Plasti López, sintonizando la estación, la 1570.

Esto es unos Jokers de Manaví con la canción Norma Mía. Se cumplen ya las 15 horas con 16 minutos, ya las 3 de la tarde. 3 de la tarde con 16 en el país. Saludos al capitán Francisco Conforme. Nos sintoniza también su esposa Rosa Vélez. Saludo para el gato Gonzalo Delgado. Nos sintonizan en San Juan de Manta.

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Bueno, un saludo por acá para nuestros amigos que están en la sintonía Rosita Bailón Flores, nos sintonizan en el barrio San Pedro, la señora Gloria Flores, la familia López Flores en Ensenadita, están en la sintonía de la radio. También enviamos por acá el saludo para nuestros amigos que sintonizan la radio ahorita, Mantuano, Brianita y Rosario Mantuano en el barrio María del Mar. Saludamos también a el señor Ángel Anchundia Chilán, su esposa Maribel Santana. Saludo para el señor José Proaño en el centro de la ciudad, también nos sintoniza el señor José Chila en el barrio El Paraíso, la parroquia de Los Esteros. Mercedes Mero también está en la sintonía de la radio. Saludo para todo el personal de Comedor Keila, sintonizando la radio, todo el personal de Comedor Keila nos sintonizan en el barrio Santa Marta, en la calle 2, avenida 34. Saludo para Juanita de Mera, Juan Alonso, la Paula de Mera, Mochito de Mera, José Modesto de Mera, la señora Jenny Mendoza y todo el personal de Comedor Keila en la sintonía de la estación La 1570, la gente en San Juan de Manta.

señor Wilfrido Vargas, la música del Comequense. Cumplen ya las 4 de la tarde, 15 minutos. Estamos en las 4 de la tarde con 15 minutos. Saludo para el señor Juan Marraquín, para sus hijos, el doctor Juan Arturo, ingeniero Juan Manuel, para Maribel, para Gladys, para Daisy, que nos sintoniza en Italia. Saludamos también al señor, por acá nos sintoniza el economista Antonio Pazmiño, en la sintonía de la radio. Saludo para el señor José Flores, nos sintoniza en San Juan de Manta. Vicente y Lorenzo Pin también en la sintonía. El señor Alipio Conforme nos sintoniza en San Mateo. El señor Alipio Conforme.

Ahí está el Chente Fernández con la canción El Hombre Que Más Te Amó. Se cumplen ya las 4 de la tarde, ya con 22 minutos. Se cumplen las 4 de la tarde con 22 minutos.

Con 27 minutos, estamos en las 4 ya de la tarde con 27 en la voz la 1570. Saludo para el señor José Chila. Nos sintoniza en el barrio El Paraíso, la parroquia Los Esteros. También enviamos un cordial saludo para nuestros amigos, el señor José Anchundia, su esposa, la señora Mercedes Chila, en la sintonía. Argentina Mieles también sintoniza la estación la 1570. El gato Gonzalo Delgado nos sintoniza en San Juan de Manta.

Estaba el charrito negro, se cumplen ya las 4:34 minutos. Saludo para el señor Manaví Salcedo, nos sintoniza en el centro de la ciudad, el señor Manaví Salcedo. Enviamos también el saludo por acá a nuestros amigos María Flores, nos sintoniza en Urbimanta. Saludamos también a la gente, a nuestros amigos que están sintonizando la estación La 1570 en Altamar. Para el señor Mariano González, saludo para el señor José González, para el señor Pablo González en su finca, en la sintonía de la radio. Nuestros amigos por allá disfrutando de la música a través de la voz. La gente que nos sintoniza en Santa Maranita, Lihuic, Las Piñas, Santa Rosa, Gómez, La Travesía, El Abra. ¿Qué tal la gente de San Mateo? La gente que también nos sintoniza, don Alipio. Don Alipio Conforme está en la sintonía en San Mateo. ¿Qué tal el señor Jorge Piguave, la familia Piguave en la sintonía de la radio? Para nuestro amigo... Juan Piguave, a 15 de septiembre, por allá sintoniza la radio el señor Juan Piguave, Juanito Piguave, en la sintonía también el señor Juan Marraquín, para sus hijos el doctor Juan Arturo, ingeniero Juan Manuel, para Maribel, para Gladys, para Daisy, que nos sintoniza en Italia.

Atención a la hora, se cumplen ya las 4 de la tarde con 50 minutos. Estamos en las 4 de la tarde con 50. Saludo para el gato Gonzalo Delgado, nos sintoniza en San Juan de Mante. El señor José Flores también en la sintonía de la radio.

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0: Ok, señoras y señores, ¿qué tal? Buenas tardes, ¿cómo les va? Aquí estamos en Música y Noticias a través de la voz frecuencia 1570 en el mundo de la radio. Estamos, señoras y señores, hoy es miércoles ya 8 de julio del año 2026. Aquí de Dios, ¿cómo pasa el tiempo? 5-11 minutos, compañero Virgilio Vince, buenas tardes, ¿cómo les va?
1: ¿Qué tal, don Heriberto Salto? ¿Cómo están? Bienvenidos y bienvenidas a Música y Noticias en la voz de 1570.
0: Aquí estamos, señoras y señores. Saludos para los que están de cumpleaños a nivel local, provincial, nacional e internacional. A mi gente que escucha la radio en cada sector de la ciudad, en Faena de la Pesca. Gracias, mira, a ver si se Faena de Pesca, me voy a poner un dato informativo. Ya voy con esto más adelante. Vamos con música, regresamos enseguida, señores.

0: Ok, el tiempo, 5 de la tarde, 13 minutos, 5, 13 minutos, tiempo en el país, tiempo en la voz, frecuencia 1570, que tomar caña agria montañera, por supuesto. Para esos problemas de salud, tome caña agria montañera, está a la venta aquí en Radio La Voz, ¿no? Está a la venta aquí en Radio La Voz. 5 de la tarde, ya 14 minutos en el país. Salud para la gente que nos amplifica a nivel local, provincial, nacional e internacional. La gente que está en Fuera de la Pesca, amigos pescadores, gracias mil por estar en la onda de la radio. Ah, bueno, vamos, acá ya tenemos informaciones, pero antes también saludos para los compañeros el día de hoy, para Margarita Ávila. Margarita Ávila debe estar en la sintonía de la radio. Oiga, este asunto acá, déjeme ver, ya, listo. Saludos para la gente del Palmar, dice. Atención, señores. Hay 5 alcaldes de Ecuador que permanecen detenidos, casos en investigaciones. La inestabilidad política sacó a 5 municipios del país debido a que sus titulares enfrentan procesos judiciales, mientras los vicealcaldes asumen funciones administrativas temporales hasta que se solucionen los problemas, ¿no? Que hay, señores. Actualmente 5 municipios enfrentan una realidad compleja al mantener a sus autoridades municipales bajo prisión preventiva procesada penalmente. Esta situación involucra a los alcaldes de Ecuador con las investigaciones penales que generan incertidumbre administrativa sobre cuánto tiempo puede extenderse la sustitución. 5 de la tarde, 15 minutos. 5, 15 minutos. Estamos con el gerente y director de Radio La Voz, el abogado Leonardo Zavala. Noticia importante, Leonardo. Buenas tardes. Adelante, escuchamos.
1: Heriberto, ¿qué tal? Buenas tardes. Sí, estamos bien, ¿no?
0: Sí, sí, siga, siga. Perfecto.
1: Perfecto. Saludo cordial a Heriberto, qué sol que hizo hoy día. Oiga.
0: Tremendo, tremendo, dígamelo a mí. Tremendo.
1: Mi abuela decía, qué berraco sol. Una temperatura que yo creo que estaba llegando con facilidad a 33, 34 grados centígrados. Y sabe que la gente tiene que tener un poquito más de cuidado, las personas mayores que salen a la calle deben salir con una botellita con agua, deben salir con camisitas, mangas largas, si pueden con un paraguas para que se protejan, porque la mayoría de las personas mayores de edad, Heriberto, suelen ser personas hipertensas, y estos calores extremos pueden ocasionar bajas de presión, inclusive hasta la muerte, porque hay reportes del Cuerpo de Bomberos que cuando existe un sol bastante intenso, se incrementan las llamadas de auxilio, producto justamente de lo que le estoy indicando. Pero bueno, ojalá la gente tome precaución. Otro tema, el tema del agua potable, parece que se empieza a normalizar. Ya hay barrios en donde el agua lleva 3-4 días y no se ha ido. Después de que llegaba nomás 6 horas, 8 horas, y se iba y regresaba a los 15 días. Ya el día de hoy, en horas de la mañana, en el informativo, recibimos algunos reportes sobre este tema. Algunos sectores de la parroquia Eloy Alfaro, otros sectores del barrio San Agustín, barrio Centenario, el barrio La Paz, de que ya llevan 3 días con el servicio del agua potable estabilizado. Y eso es positivo, Heriberto, ¿no?
0: Claro que sí, positivo. Por supuesto.
1: Oiga, lo que no es positivo son los hechos violentos. Creo que hoy día han habido 3 en Manta. A ver, en la mañana, muy temprano, agarran de que están matando sobre las 7, 8 de la mañana. En la Nueva Esperanza fue el primer. En la Nueva Esperanza se dio el primer hecho. Ayer en un velorio estaban velando un muertito, oiga, y ya esto es un riesgo. Mire que la semana pasada a mí me dijeron, vamos a velar al muertito. Le digo, vaya usted, yo no voy. Ya esto se constituye un riesgo. Mira, ayer estaban velando un muertito en un sector de la parroquia Eloy Alfaro. Llegaron, ¿sí sabe a cuatro mataron?
0: Bueno, 4 me parece, ¿no?
1: A 4. Uh-huh. Y no es la primera vez que ocurre eso, Heriberto. La vez pasada, allá frente a la casa de Freddy Kelly, que estaban velando al sobrino, llegaron, pam, pam, mataron a otro. El otro día en el barrio San Pedro ocurrió lo mismo. Frente al cementerio, cuando velaban a unos agentes de tránsito, se armó una balacera. Ya no hay cómo. Ya hasta para ir a velar al familiar, al amigo, da temor. Crea lo que causa temor. Aquella situación, porque uno no sabe qué puede llegar a pasar. Hoy van 3. el primero en la Nueva Esperanza, el segundo en Santa Marta, el tercero en Talca. Y así día a día contamos tres. Y así día a día contamos tres. ¡Qué barbaridad! ¡Qué barbaridad! Señores, tienen que darse cuenta, tienen que darse cuenta. Una señora de estas que no sabe ni manejar, me rozó por acá el carro. Sigue, Heriberto, ya me comunico. Sigue.
0: Caramba, ¿qué le pasa? Bueno, espero que no haya sido grave, ¿no? Arregle el problemita y nos llama como, ¿no? 5 de la tarde, 19 minutos. Tiempo en el país, 5:19, tiempo en la voz. Frecuencia 15. Sigue, abogado, lo estoy escuchando.
1: Ay,
0: bueno. Pasó esto, esperamos que... Sí, sí, está... No, ya está en el teléfono, no sé si... Es que lo que le pasa es que tuvo un inconveniente, lo rozó una señora el carro, por la parte de atrás en ese momento. Entonces, no escuchó usted que estaba ahí ya... Ya llaman en un momento al abogado. Mande. No, dijo que ya mismo está, porque iba a arreglar ese problema que creo que lo rayaron atrás, no sé por el carro, no sé, algo así. Una dama aquí conduciendo. Bueno, 5:20, no escuché que hablaban, estaban ahí ya discutiendo. 5:20 hablando, ¿no? 5:20, el precio de la gasolina en Ecuador desde el 12 de julio sube o baja, habrá nuevos ajustes. El precio de la gasolina en Ecuador tendrá un nuevo ajuste este fin de semana. Miles de conductores deberán acomodar su presupuesto ante el incremento de los combustibles. Está como a 5, no sé cuánto, 5.60, 80, no sé cuánto era súper. El precio de la gasolina en Ecuador registrará un nuevo ajuste a partir de este domingo 12 de julio de 2016. La tarifa de Extra, Ecopaís, Super y Diesel entrará en vigencia desde las 0 horas en todo el territorio nacional. Esta modificación mantiene la tendencia al alza que golpea el bolsillo de miles de conductores. Este ajuste responde al esquema vigente de bandas de precios. Asimismo, este nuevo incremento llega después del ajuste registrado el pasado 12 de junio. En esta ocasión, las gasolinas Extra y Ecopaís pasaron de 3.16 a 3.31 dólares por galón. El día de premium por su parte subió de 3.10 a 3.26 dólares en el mismo periodo. Estos antecedentes, marcan la base para calcular los nuevos valores de julio. Por otro lado, la Agencia de Regulación y Control de Hidrocarburos será la entidad encargada de oficializar el nuevo precio de la gasolina y los demás combustibles. Este fin de semana, el mecanismo de estabilización vigente establece un techo máximo de incremento del 5% mensual para los combustibles regulado, debido a la volatilidad persistente en el mercado energético internacional. Los analistas anticipan que el gobierno aplicará el tope máximo permitido por la ley. A ver, vamos a ver por acá. Tomando como referencia las tarifas de junio y aplicando el incremento máximo del 5%, los valores proyectados para este fin de semana serían los siguientes. Atención con esto. Atención, señores, con esto. Vamos a ver qué pasa, ¿no? Gasolina Extra y Ecopaís sube de 3.31. $3.31 a $3.47 por galón. Imagínense, estamos hablando de un porcentaje más que subió. Aquí dice 0.16 centavos. Diesel premium pasa de $3.26 a $3.42 por galón. Referencia 16 centavos. Gasolina supermercado liberado. Escalada de 5.05 a 5.30 por galón. Pero la super no está a 5.30. Pues entonces va a bajar, porque me subí, no entiendo, porque yo estuve en Puerto Viejo el día de domingo, a ver si estaba 3.39, a ver, 5.39 y 5.35 estaba el galón de la super. Carísimo, carísimo. El argumento técnico detrás del incremento apunta al costo de la combustible ya que procesado, aunque el crudo internacional muestra fluctuaciones e inestabilidad en las últimas semanas, la gasolina específica que Ecuador importa para abastecer la demanda interna encareció de forma notable. Además, Ecuador depende en gran medida de la importación de derivados, lo cual impacta de forma directa en la fórmula de cálculo local. Este factor que empuja los valores hacia el techo permitido del 5% y anula cualquier posibilidad de mantener las tarifas congeladas. Cabe recordar, dice el dato de prensa, que el sistema de banda vigente del 2024 protege al usuario del alza abrupta mediante este tope. Sin embargo, el mismo esquema contempla también un piso de reducción de hasta el 10% cuando las condiciones externas resultan favorables. Meses atrás, el analista Osvaldo Erazo planteó en sus canales digitales un escenario distinto para el mercado energético. Según su planteamiento, la normalización completa del tránsito de buques petroleros pues está el estrecho de Hormuz, permitirá finalmente equilibrar la oferta mundial del crudo. De concretarse este escenario, el barril de petróleo a nivel internacional podría descender hacia la banda de los 70 dólares o menos para los ecuatorianos. Esto significaría una reducción de tarifa en las próximas revisiones mensuales de agosto-septiembre. Por ahora, señores oyentes, conviene prepararse para el nuevo precio de la gasolina que llega este fin de semana. Cabe mencionar que el precio de la gasolina y otros combustibles en Ecuador figura entre los más bajos de América Latina. Ecuador sostiene este beneficio gracias al esquema de subsidio que aplica el gobierno nacional. Pero mire, cuando sube la gasolina, señores, también suben las cosas, sube todo. No, que no va a subirse el gobierno, que está todo controlado. Yo tengo tiempo, mucho tiempo, señores, creo, no sé, oyentes ustedes, me están escuchando, pero tengo mucho tiempo que no escucho a la intendencia de policía que hace los operativos, porque no he escuchado, ¿no? Ahí me voy a acordar de un caballero que escucha la radio, don Manaví Salcedo, del comité de precios que había anteriormente, muchos años atrás en los mercados. ¿Qué comité de precios, verdad? Estaban allí todos los días viendo, controlando los precios. No había la especulación. No, porque yo entiendo que a veces el comerciante también no puede comprar pan para vender pan mismo. Tiene que hacer otro pan diferente, que sea un poquito más de lo que compró, ¿no es cierto? Tiene que ganar un centavo. Pero a veces, no todos, no estoy generalizando por si acaso, habemos, y me voy a incluir, porque yo siempre he sido así, aunque no soy comerciante, pero exageramos a veces con los precios, ¿no? Exageramos los precios, ponemos un poquito más y el pobre y sufrido pueblo aguantador siempre sigue aguantando esta subida. Porque tiene que comer, tiene que llevar el pan para la casa, la fruta, la carne, el pescado, etcétera, etcétera. Entonces es difícil, es súper difícil realmente cuando no, reitero, no se tiene un sueldo como para hacer estos gastos. Mucho más cuando suben las cosas así abruptamente, que suben. Ahora ya no, usted no puede, ya todo ya... Usted como una cosa de 50, bueno, las tiendas todavía se puede decir que usted va, caballero, señora, véndame un ejemplo, un tomatito de 10 centavos, 15 centavos, se lo venden, ¿no? Véndame por ahí 20 centavos, 25 centavos de cebolla colorada, le venden. Pero usted, ¿cierto? Ya en los mercados usted no puede ir a comprar, si tiene que comprar, ya, creo que no sé, habla, creo que está ahí 50, porque está 50 también de un dólar. No puede venderme 20 centavos, no puede, solo hacen las tiendas. Entonces, todos buscan la forma de también sacar prácticamente los que invirtieron para X producto para vender. Tienen que ganar algo, ¿no? Tienen que sacar por lo menos el diario. No pueden sacar para ahorrar, ni para pagar tantas deudas, porque no les va a alcanzar, porque las cosas están totalmente caras. Hay que de todas maneras buscar la forma de vender algo para ganarse un centavito, ¿no? 5 de la tarde, 26 minutos, 5 de la tarde, 26 minutos, tiempo en el país, todo sube, decía este artista. Todo para arriba, nada para abajo, ¿no? Todo sube. Lo que sube, señores, no baja. Alguien me dijo, ¿por qué será que después que ya baja la gasolina, si hay un milagro con otro, la autoridad, otro presidente, bajará, dice, la transportación, de los pasajes, todo? Señores, lo que sube ya no baja. Lo que sube se queda ahí, no baja. Entonces, de repente habrán conversaciones en otro sistema, pero ya las cosas que suben, señores, no van a bajar. Lo que sí es bueno, y hablar los 5 y 17 minutos, es que cuando hay producción o sobreproducción, que es la palabra, ¿no? De, hablemos de la naranja, hablemos del tomate, del pepino, la col, la remolacha, la papa, la zanahoria, porque la sierra es bastante barata, la fruta, perdón, la... Mande, la sierra es barata, eso que le iba a decir Don Benito. Allí es súper barato, súper barato. La transportación para acá, que la mayoría de carros que traen los productos de la sierra hacia... hablemos de la ciudad acá, hablemos nomás de Maranillo, hablemos de la ciudad de Manta, ¿no? Tienen que sacar también porque les cuesta el transporte. Tiempo antes que subiera el asunto de los combustibles. Se puede decir que todos querían comprar un carro a diésel. Ahora el diésel también está caro. Y es casi como la gasolina. Entonces no, ya no es negociable. Entonces, tener un carro solamente año, ya la gente ya compra, quiere irse por los eléctricos. Entonces, este asunto, realmente, para poder traer, conlleva también un gasto de los fletes. Por ende, suben las cosas. Aquí cuando hay la producción o la superproducción, si hablamos de Manaví, lo que hablé hace unos momentos, ¿no? La papa, el tomate, pepino, el camote, aunque el camote también está caro, actualmente, me imagino que está súper caro. Cosas así, ¿no? Que hay superproducción, mandarina, etcétera, etcétera, piña, badea, papaya, plátano. Entonces, las cosas bajan, pero no es todo el tiempo, señores, porque todo tiene su ciclo de producción. No es todos los días, cada mes que hay la producción. Ahora el limón me comenta que está, yo ya averigué, me dijo, el limón está subiendo. Le daban 40, 50 por limones, perdón, por un dólar. Le están dando de 12 a 15 limones por un dólar. ¿no? Usted va a comprar un limoncito ya 3 por 25, 4 por 50, etcétera, etcétera. Las cosas van subiendo. El plátano, me comentaba un caballero cuando hablé hace dos días, a raíz de lo me dijo el limón. Pregunté, me dice, sí, el plátano ya, también ya está comenzando, se está cayendo el plátano. Mucho viento, no sé en qué parte me comenzó, no recuerdo. Y eso hace que el plátano ya esté cayéndose, en este caso la planta, y el plátano viene bastante cigarrito, como quien diría por ahí, ¿no? Pequeño.

No pasa nada, no se daña el limón, no se daña. Yo estoy haciendo una persona así, para jugo, por supuesto, para jugo. Entonces, claro, otro sí es diferente. Ya, entonces, hay una aprovecha para hacer muchas cosas. Yo le digo que, Milo, que cuando ha tenido en la casa así en el congelador para bien ya congelado, el asunto de ese hecho en cebollado, una cosa con ceviche, no se ha puesto así como amargo, está bien, está normal, está normal, pero congelado, ¿no? Y lo deja congelar y está bien. El que está con con sal, bueno. Claro, para que el limón ya, exacto, no se dañe. Pero en todo caso es una muy buena opción, porque realmente las cosas suben. Ahorita, por ejemplo, la habichuela, la haba, ya está viendo la producción, está recién comenzando la producción, según me comentaban. Y hay que aprovechar para comer cosas naturales. Mandé. Ya está viendo habichuela, sí. Habichuela, haba, yo decía que yo iba a estar el domingo por allá, por Puerto Viejo, y ya está viendo, inclusive fui a ayudar a coger un poquito por ahí. Ayudar a la dama a coger y me sería gusto. Entonces hay bastante habichuela, ¿no? Y eso, entre más usted coja, más produce. Y eso es a diario, que tiene a veces cada día o día por medio tiene que estar cogiendo, porque eso también se como quien diría, se echa rápido, ¿no? Entonces hay que comprar. Entonces ahí hay que aprovechar. Mire, Dios está prodigioso, la mala naturaleza, papito Dios, porque hay cosas que a veces, en un momento no hay, y hay otros productos que sí hay. Entonces todo va de la mano. 5:31, vamos a la pausa, música, regresamos.

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5: A partir de este año, el primer periodo de veda del atún tropical iniciará en agosto. 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

Ok, tiempo, 5 de la tarde, ya 43 minutos. Saludos para Lupita, escuchando la radio. Lupita, ¿qué tal Lupita? ¿Cómo le va? Saludos para Marcos. Allá en el Centro Comercial Plan de López, por ahí está Lupita y Marcos escuchando la estación radial. Saludos para mi pana Polo Rodríguez Zamora, popular Polito. Gracias Polito por escucharnos. Polito, allá en la ciudad de El Pacífico, tras del Estadio Jocay. Ahí está Polo con su mami y toda la familia escuchando la radio. Los amigos a nivel internacional, gente maravillosa a nivel internacional. Por ahí un saludo cordial para Jorge, Joffre, Laura. Y a ver, Jorge, Joffre, Laura, los primazos, escuchando la radio. Y Alberto, por supuesto, Saltos. Alberto Saltos, 5 de la tarde, 43 minutos. 5 de la tarde, 43 minutos para Toñito Bonilla. ¿Qué tal? Toñito Bonilla, buenas tardes. ¿Cómo le va? Saludos para el economista Antonio Pazmiño, en la sintonía de la radio. Para don Juan Marraquín también. Perdón. 5:44 minutos, 5 de la tarde, 44 minutos, la gente. Restaurante Keila para todo ese personal allá en San Juan de Manta, San Juan de Puerto Rico. Don Franklin Franco en Montecristi. Don Franklin, buenas tardes, don Franklin. ¿Cómo le va? ¿Está bien? Me alegro, ¿no? Lope escuchando la radio, don Franklin Franco. Todos los días no se pierde la programación, don Franklin, ¿no? Ahí está don Ángel Anchundia, esposa Maribel Santana. Dice que hoy ya no podía, el hombre hoy ya estuvo tan... amaneció contento todos los días. Contenta, la señora Maribel también contenta. Bueno, buen regalo vamos a pedir, ¿no? Por el cumpleaños de doña Maribel Santana, allá en la calle 8, avenida 18. La compañera de este día lunes, 5:44 minutos, 5 de la tarde, 44, la gente de Jaramijó, la gente de Montecristi, la gente de Los Bajos, la gente de Los Bajos, Pozo de la Sabana, don Vidal Cuenca, don Irene Delgado, buenas tardes, Pepa de Uso, Rosita Anchundia, ¡Rosita Anchundia! ¿Cómo le va, Rosita? Debe estar escuchando la radio Rosita Anchundia. También para, a ver, se me escapó el nombre del amigo Zambrano, me dijo que era. Se me escapó Juan, parece que, bueno, pero es Zambrano, el hombre que está aquí también por el parque, que está haciendo por ahí barrido todas las tardes, también todas las mañanas, para el amigo Zambrano, a saludo cordial, y también para el señor secretario general de trabajadores del sindicato del municipio de Manta, como es don Roberto Vera. 5:45 minutos. Petro pide a De La Espriella mantener abierta la frontera entre Colombia y Venezuela. Gustavo Petro pidió al presidente electo Abelardo, mantener abierta la frontera con Venezuela y defendió sus beneficios comerciales y económicos, dice el dato de prensa. Cambio también en el equipo, como que dice, ¿no? El presidente, vamos a ver cómo hace el nuevo presidente ya, ahora haga las cosas bien, como estamos, como todos hacemos, ¿no? Para su país, para su pueblo. El presidente de Colombia, Gustavo Petro, solicitó a su sucesor, Abelardo de la Espriella, que mantenga abierta la frontera con Venezuela, al asegurar que su reapertura impulsó el comercio bilateral y contribuyó a reducir la pobreza en Cúcuta, el departamento del norte de Santander. El pronunciamiento se produjo mientras el mandatario electo inició una gira por esa región del país. A través de un mensaje difundido en redes sociales, Petro expresó que espera que la próxima administración no revierta la decisión de reabrir el paso fronterizo, medida adoptada durante su mandato tras varios años de restricciones entre ambos países. El jefe de Estado sostuvo que la reapertura permitió que el comercio binacional alcanzara los 1.000 millones de dólares, mientras que, según afirmó, durante el gobierno del expresidente Iván Duque, el intercambio comercial por esa frontera se redujo a cero. El presidente electo comenzó en Cúcuta una gira por diferentes departamentos de Colombia con el objetivo de conocer la realidad de las regiones antes de asumir el cargo. Durante su visita, señaló que busca escuchar a las comunidades y adoptar decisiones acordes con las necesidades de cada territorio, como parte de la agenda de trabajo que plantea para el inicio de su administración. La gira forma parte de las actividades previas al cambio de gobierno, previsto tras su victoria en las elecciones presidenciales del 21 de junio del 2026. Las declaraciones sobre la frontera se producen en un contexto de creciente confrontación política entre el presidente saliente y el mandatario electo. En los últimos días, ambos han intercambiado acusaciones relacionadas con el proceso de transición gubernamental. El presidente electo acusó recientemente a Petro de golpismo y pidió a las Fuerzas Armadas proteger la Constitución y la democracia colombiana. Por su parte, el mandatario saliente ha reiterado que no reconoce el resultado electoral y mantiene denuncias sobre un supuesto fraude en los comicios. El intercambio de declaraciones ha incrementado la tensión política en Colombia mientras continúa el proceso previo al relevo presidencial y persisten las diferencias entre ambas administraciones sobre diversos temas de política interna y exterior. 5 de la tarde, 47 minutos. Quiero enviar saludos cordiales para Margarita Ávila. Margarita Ávila, buenas tardes. ¿Cómo le va, Margarita Ávila? Espero que esté pasando muy bien. Gracias a mí por escucharnos. Un gusto maravilloso a los amigos que están de cumpleaños el día de hoy. Saludos para Cecilia y Luis. Cecilia y Luis escuchando la radio. Gracias también para la gente maravillosa de cada sector de la ciudad, gente que está en la onda. Saludos cordiales para don
Tiene don López, don Ramón López, don Ramón López, ¿qué tal? ¿Cómo le va? Buenas tardes. Saludos por ahí también para la señora Elija Villavicencio. Tengo tiempo que no sé, doña Elija Villavicencio, ¿no? Saludos para doña Elija Villavicencio. También un saludo para don Jimmy Villavicencio, para su hermano, don bienvenido, y para toda la familia. También saludos cordiales para don Teolo Mantuano, un hombre que está, perdón, en Faena de la Pesca, me imagino que está allá, ¿no? Se atracaba allá, pero bueno, don Teolo Mantuano, escuchando la estación radial, el economista Antonio Palmiño, en la sintonía de la estación radial. 5:48 minutos, ¿cómo avanza el tiempo, señoras y señores? 5:48 minutos el tiempo, se avanza, avanza, avanza, avanza. Pero por acá también nosotros avanzamos, por supuesto, para enviar saludos a la gente de toda la zona rural. En la zona rural, un saludo cordial para todos quienes están comprando y vienen a comprar aquí a la radio. Caña Agria Montañera. Oiga, el piloto se suicidó saltando de un avión en pleno vuelo y dejó a su estudiante para que aterrizara sola. Un instructor de vuelo, señores, lo que pasó, ¿no? Dice que el piloto Leandro Andrés, de 48 años, falleció tras impactar contra el suelo luego de lanzarse de un avión. Segna, ese me imagino que es como avioneta, ¿no? 150 en pleno vuelo, en la localidad de Toledo, Argentina, dejando a su alumna de 22 años a cargo del aterrizaje. La estudiante, identificada como Rosario, declaró ante las autoridades policiales y judiciales que el trágico suceso ocurrió de forma repentina durante una sesión regular de instrucción. Según su testimonio, el piloto se retiró los auriculares de comunicación, se desabrochó el cinturón de seguridad, procedió a abrir la puerta derecha de la aeronave civil. Antes de efectuar el salto al vacío, el profesional le manifestó una última instrucción directa a la alumna: ya sabes lo que tienes que hacer, sigue adelante. La joven, que se encontraba en su periodo de formación técnica, consumió de inmediato los mandos de la aeronave en medio de una situación de supervivencia. A pesar del severo estado de shock provocado por el incidente aéreo, Rosario logró aterrizar el avión sin problema en la pista designada, resultando completamente ilesa. La autoridad de la escuela de vuelo informaron que el Cessna 150 no sufrió daños ni mecánicos durante la maniobra de emergencia ejecutada por la joven. Eduardo Álvarez, director de la reconocida escuela de pilotaje, en donde se desarrollaba el fallecido, expresó su profunda sorpresa ante la prensa local. Ahora yo que abrir la compuerta de una aeronave a velocidad de crucero presenta una extrema dificultad física, comparándola rigurosamente como intentar abrir la puerta de un automóvil que transita a una velocidad sustancial de 200 kilómetros por hora. El directivo aeronáutico enfatizó la destacada trayectoria laboral del piloto, que registraba una amplia experiencia internacional que incluía contratos previos como instructor de vuelo en Chile. Mire lo que pasó. Aquí está Dios. 5 de la tarde, ya 52 minutos, nos vamos llegando a la parte final. Qué lamentable, la información sigue largo, pero bueno, qué lamentable, ¿no? 5, ¿cómo ha sentido esa chica? Ay, shock. 5 de la tarde, 51 minutos, 52, ya nos vamos, señoras y señores, gracias mil. Nos despedimos, hasta el día de mañana, buenas tardes. Permiso, que pasen bien.

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0: Y la verdad que un abrazo gigante, un abrazo extraordinario, fraterno, con todo el calor humano para los oyentes de La Voz 1570 en el puerto de Manta.
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0: Muchas gracias por su sintonía, muy amables. Sergio Mauricio Ayala Mantilla le va a acompañar estos 30 minutos, 6 a 6 y 30, 18 horas, 1 minuto. 6 de la tarde, 1 minuto en Rocola de Oro. 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
1: Buenas tardes, Manta. 18 horas 4 minutos en la voz 1570. 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

0: Las 18 horas con 7 minutos, 18 horas con 7 minutos, en La Voz 1570, con su amigo Sergio Ayala presentando Rocola de Oro.
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1: En la voz 1570. Nuestro habitual invitado, don Julio Jaramillo Laurido. 6 de la tarde, 12, 18 horas, 12 minutos.

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1: Don Gabriel Siri Alevario, Javier Solís en Rocola de Oro. 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
1: Rocola de Oro en la voz 1570. 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

Rocola de Oro. 18:21. 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
0: 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Las 18 horas 26, 18, 26 minutos.

0: Bueno, ya llegando a la parte final de nuestro programa en esta tarde sensacional. En la voz 1570, Rocola de Oro. 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

Por 1570, ¿qué tal? Buenos días, buenos días, buenos días, ya estamos listos, preparados acá para una nueva emisión informativa. ¿Qué tal? Buenos días, el saludo cordial para quienes ya están en nuestra sintonía, ya está Argentina Miel en nuestra sintonía, no don Freddy Alberto Kelly, ya está en sintonía, Argentina Miel allá en la ciudad de la Naval. ¿Qué tal? Buenos días, un fuerte abrazo, Rompe Costilla por allá también, ¿qué tal? Anthony Miel, buenos días, capitán Robert Miel, buenos días, Jorge Miel, Jorge Miel, Barça también, ¿qué tal? Buenos días a todos ustedes, Eugenio Mendoza, ya en sintonía, los amigos en el mundo que nos escuchan a través de la www.lavoz1570, ¿qué tal? Buenos días, ya en los Estados Unidos de o en Nueva York, específicamente por allá donde se desarrolla el campeonato mundial o una de las sedes, ¿no? Por allá están, amigos oyentes, los amigos disfrutando de ese de esa cita mundialista. Ya nos quedamos solamente con un participante. A propósito, ahora solo nos queda Argentina, diría por ahí, ¿no? Solamente Argentina está, se fue Colombia. Se fue Colombia entre las noticias, amigos oyentes, que destacan, oiga, tremendo, tremendo hecho que se dio ayer en la ciudad de Manta, una especie de persecución, un vehículo terminó volcado, una persona que dice que salió corriendo del vehículo, se desconoce el paradero de la persona, no se sabe si tuvo baleadas, si quedó heridas, qué pasó, solamente el vehículo quedó volcado. Se habla de más de 40 casquillos de bala en un lugar, balas de alto calibre en ese lugar. Anoche en la parroquia Eloy Alfaro, un ataque armado en un velorio. Tres personas fallecieron, noche y madrugada, a propósito. Noche y madrugada.

0: 5 personas fueron afectadas, 3 de las cuales han fallecido, 2 se encuentran heridas hasta la madrugada de hoy. Es lo que se tiene como pronóstico. Se desconocen mayores detalles del hecho. El atentado se dio en un velorio en el barrio Santana de la parroquia Eloya de Faro. Ya tendremos algo de detalles de esa y otras informaciones, amigos oyentes. 5 de la mañana, un tremendo ataque armado también en Guayaquil, en una institución bancaria al interior de un centro comercial, Río Centro creo que es, si no mal recuerdo, en la ciudad de Guayaquil. Así está el país, así está la violencia en nuestra provincia, en nuestro distrito. 5 de la mañana, 40 minutos. Vamos a desarrollar las notas informativas, amigos oyentes. Ya tendremos el reporte también de don Kenneth Zavala. 5 de la mañana, 40 minutos. Vamos con los detalles informativos. Va la persecución en un auto volcado. Ataque armado movilizó a diferentes servicios de la Policía Nacional. Un presunto intento de asesinato bajo la modalidad de un ataque armado provocó el despliegue de múltiples unidades de la Policía Nacional este día martes 7 de julio del 2026 en el sector Manta Sur, ubicado en el cantón Manta, provincia de Manabí. El incidente ocurrió en las inmediaciones del Coliseo Tualí. El ataque derivó en el volcamiento de un automóvil blanco tras una ráfaga de más de 20 disparos efectuados con armas de largas de alcance, lo que encendió las alarmas de la seguridad en la zona urbana de la ciudad. El hecho delictivo se registró formalmente pasada las 11 de la mañana, horas, amigos oyentes, a escasos 100 metros del complejo deportivo Tualí. De acuerdo con las primeras indagaciones recabadas en el sitio, el automóvil blanco en el que se transportaba la víctima fue interceptado por otro vehículo de característica aún no especificada. De este último automotor descendieron varios individuos fuertemente armados, quienes abrieron fuego de manera inmediata contra el conductor en un intento de evadir el atentado y salvaguardar su vida. El conductor aceleró la marcha, perdiendo posteriormente el control físico del vehículo, el cual terminó volcado de un costado sobre la calzada asfaltada. Informes preliminares de las autoridades de la policía señalan que, tras el impacto, el conductor logró salir por sus propios medios de la cabina del carro siniestrado. El ciudadano emprendió una veloz huida a pie a través de los terrenos baldíos y colindantes y logró evadir permanentemente los ataques al descender por un barranco cerca del sector Manta Azul. Hasta el momento la policía no ha revelado la identidad de la víctima y se mantiene bajo reserva técnica si sufrió herida de proyectiles o lesiones graves producto del accidente vial. Moradores y transeúntes del sector manifestaron a los agentes del orden haber escuchado una secuencia continua de detonaciones de alto calibre. Durante la inspección técnica ocular de la escena del crimen, personal especializado de criminalística halló y fijó como evidencia múltiples casquillos de proyectiles correspondientes a fusiles de asalto, confirmando el uso de armamento de guerra en el perímetro urbano del puerto Manabita. Unidades operativas de la Policía Nacional acordonaron el área afectada para levantar los indicios balísticos e iniciar las investigaciones pertinentes sobre este intento de homicidio intencional. Equipos de vialidad coordinaron el retiro del vehículo volcado, mientras que las fuerzas de seguridad efectuaban operativos en búsqueda en la provincia de Manabí para identificar a los responsables de este hecho. Amigos oyentes, de atención, va la persecución y un auto volcado en ataque armado que movilizó diferentes servicios de la Policía Nacional. Sucedió el día de ayer acá en la ciudad de Manta. 5 de la mañana con 44 minutos, 5 de la mañana con 44 minutos, amigos oyentes. Saludos cordiales para Eugenio Mendoza, que nos reporta sintonía. Buenos días, buenos días. Oiga, y anoche nos reportan, o ya medios digitales han dado a conocer de 3 muertos y 2 heridos en un ataque armado al estilo sicariato en un velorio en la parroquia Eloy El Faro, barrio Santana. Dice la información que se genera Al menos 5 personas de sexo masculino resultaron impactados de bala, 3 de los cuales fallecieron y 2 resultaron heridos tras un tremendo ataque a bala, amigos oyentes. Según la información, la incursión armada se dio la madrugada de este día miércoles 8 de julio y noche en el barrio Santana de la parroquia Eloy, Alfaro de Manta. Esto mientras se desarrollaba un velorio. Preliminarmente se conoció que los sujetos armados llegaron al sector en un vehículo y de manera sorpresiva procedieron a disparar contra quienes se encontraban en el sitio. Producto del ataque armado, en el lugar se escucharon más de 40 detonaciones de armas de fuego, según moradores, dejando como resultado 2 personas fallecidas en el lugar y al menos 3 heridos, quienes fueron trasladados hasta una casa de salud para atender sus heridas. Se conoció que uno de los heridos falleció en el hospital de Elías Manta, incrementando a 13 el número de personas fallecidas, amigos oyentes. También se estableció, amigos oyentes, que durante este ataque armado no se detectaron, amigos oyentes, más detalles, dice esta información preliminar. Además, se desconocen las identidades de las personas atacadas a bala, amigos oyentes. Extraoficialmente, amigos oyentes, se conoció que la Policía Nacional levantó al menos unos 20 casquillos de armas de fuego en el sector hasta el cierre de esta nota informativa, amigos oyentes. 3 personas más fallecieron en un ataque armado en la parroquia Eloy, el barrio Santana, y 2 heridos de 5 de la mañana con 46 minutos, 5 con 46 minutos.
1: Señores oyentes, ¿qué tal? Buen día, buen día, buen día, buen día, buen día, buen día, buen día. A la audiencia de la emisora en este día miércoles. El calendario dice 8 del mes de julio. ¿Cómo va pasando el mes de julio, señores? Aquí estamos para dar por iniciada esta jornada informativa con las novedades de lo último acontecido el día de ayer, de la nueva masacre que registra el puerto de Manta. Lo que ocurrió el día de ayer en la parroquia Eloy Alfaro mientras se llevaba efecto un velorio. Ya ni a los velorios se puede ir. 5:47, 5 de la mañana, 47, la hora nacional, la hora que informa la voz del pueblo, la emisora Voz Popular. No sin antes saludar a la audiencia de la emisora en la parroquia San Mateo, la gente que nos escucha allá en Jaramijo City también, levantándose con la bendición de Taitita Dios que nos acompaña en este día, entregando la bondad, la fortaleza, la energía, el vigor, la salud en esta nueva jornada, en este nuevo día, señores oyentes de la 1570, la emisora más popular. Repetimos, miércoles 8

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1: Atención a la hora, a las 5:49. 5:49 es el tiempo. El tiempo en el país, la hora nacional, 5:49
2: minutos avanzamos, amigos oyentes. Intento de robo a un blindado en un centro comercial de Guayaquil. Tenían como objetivo llevarse más de $500,000, dice. Las imágenes circulan en redes sociales. A propósito, las investigaciones sobre el intento de asalto registrado la mañana de este día, martes 7 de julio, en el Centro Comercial Río Centro Sur, en Guayaquil, revela que los presuntos delincuentes buscaban apoderarse de más de $500,000 que eran transportados en un vehículo blindado. El hecho dejó dos presuntos asaltantes fallecidos, de un guardia de seguridad herido y un sospechoso detenido. De acuerdo con información preliminar, cinco hombres armados interceptaron al personal de seguridad privada mientras retiraba valores de entidades bancarias y locales comerciales ubicadas en el centro comercial. Durante el ataque, uno de los custodios utilizó su arma de dotación para repeler la agresión, lo que originó un intercambio de disparos. Como consecuencia del enfrentamiento, dos presuntos asaltantes murieron en el sitio, mientras que un guardia de seguridad resultó herido. Además, un tercer sospechoso fue capturado cuando intentaba huir hacia una zona de estacionamiento de la Metrovía. Personal de criminalística realizó el levantamiento de los indicios en la escena del enfrentamiento. Entre las evidencias encontradas constan 25 vainas percutidas, dos armas de fuego, 24 cartuchos y varios teléfonos celulares, elementos que serán incorporados a la investigación para determinar la participación de los implicados. Las autoridades intentaron, amigos oyentes, o identificaron a los fallecidos como Roger Andrés Villafuerte Campo Verde, de 30 años de edad, y Eric Alexander Figueroa Baraborque, de 16 años de edad, peladito. De manera preliminar, se confirmó que el vehículo blindado transportaba $500,000 de dinero que no fue sustraído gracias a la reacción del personal de seguridad durante el robo. Las unidades investigativas mantienen operativos para localizar a los demás integrantes del grupo que habrían participado en el asalto y determinar el grado de participación de cada uno de ellos. El caso continúa bajo investigación para esclarecer la planificación del ataque, la procedencia de las armas incautadas y si los sospechosos pertenecían a alguna estructura delictiva dedicada al robo de valores en la ciudad de Guayaquil. Intento de robo a un blindado en centro comercial de Guayaquil. Tenía como objetivo llevarse más de $500,000. Más de 500 mil, dice la nota de prensa. 5:52 minutos.
1: Señores, 5:52, y una nota de medios nacionales dice: dos abogados fueron asesinados en menos de 25 horas aquí en Manabí. Tierra bella cual ninguna hospitalaria, y con hartos hechos de sicariato también. 5:52, el crimen más reciente ocurrió el día de ayer en Chone, donde Juan López fue atacado a tiros cuando llevaba a su hijo al colegio. El adolescente también resultó herido y permanece en una clínica y con pronóstico reservado. Dos abogados fueron asesinados en apenas 25 horas aquí en Manabí. El crimen más reciente ocurrió en Chone, el del día de ayer, donde el abogado Juan López Álava fue atacado a tiros cuando se dirigía a dejar a su hijo menor en un colegio en el sector del Vergel, allá del cantón Chone. El jurista conducía su vehículo cuando sicarios abrieron fuego en su contra, sin respetar que este andaba con el menor. López murió en el lugar de forma instantánea, mientras que su hijo adolescente, que viajaba en el asiento del copiloto, resultó herido y los moradores del sector que se acercaron a la novelería detectaron que tenía vida y lo trasladaron en un carro particular rápido, urgente, inmediatamente al hospital del cantón, en donde permanece con pronóstico reservado y heridas hasta cierto punto de gravedad. El asesinato ocurrió apenas 25 horas después del crimen de una abogada en Pedernales, lo que vuelve a poner en evidencia la escalada de violencia que afecta a la provincia de Manabí. Entre las líneas de investigación constan la amenaza que, según la policía, Juan López había enunciado previamente. Además, las autoridades buscan un vehículo Chevrolet Aveo que habría sido utilizado por los atacantes. Este hecho fue cometido por un vehículo Aveo, el cual, según sus placas, fue replicado, informó Rodrigo Cruz, jefe de la policía en el cantón Chone. 555, el nuevo crimen se registró en un cantón que ya figura entre los distritos con mayor número de muertes violentas en Manabí. Chone ocupa el quinto lugar en la provincia, por detrás de Manta, Puerto Viejo, Sucre y 24 de Mayo en lo que tiene que ver a hechos violentos. 5:55 la hora en el país.
2: 5:55 minutos, amigos oyentes. Avanzamos con más información. Aprenden a un adulto y tres menores por presunto atentado con explosivo. Esto en la ciudad de Guayaquil. La Policía Nacional del Ecuador ejecutó un operativo a la tarde del día lunes 6 de en el distrito Portete, que permitió la aprehensión de un ciudadano de 24 años de edad y el aislamiento de tres adolescentes, quienes son investigados por una vinculación con extorsión a locales comerciales. De la intervención se produjo luego de la detonación de un artefacto explosivo en un establecimiento ubicado en el sur de Guayaquil. El procedimiento inició alrededor de las 18:40, cuando un ciudadano alertó sobre la explosión registrada en un local comercial de alta afluencia. Tras recibir las notificaciones, de servidores policiales acudieron al sitio para verificar lo ocurrido e iniciar las primeras diligencias investigativas. Según la versión proporcionada por el propietario del establecimiento, dos personas ingresaron al negocio y colocaron un artefacto explosivo sobre la vitrina, el cual detonó pocos instantes después. De la explosión ocasionó daños materiales y generó alarma entre comerciantes y habitantes del sector, sin que se reportaran personas heridas. Con la información recopilada en el lugar y el apoyo del sistema de videovigilancia del centro y control de monitoreo, los equipos de investigación reconstruyeron la ruta del desplazamiento de los presuntos responsables. Las labores de seguimiento permitieron ejecutar intervención focalizada en varios inmuebles relacionados con el caso. Como resultado del operativo, fue aprehendido Francisco M., de 24 años de edad, quien, de acuerdo con la Policía Nacional, no registra antecedentes penales. Asimismo, tres adolescentes fueron aislados y puestos a órdenes de las autoridades competentes conforme a los procedimientos establecidos para menores de edad. Durante las diligencias, los uniformados levantaron 80 sobres de sustancia catalogada a fiscalización, además prenda de vestir presuntamente utilizada durante el atentado y artefacto explosivo, los cuales serán sometidos a los análisis periciales correspondientes. La Policía Nacional informó que las investigaciones continúan para determinar el grado de participación de los aprehendidos y establecer si se mantienen vínculos con estructura dedicada a la extorsión en establecimientos comerciales de Guayaquil y a través del uso de explosivos. Las autoridades señalaron que este procedimiento forma parte de las acciones operativas e investigativas desplegadas para enfrentar esta modalidad de la delincuencia. Atención, policía, se aprende a un adulto y tres menores dedicados supuestamente a los atentados con explosivos. 5:58 minutos.
1: Señores, atento a la hora para la gente que se levanta temprano. Argentina Mieles, buen día, buen día, buen día, buen día, buen día. amaneciendo con la fe en el bendito Creador que todo saldrá bien el día de hoy. Así lo hacemos, así pedimos, así rezamos con fe, con devoción, pidiéndole al bendito Creador un buen día. ¿Por qué no decirlo? Señor, este es un nuevo día. Hoy pongo mi vida en tus manos, Señor. Guíame, protégeme, fortalece mi fe y ayúdame a ser luz y bendición para los demás. Confío en ti hoy, mañana y siempre. Amén. Para la gente que se levanta con fe, con esperanza de que todo el día de hoy va a salir bien. Un abrazo para todos ustedes en esta nueva jornada informativa. Canta Claro. El gallito cantor Canta Claro está preocupado. Canta Claro. La gente denuncia, la gente dice que la situación económica está peor, los negocios no venden, se queja el tenderito, se queja el del almacén, se queja el que vende teléfono, que la cosa está bien complicada. El que no se queja es el que vende curricho, ni el que lo toma, si no pregúntenle al que sabemos. La hora en el país.
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1: Atento a la hora exactamente, el reloj indica que son las 6 de la mañana, es la hora que te informa Radio La Voz, la 1570, los estudios de la emisora. 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

A ti te digo que ayer ya querías llorar porque Argentina iba perdiendo. Dicen los egipcios que regalaron, que sí, que no sé cuántito. Ahí nadie ha regalado nada. Todo fue legal, legal. En el último gol de Egipto, en el que marcaría la tercera anotación, hubo una clara falta. Hubo una clara falta en contra de un jugador de la selección de Argentina. Por eso el gol fue nulitado. 6-1. Desayunes en con las noticias en esta mañana.

Las 6 de la mañana con 2 minutos es la hora para la gente que se activa. 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Buen día, buen día, buen día. En este miércoles, el calendario indica 8 del mes de julio. Prepárate que miércoles también va, o el julio va a toda velocidad, va a toda carrera y ya estamos 8. 6 con 3, ya volvemos.